0: a 8 personas laborando en el sitio. El proyecto busca generar un efecto en cadena en otros redondeles de Manta para fortalecer la identidad cantonal. La obra comprende además colocación de piedras escolleras, iluminación LED, entre otros. 19 horas en punto, y de esta forma estamos ya llegando al final de este noticiero aquí en Visión Informativa, tercera emisión, como siempre, agradeciéndoles su fiel audiencia y recordándoles pues que mañana nos volvemos a encontrar a la misma hora. Y pasando pues también un poquito al tema deportivo, antes de retirarnos, pues para comentarles también pues que Marruecos lastimosamente quedó eliminado del Mundial. Cayó pues ante la selección de Francia por 2-0 con goles de Kylian Mbappé y con goles de Dembélé. Francia eliminó a Marruecos y avanzó a la siguiente ronda en este Mundial 2026. Es el primer semifinalista de esta Copa del Mundo 2026. De esta manera finalizamos. Gracias a Oscar Plaza en controles. Yo soy Dani Plúa. Que tengan un lindo resto de jueves. Será hasta el día de mañana.
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1: En Radio Visión te damos la hora, 19 horas con 31 minutos. 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

0: En Radio Visión, te damos la hora, 20 horas, con 2 minutos. 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

0: En Radiovisión te damos la hora, 20 horas con 31 minutos. 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

0: En Radio Visión te damos la hora, 20 horas con 59 minutos. 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

0: En Radiovisión te damos la hora, 21 horas con 32 minutos. 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

0: En Radio Visión, te damos la hora, 22 horas con un minuto. 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

0: En Radio Visión te damos la hora, 22 horas con 29 minutos. 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

0: En Radio Visión te damos la hora, 23 horas con un minuto. 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

En Radio Visión te damos la hora, 23 horas con 30 minutos. 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

0: En Radiovisión te damos la hora, 5 de la mañana con 2 minutos. 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

0: En Radio Visión, te damos la hora. 5 de la mañana, con 29 minutos. 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

0: Señoras y señores, oyentes y televidentes de Radio Visión 650 en su dial en amplitud modulada a través de la www.radiovisionmaravic.com. Sean bienvenidos y bienvenidas a las noticias en Visión Informativa, primera emisión. Gracias también a Radio Bolívar FM Calceta 94.9 en frecuencia modulada a Ritmo Informativo, tu medio digital, por la retransmisión de nuestro noticiario. Hoy el calendario nos marca que estamos viernes ya 10 de julio del 2024. Gracias a todos y a ustedes, ya estamos listos y preparados el equipo de periodistas informativos de Radio Visión para las noticias en Visión Informativa. Quien les habla, Roberto Reyes Cereño. En la producción, Oscar Plaza, y en la dirección general y acompañamiento también en la locución, nuestra directora general Tanya Zambrano. A todos y cada uno de ustedes, un feliz día viernes y también de antesala de fin de semana. Reiterar, hoy es viernes 10 de julio del 2026. ¿Cómo le va, Tanya, directora? Buenos días, bienvenida.
1: Muy buenos días, Roberto, un gusto saludarles. Creo que, como todos, ahorita hay una epidemia, por decirlo así, un poquito exagerada, de gripe. Y con esos malestares que estaban presentes aquí, donde, como decían en la universidad y como decimos en el día de hoy, donde las papas queman, señores. Es importante destacar que hoy, 10 de julio, hay muchísima información que brindarles. Además, en el espacio de Visión a la Verdad tenemos tres entrevistas. Increíble destacar, vamos a recibir a un gran amigo como es David Ramírez para conocer a profundidad todo su proyecto, su trayectoria. ¿Por qué una curadora de Nueva York visitó aquí a la ciudad de Manta? Por otra parte, también a las 7 de la mañana vamos a estar conversando con un pescador, un líder del sector pesquero, especialmente de Puerto López, donde se sienten bastante afectados por el tema de inseguridad. Y a las 6 y 40 de la mañana vamos a estar hablando con el economista Jorge Calderón para hablar sobre el tema de la gasolina. Señores, ¿cómo es este nuevo cambio o esta propuesta del gobierno? Porque no la estamos entendiendo. No sé, Roberto, si usted la entiende. Nosotros creíamos, de acuerdo al flujo, como se nos ha explicado en los últimos meses, de que la gasolina iba a aumentar de precio porque mañana hay un nuevo corte en este tema. Pero ayer el señor presidente de la República y todo el equipo de gobierno mencionaron de que no es así, de que se va a comenzar a hacer una nueva metodología en el cambio para la disminución o aumento en el precio de los combustibles, y eso necesitamos entendernos. Por eso hoy vamos a tener tres entrevistas, especialmente todas de carácter muy importantes para cada uno de ustedes. Son las 6 de la mañana con 8 minutos. Por ahora revisemos rápidamente cuáles son los titulares que marcan la agenda en este día.
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0: Revisamos los titulares, señores. Diario El Universo trae lo siguiente: el gobierno anuncia baja en precio de combustibles para este mes. Por otra parte, mucha atención, Ecuador acordó alianza estratégica con Alemania para enfrentar el crimen. Además, combates entre Estados Unidos e Irán. El 20 de julio se inaugura el paso elevado, esto en Guayaquil. Hay refugio para gatos en el sur de Guayaquil. Muchísima atención en el ámbito deportivo. Francia es el primer semifinalista tras derrotar a Marruecos. Además, en temas de farándula, lamentable, Bonnie Tyler murió a los 75 años de edad. La frase del día: voluntad firme no es lo mismo que voluntad energética y mucho menos que voluntad impetuosa, señores.
1: Vamos a revisar los titulares del diario El Expreso a nivel nacional. Un capital que teje emprendimientos, historias de emprendimientos que hoy se consolidan como empresarios en expansión, reflejan el impacto del programa Capital Semilla en la capital de la República. La fiscalía se debilita con un encargado por mucho tiempo. Y freno temporal al alza con tu combustible es la gran duda y la interrogante que se hacen los ecuatorianos. La derecha abandonó su norte en Ecuador y América, le abren paso a vínculos personalistas, titula Diario El Expreso. Celeb declara contratista incumplida a consorcio integrado por salud, señoras y señores. También la ciclovía se borra del mapa, esto es en la ciudad de Guayaquil. En más, el demás titulares también en lo internacional, decirles que Irán responde al ataque de los Estados Unidos. A nivel de los deportes, asumen la culpa y prometen mejorar los jugadores ecuatorianos. Usted no es la culpa. La culpa es el director técnico de los dirigentes de la Federación Ecuatoriana de Fútbol. Y Francia es la primera semifinalista de la mano de Kylian Mbappé, que ya igualó en los máximos artilleros a Lionel Messi en este Mundial.
0: Y continuamos con más rápidamente, revisemos a nivel provincial. El diario dice: gasolina y diésel bajarán desde el 12. Por otra parte, mucha atención, 2.500 medidores de agua serán cambiados por fallas en Puerto Viejo. Además, sin fecha para arreglar los aires en el Hospital de Especialidad de Puerto Viejo. ¡Terrible, señores! Por el Niño, los comicios podrían repetirse en ciertas zonas. Además, en temas de seguridad, detienen a 18 miembros de una red internacional de narcotraficantes. Asimismo, mencionarles en el tema de la farándula, adiós a Bonnie Tyler, la cantante de Eclipse Total. Y en temas deportivos, Francia avanza y ratifica su favoritismo.
1: Y también revisamos los titulares de diario La Marea. El diario demanda jóvenes asesinados y dos hombres, uno de ellos a punto de graduarse como abogado, fueron hallados sin vida, donde ya se lo estaremos contando en nuestra entrega de noticias. Y la primera vera empieza el 6 de agosto, los barcos se van de vela y también los amigos pescadores. La ola de calor ha matado a miles en Europa. Hay que también tomar y ponerse en buen recaudo los ecuatorianos. Historias de amor y dolor después de la violencia. Y en la farándula, el nuevo proyecto de Helen Quiñones, que está de retorno al Ecuador. Señoras y señores, titulares que nos trae diario La Marea.
0: Son las 6:12 minutos. Vamos con el desarrollo de las informaciones aquí en Visión Informativa.
2: Operativos policiales.

0: las 6 de la mañana con 12 minutos, 6 con 12 minutos. Recordarles a cada uno de ustedes que nuestra línea de celular ya está operativa. Ustedes nos pueden escribir al 096-799-8870, 096-799-8870. Iniciamos con el desarrollo de las informaciones. Carla Saúd Calero, considerada una de las principales investigadas en el caso Progen, también conocido como caso Apagón, fue detenida el día de ayer en el aeropuerto Adolfo Suárez en Madrid Baraja, esto en España, durante un operativo coordinado entre la Policía Nacional Española e Interpol. La captura fue posible gracias a una notificación roja emitida por la Policía Nacional del Ecuador que permitió localizar a la procesada cuando se encontraba en territorio europeo. El secretario general de la Administración Pública, José Julio Neira, confirmó en su cuenta de X que el gobierno ecuatoriano inició de inmediato las gestiones para solicitar su extradición y que responda ante la justicia por este caso. Las autoridades destacaron la cooperación internacional entre Ecuador, España e Interpol como un elemento clave para concretar la detención de salud de Calero, cuya situación jurídica continuará definiéndose en el marco del proceso de extradición.
1: Son las principales informaciones en Visión Informativa, primera emisión, y las autoridades de la provincia de Manabí mantienen el seguimiento del caso de los 27 pescadores de manta que fueron localizados con vida en la provincia de Santa Elena, luego de permanecer varias horas desaparecidos. La gobernadora de Manabí, Aurora Valle, informó que se coordina el traslado de uno de los pescadores hacia un hospital de la provincia donde recibirá atención médica debido a su estado de salud. Aunque las investigaciones continúan, la información preliminar indica que los trabajadores del mar habrían sido interceptados por sujetos armados cuando se encontraban a la altura del muelle de Puerto López. Presuntamente fueron retenidos, agredidos físicamente y despojados de los motores de sus embarcaciones. Las autoridades no han revelado mayores detalles sobre las circunstancias del hecho mientras avanzan las investigaciones para esclarecer lo ocurrido e identificar a los responsables.
0: 6:15
2: Elena, se hicieron todas las articulaciones para poder ser ellos trasladados hasta Santa Rosa, que es el lugar donde ellos viven. Pero obviamente hubieron personas que sufrieron golpes, que fueron golpeados. Ellos, uno de ellos, que está con considerables lesiones, se quedó en el centro de salud Manglar Alto. Ya en el transcurso del día de hoy se está haciendo la articulación con salud provincial para ser trasladado a uno de los hospitales. Es probable que venga al de especialidades o al Verdi Ceballos. A nuestros ciudadanos los vamos a proteger, indistintamente de lo que después digan las investigaciones, porque obviamente te genera un ruido bastante fuerte el hecho de 27 pescadores secuestrados y que de pronto ellos aparezcan unos golpeados, pero a través de Fiscalía, tanto de la Policía Nacional, las áreas de investigación, también de los espacios acuáticos del mismo ejército, harán sus investigaciones de oficio.
0: 6:16 y la madrugada de este 9 de julio, la Policía Nacional ejecutó el operativo Gran Fénix 43 Azkaban, una intervención contra una presunta red de narcotráfico internacional vinculada con mafias de Albania y Polonia. El operativo dejó 18 procesados, 10 detenidos en Guayaquil, 1 en Quito y 7 personas privadas de libertad que fueron vinculadas al proceso desde los centros penitenciarios de Guayaquil y Esmeraldas. Según el comandante de la Zona 8, el general Walter Villarroel Trujillo, la organización operaba en Ecuador desde el 2019 y habría utilizado el país como punto estratégico para enviar cocaína a varios países.

14 allanamientos y en donde fueron detenidos 5 personas en Daule, también en la zona 8, en el Oro 1, en la provincia de Esmeraldas 1, en el Azuay 2, y que fueron vinculados 7 delincuentes que estaban ya detenidos en diferentes cárceles del país, específicamente acá en la ciudad de Guayaquil y en la provincia de Esmeraldas. Las intervenciones acá específicamente fueron realizadas en lo que se refiere a la zona 8 en los distritos Esteros, 9 de Octubre, Modelo y Durán. También en la provincia del Guayas, en el cantón Daule, y en las provincias de El Oro, Esmeraldas y El Azuay, bajo el detalle que se les acabó de indicar. Esta investigación permite a Policía Nacional identificar una estructura criminal que presuntamente mantenía vínculos con organizaciones delictivas internacionales. Estamos claros, y se ha podido identificar mediante el análisis de información que estaría tras este delito del tráfico internacional de drogas una organización perteneciente a la mafia albanesa y polaca y que operaba desde el año 2019 acá en el Ecuador, dedicándose justamente al tráfico internacional de drogas con destino a varios países de Europa. Queremos indicar como Policía Nacional el antecedente por el cual el día de hoy se ejecuta esta investigación previa y que tiene los resultados antes indicados. 7 hechos materiales que se pudieron dar y se ejecutaron estas acciones delictuales en los años 2020 y 2021 permitió que la Policía Nacional del Ecuador pueda establecer una integración y un intercambio de información con la Europol. Esto a través de la asistencia penal internacional. Se estableció la presunta relación de esta organización con la incautación aproximadamente de 7.5 toneladas de cocaína en el transcurso de este tiempo. Estas exportaciones ilegales fueron realizadas por diferentes procedimientos y una vez que han sido incautadas, se ha podido establecer hoy por hoy que la afectación económica a este grupo delictivo organizado internacional estaría estimado en 225 millones de dólares. La organización tenía una manera de operar en donde presuntamente controlaba la producción, transporte y acopio del alcaloide, esto considerándose desde la zona fronteriza con Colombia, para posteriormente contaminar contenedores de exportación con productos como el banano, café, madera, enlatados y entre otros productos. Ustedes saben y conocen que de manera internacional nosotros tenemos gran producción que llega a países internacionales, especialmente a Europa, y aprovechan de las bondades que tiene el transporte, la cantidad y la cadena logística que se aplica para que este producto de exportación llegue a los diferentes países. De esta manera, querían aprovechar estas bondades para poder establecer varias situaciones, contaminando contenedores, a través de lo que se conoce el gancho ciego, pero el objetivo final era llevar una gran cantidad de sustancias estupefacientes a los países de Europa. Tenemos en total, presentando en esta ocasión en la investigación previa, 18 aprehendidos, de los cuales 10 son en Guayaquil, 1 en Quito y 7 que ya estaban detenidos en diferentes cárceles, como les había dicho, en Guayaquil y Esmeraldas. Parte importante de esto es que conforme se iba realizando la investigación, se establecía ya los blancos específicos que tenían que ser detenidos ya al finalizar esta, pero sin embargo de ellos se venían dando otros casos donde estos delincuentes que pertenecen a esta organización iban cayendo en diferentes casos que realizaban otras unidades o de cualquier eje de Policía Nacional, y la unidad que estaba investigando y que estaba liderando la investigación previa, pues tenía ya este material muy importante para irlo vinculando poco a poco y poder seguir estableciendo y confirmando toda información y todo hecho delictivo que se iba prácticamente estableciendo en la investigación previa. Aquí es importante para nosotros como Policía Nacional establecer y comunicar a la ciudadanía que tenemos un individuo de interés penal relevante que fue detenido el día de hoy. Sus nombres: Dasi P., ciudadano de nacionalidad albanés-ecuatoriana. ¿Qué quiere decir esto? Que al ser albanés, pero también al cumplir ciertos requisitos, se pudo identificar que tenía la cédula ecuatoriana,
de acogimiento a los extranjeros.

0: Este ciudadano es un presunto integrante con un rol estratégico muy importante dentro de la organización investigada. Él era el intermediario coordinador. ¿Qué quiere decir esto? Que desde países europeos llegaban disposiciones delictivas a ser concretadas y ejecutadas acá en el país, y este ciudadano era el que tenía que encargarse prácticamente de realizar las coordinaciones correspondientes o las intermediaciones correspondientes con delincuentes de acá del país para poder establecer toda esa cadena logística con la cual se tenía que cumplir el cometido de la organización. Como les dijimos anteriormente, comprar la droga desde el país vecino de Colombia, pasar por las fronteras, pasar los controles y llegar hasta las principales ciudades, puertos del Ecuador, con la finalidad de poder exportar productos contaminados con la sustancia estupefaciente. Parte de esta estructura también tenemos un individuo considerado como objetivo de alto valor, Yakimik T., ciudadano de nacionalidad polaca ecuatoriana, al igual que el otro ciudadano.
1: Las 6:23 a.m, saludos para Yuli Cereño con el pulgar arriba, Manuel Molina, buenos días, y saludos para Manuel Molina, dice, en Urbirríos número 1, gracias Manuel Molina y toda su familia, al igual que Yuli Cereño, bendecido día viernes para ustedes y su familia. Saludos, dice, cordiales en la Quinta La Ponderosa, calceta para el amigo Alcia Candela Menéndez. Luchito López Junior dice, buenos días, visión informativa, bendecido viernes. Saludos para todos desde San Lorenzo, en sintonía de la mejor radiovisión. Gracias, mi querido Luchito López Junior desde San Lorenzo, para mi estimado compadre don Jorge Ignacio Rodríguez en New Jersey, para su esposa doña Erenia Cereño, su hija Mayra Rodríguez de Medina, su hijo político Paul Medina, su nieto Citán, Lian y Mía. Vamos con más noticias, atento con un operativo ejecutado el día de ayer permitió la captura de 6 personas presuntamente vinculadas al asesinato del gerente financiero de una universidad de Quito, crimen ocurrido el pasado 11 de junio del 2026. La Policía Nacional informó que durante la intervención fueron detenidos 5 adultos, mientras que un adolescente fue aislado conforme al procedimiento establecido para menores de edad. Las acciones se desarrollaron como parte de la investigación que lidera la Fiscalía para esclarecer el homicidio. Durante los allanamientos, las autoridades incautaron varios indicios electrónicos, entre ellos teléfonos celulares, computadores y dispositivos de almacenamiento que serán sometidos a pericia. La situación jurídica de los implicados será definida en las próximas horas mientras continúan las diligencias para determinar el grado de participación de cada uno en el crimen.
2: 6:25 y 2 aprehendidos en el Carmen por presunta extorsión a una mujer en Quevedo. Una investigación de la Unidad Nacional Antisecuestro y Extorsión UNASE permitió la aprehensión de 2 hombres en el cantón El Carmen, provincia de Manabí, por su presunta participación en un caso de extorsión cuya víctima es una mujer residente en Quevedo, provincia de Los Ríos. De acuerdo con la información de la Policía Nacional, la afectada denunció haber recibido mensajes amenazantes a través de WhatsApp desde distintos números telefónicos en el que le exigían el pago de $1,500 bajo amenazas contra su integridad y la de su familia. Según las investigaciones, la mujer realizó una transferencia de $75 a una cuenta señalada por los presuntos extorsionadores antes de presentar la denuncia. Ese movimiento permitió a los agentes rastrear una de las líneas de investigación. Con el apoyo de las unidades especiales de Los Ríos y Santo Domingo, la UNAS ejecutó varios allanamientos en el Carmen, donde fueron aprehendidos Eric B. de 25 años, John R. de 35 años, quienes son investigados por su presunta vinculación con este caso. Durante el operativo, los agentes incautaron 2 teléfonos celulares que fueron ingresados en cadena de custodia y serán sometidos a pericias como parte de la investigación. Los 2 ciudadanos fueron puestos a órdenes de las autoridades competentes, mientras que la Fiscalía continúa con el proceso para determinar su situación jurídica y establecer si existen personas involucradas o posibles víctimas relacionadas en este caso.
1: Las 6:26 a.m, estamos en las noticias de Visión Informativa. El saludo cordial para mi estimado compañero Iván Espincalero, para su esposa doña Ingrid Ramírez Espín, sus hijos el doctor Iván Alejandro, el licenciado Yair y Dalinger Alessandro, un bendecido día viernes, estimado compa, en Madrid, España, para saludar también a don Richard Revelo, su esposa, su hija, gracias, buenas tardes ya en Madrid, España, sintonía a través de la www.radiovisionmaravic.com, don Gerber Rodríguez y su familia en la ciudad ciudad de Nueva York. Gracias por su sintonía, doña Rosita del Valle. Esto es en el barrio Urbirríos, número 2, con su familia. Bendecido día también para Juan Carlos López Muentes y su familia, barrio Cocay, J8 y J3. Más noticias y familiares de 5 guardias desaparecidos piden reforzar la búsqueda frente a Carondelet. Familiares y amigos de 5 guardias de seguridad privada desaparecidos realizaron el día de ayer, jueves 9 de julio, una concentración frente al Palacio de Carondelet en Quito para solicitar al gobierno que fortalezca las labores de búsqueda de los trabajadores cuyo paradero se desconoce desde el 14 de junio. Los desaparecidos fueron identificados como Ricardo Luna, Marco Cereño, Kevin Bone, Oliver Ortiz y José Palma, quienes salieron en 2 lanchas desde el muelle de Guayaquil con destino a la isla Puná, donde debían cumplir labores de seguridad en una embarcación camaronera. Durante la jornada, los familiares exhibieron fotografías de los trabajadores y pidieron que las investigaciones y los operativos de búsqueda continúen hasta conocer su paradero. Tras la manifestación, una delegación fue recibida por representantes del Ministerio del Interior, con quienes mantuvo una reunión para exponer su preocupación y solicitar que se intensifiquen las acciones para localizar a los cinco guardias. Los familiares indicaron que continuarán realizando actividades para mantener visible el caso mientras no existan respuestas sobre el destino de sus seres queridos.
2: 6:28 y muchísima atención, señores. La policía ejecutó la madrugada este 9 de julio varios allanamientos en Quito que dejaron 5 personas aprehendidas y un adolescente aislado presuntamente implicado en el asesinato de Santiago A, funcionario de la institución universitaria en la capital. El crimen ocurrió el 11 de junio del 2026 en el sector de Nayón, donde según las investigaciones la víctima fue atacada por 2 hombres que se movilizaban en una motocicleta.
3: Muy buenas tardes con todos los medios de comunicación. Reciban un atento y cordial saludo de parte de la Policía Nacional del Alto Mando Institucional del Comandante General Pablo Dávila Maldonado y mi general William Villarruel, director general de investigaciones. Me acompaña el señor subdirector Jairo Barrera y el señor de unidades de muertes violentas, Jairo Burbano. Me permito darles a conocer a todos y a cada uno de la ciudadanía que el día de hoy, personal policial de la DINASEL, con todo su talento humano, medios logísticos y bajo la conducción de la Fiscalía General, se realizó un operativo con la finalidad de aprehender a 6 ciudadanos y a un aislado, quienes tuvieron la participación de un hecho violento ocurrido el 9 de junio de este año en el sector de la parroquia de Nayón, sector Altos del Valle, en el cual en este hecho violento falleció un ciudadano identificado como Santiago A, de 42 años de edad, quien se desempeñaba como director financiero de una institución educativa. De acuerdo a las primeras indagaciones y a los DALTE y a los protocolos de investigación, en primera instancia se realizaron varias gestiones investigativas con la finalidad de identificar y verificar cuál es el motivo y de las personas que cometieron este hecho criminal. Por tal motivo, el día de hoy, en compañía de personal táctico policial y con muertos de investigadores, realizaron varios allanamientos en varios sectores de la ciudad, específicamente en el sector de la Jijijapa, sector Diego de Vázquez y un establecimiento educativo privado, con la finalidad de dar cumplimiento a las boletas con órdenes de detención con fines investigativos. Como resultado de esta operación policial, tuvimos la detención de Juan Pablo Geón, de 24 años de edad, ecuatoriano, no registra antecedentes, y esto fue realizado en un establecimiento educativo. También de Juan Carlos Quete, de 36 años, la detención igual fue realizada dentro del establecimiento educativo. La detención de María Gabriela, de 30 años, ecuatoriana, no registra antecedentes, igual forma también fue dentro de la institución educativa. Y de Galo Hernán Osorio Góngora, de 44 años, en el sector de la Jipijapa, y de Jocelyn Lisbeth, en la avenida Diego de Vázquez. Tomando en consideración que también dentro de este proceso de investigativo se procedió al aislamiento del menor CDE, quien es el autor material de este hecho violento. Como indicios tenemos un arma de juego, varios terminales móviles equipos informáticos, computadoras y una motocicleta. Con este antecedente, nosotros como INACER estamos comprometidos a seguir investigando para que estos hechos violentos, criminales que atañen al país, no queden en impunidad. Cuentan ustedes como hombres y mujeres valientes que actuamos con firmeza a favor de la sociedad. Eso de cuanto podemos indicarlo, que de este trabajo que hemos realizado conjuntamente con Fiscalía, hemos realizado la detención y la prevención tanto de los autores materiales e intelectuales que realizaron este hecho violento en el mencionado día que se les comunicó. Eso es en cuanto se les puede comunicar a los medios de comunicación y a la sociedad ecuatoriana.
1: Buenas tardes. 6:32 a.m. Saludos, Isa Virginia Rivera, Jonathan Mero y sus pequeñas hijas, Ashley y Daribek Mero Rivera. Gracias, saludos cordiales. Tiempo para ir a nuestra pausa. Ya retornamos con más noticias aquí en Visión Informativa, primera emisión.
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0: regreso, señoras y señores, para continuar con las noticias en Visión Informativa, primera emisión, 6:35. Atento a la hora, 6:35. Saludos para Gastón Cereño en el barrio Villamarina, para usted, Gastón Cereño, y toda su familia. Un bendecido día viernes y fin de semana, al igual que para doña Diana Pelis, para su familia. Bendecido día, que Dios siempre lo bendiga. Gracias por su sintonía. El saludo cordial para don Pepe Alonso, también que está reportando sintonía a través de la página de Facebook. Está enamorado don Pepe Alonso, claro, por supuesto, de su querida esposa, doña Anita Rivera. Saludos cordiales para usted, don Pepe Alonso, en la zona rural de Santa Marianita. Don Franklin Franco, su esposa, doña Ana Rivera, sus hijos Jean-Pierre, Sandy, Katy y Mayerly Franco Rivera. También para don Vicente Franco, su esposa, doña Marcelina Franco, sus hijos Juveis y el terrible Capitán Yandri, los pequeños Ezequiel y Catale, llega al barrio Los Laureles de San Mateo. Más noticias, atento que la Policía Nacional desarticuló una presunta red dedicada a la extorsión y al secuestro extorsivo que operaba en Guayaquil, Milagro. Durante cerca de 10 allanamientos fueron capturadas 7 personas y aisladas 3 adolescentes. El comandante de la zona 8, general Walter Villarruel, informó que las investigaciones identifican como grupos delictivos afectados a los chones killer, tiguerones, los lagartos y los lobos. Según la investigación, las víctimas eran amenazadas por WhatsApp y redes sociales, mientras otros integrantes de la organización entregaban panfletos intimidatorios en viviendas y negocios para exigir dinero. Uno de los principales hallazgos fue que dos de los implicados coordinaban las extorsiones desde el Centro de Privación de Libertad de Guayaquil, donde dirigían las amenazas y las negociaciones con las víctimas. En un segundo operativo, la UNACE investigó el secuestro de una mujer en Milagro. La presión policial permitió que la víctima fuera liberada y la investigación culminó con el aislamiento de 3 adolescentes por su presunta participación en este caso.
1: Una vez que la UNACE prácticamente toma conocimiento, logra la aprehensión de 7 personas. Luego de haber realizado las tareas de gestión investigativa correspondientes, logra la aprehensión de 7 personas, 6 hombres, una mujer, de los cuales 2 tienen son de nacionalidad colombiana. También se encontraban algunas de ellas, 2 de ellas se encontraban privadas de la libertad acá en el Centro de Privación de Libertad Guayaquil, y de ellos cuentan con antecedentes por robo, tráfico ilícito de sustancias sujetas a fiscalización. En este sentido se van a preguntar por qué desde la cárcel. Estos delincuentes mantenían una comunicación. En este momento estamos investigando, estamos prácticamente integrándonos a la institución que está hecho cargo de las cárceles a través de la SNAI y Fuerzas Armadas para poder establecer los operativos correspondientes ya con este antecedente. Sin embargo, de ello, estas personas desde la cárcel fungían como negociadores y a su vez eran quienes amenazaban a través de las aplicaciones. Y desde ahí dirigían a las personas que estaban fuera y que tenían que acercarse en las motocicletas o en cualquier vehículo a hacer las amenazas directas con los panfletos en los sectores. Con esto y explicado el modus operandi de esta organización, la UNACE y la Policía Nacional establece ese compromiso de seguir trabajando. También vamos a indicar que en el secuestro extorsivo, en cambio, en el sector de Milagro, días atrás, una señora fue víctima de secuestro, es decir, fue llevada en contra de su voluntad desde el Cantón Milagro hasta el kilómetro 26. Una vez que nosotros recibimos esa información, la UNACE empieza a realizar las tareas de gestión investigativa, tanto de manera tecnológica, con el equipo tecnológico, así como el equipo de campo en territorio. Es así que fue tanta la presión por parte de nuestra unidad en acorralar a estos delincuentes, que ellos, al verse ya prácticamente aprehendidos por nuestra unidad, procede a liberar a la señora cerca del kilómetro 26.
2: Son las 6:40, 6:40, y a esta hora vamos a iniciar nuestro espacio de entrevista Visión a la Verdad.
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2: Le vamos a dar la bienvenida al economista Jorge Calderón. El día de ayer se emitió un comunicado por parte de la Secretaría Nacional de Comunicación de la Presidencia, donde se daba a conocer que existía un cambio económico en el tema del combustible, donde, de acuerdo a la información, después la Cámara Nacional de Distribuidores Derivados de Petróleo estiman que este nuevo mecanismo establecido mediante el Decreto Ejecutivo 444 permitirá la reducción de hasta 5 centavos por galón en el precio de combustible. Economista, muy buenos días. ¿Este tipo de cambios o esto que está haciendo el gobierno nacional, qué sentido tiene a nivel económico?
4: Muy buenos días, estimada Tania, un gusto saludarte y también a toda la audiencia de Radio Visión de Manaví. Tú ya lo señalabas, el decreto 444 se emitió el día de ayer. ¿Y por qué justamente se lo hace y bajo qué contexto? Primero, porque nosotros, como hemos visto en los últimos meses, se ha evidenciado un incremento en el precio de los combustibles, pero más producto de situaciones externas. Es decir, hay un conflicto entre Estados Unidos e Irán que ha alterado el comercio internacional y ha alterado el mercado petrolero. A tal punto que el día previo al inicio del conflicto, el crudo estaba en $62 el barril, y posterior a eso estuvo entre 100, 110, $120 el barril. Entonces, una volatilidad bastante importante que se fue haciendo evidente en las siguientes semanas en todo el mundo, y Ecuador no fue la excepción, con el precio de los combustibles que se fueron elevando a partir del mes de abril. E inclusive, a pesar de que el conflicto se firmó una tregua el 17 de junio, igual se esperaba que entre julio y agosto existan incrementos. ¿Por qué razón? Porque lo que se ve en el mercado petrolero es lo que se llama un mercado de futuro. Es decir, yo comercio un producto que estoy pactando el precio ahora, pero te lo voy a entregar en 30, 45 o 60 días. Es decir, el conflicto que se solucionó, entre comillas, porque ya viendo la segunda etapa, que la vimos desde hace un par de días atrás, se solucionó el 17 de junio, llevó a que el precio del petróleo baje, pero lo que se había transado o se había pactado con respecto a un crudo días atrás todavía iba a ser un alza en los precios entre julio y agosto. Ahora bien, si nosotros tomamos la segunda parte de esta situación, se firma el acuerdo el 17 de junio, el precio del petróleo el día lunes siguiente bajó a 80 y siguió bajando hasta el día lunes martes, bajó a $68 el barril. Es decir, ya se estaba acercando lo que había iniciado el conflicto. ¿Y por qué hago todo este relato? Porque hace dos días, todos ya hemos visto las noticias, se ha roto la tregua, el mercado de petróleo otra vez se vuelve volátil, y de lo que estaba en $68 pasó y cerró ayer en los mercados a $77. Es decir, casi $10 más al alza. Entonces, vemos una altísima volatilidad que se iba a traducir en incrementos de precios de combustibles aquí a la interna, y obviamente se iba a prolongar más. Y el decreto lo que busca es justamente contener, es decir, ya las bandas de estabilización que te dicen, oiga, puede bajarla hasta el 10 o puede subirla hasta el 5%, si así lo permiten las condiciones de mercado, obviamente ya iba a sobrepasar otra vez eso, y por eso este nuevo decreto que busca es aumentar la contingencia y evitar que el alza o que el incremento del petróleo se traduzca en un alza de combustible, y por eso ya se anuncia una reducción con las nuevas fórmulas de cálculo.
2: Economista, pero ¿es un alivio para los ecuatorianos esta reducción de 5 centavos o es un tema de efecto simbólico económico que está dando el gobierno?
4: Mira, si el alza debía llegar a ser el 5%. Yo creo que si nosotros multiplicamos 5 centavos por lo que uno carga de combustible a la semana, carga en el mes, ve un efecto ahí mucho, mucho más interesante. Sí, puede sonar poco, pero si eso multiplicamos también por todos los vehículos que hay en el país, la carga fiscal es importante para el Estado como tal. Y de hecho ya venía siendo, porque con este incremento del 5%, quien asume la diferencia es el gobierno de turno, justamente por esa fórmula de cálculo que está establecida. Entonces, en ese sentido, hay que también verlo, no solo ver el árbol, sino ver todo el bosque, y en ese aspecto, yo creo que si puede sonar tal vez poco, 5 centavos, pero multipliquemos por la cantidad de galones que le pones a un vehículo, por los meses por todas las semanas que lo haces, y eso multipliquémoslo por todo el parque automotor que demanda, la extra eco y diésel tienen una fórmula, tienen un porcentaje de participación de casi el 95% de todo el parque automotor. Entonces, el peso es importante también para las arcas del Estado.
2: Economista, ¿y el ciudadano realmente va a sentir este ahorro en su bolsillo?
4: Es algo que mi estimada Tanya, es decir, puede sonar poco, 5 centavos, pero insisto, que se hagan los cálculos y ahí podrá verse el efecto. Y esto no tiene por qué llevar a medidas especulativas con respecto a desabastecimiento o, en su defecto, aumento de precios de algunos productos, porque lamentablemente la economía ecuatoriana tiene un componente especulativo, sube hasta lo que no tiene que subir. Y en ese sentido, yo creo que hay también ver hacer un examen de conciencia de que no tenemos que generar procesos de especulación que afecten a los bolsillos. Y eso es lo que termina afectando mucho más al ciudadano cuando se está especulando, se genera desabastecimiento o escasez forzada. Es decir, yo creo que es eso también tenemos que apuntar, y que la ciudadanía, si evidencia que existen alzas de precios injustificadas de cualquier producto, no solo combustible como tal, de cualquier producto, aduciendo que existe un alza de precios, yo creo que eso tiene que ser adecuadamente denunciado, seguir los procesos, y que también desde el lado de la gobernación, las intendencias, hagan los controles para evitar ese tipo de situaciones.
2: Ahora, economista, con toda esta explicación que usted nos da, que es bastante técnica, ¿qué dependencias tiene todavía el Ecuador del comportamiento del mercado internacional en el tema de los combustibles? O sea, con toda esta situación que estamos observando, analizando, y que para muchos es sorpresa, ¿este mecanismo genera mayor estabilidad o más incertidumbre para los consumidores y las empresas?
4: Mira, le genera más estabilidad, ¿por qué razón? Porque ya no tienes ese cambio cada mes que se te iba a dar. ¿Y por qué? Porque para que se aplique esta... A ver, la fórmula de cálculo sigue siendo la misma inicialmente. Bajo hasta el 10% y subo hasta el 5%. Pero el decreto 444 te incluye tres adicionales o tres excepciones que sí se cumplen en los mayores mecanismos de protección se activan. ¿Cuáles son esos? La primera inclusión, y todas tienen que ocurrir simultáneamente. No es que ocurre una o ocurre la otra. Las tres tienen que ocurrir. ¿Cuáles son estas? Primero, que en los 2 meses previos a la revisión, es decir, a los 11 de cada mes que se realiza, los dos meses previos haya existido una reducción acumulada del 15%. La segunda inclusión, ¿cuál es? Que 4 meses antes de esos 2 meses, el incremento acumulado haya sido del 50%. Van dos condiciones. Y la tercera es que en los 2 meses previos a la revisión de la nueva tarifa de combustibles, tiene que haberse llegado al tope del 5% para incrementar. Entonces, las tres condiciones tienen que darse. Entonces, ¿eso qué demuestra? Que existe altísima variabilidad. ¿Por qué razón? Porque un producto que aumenta 50% durante 4 meses y después durante los 2 siguientes baja 15%, es decir, te demuestra un altibajo cualquier producto que sea. En este caso estamos hablando de petróleo y tanto sus derivados. Entonces, con esa tercera exclusión, que decía que se llegue por 2 meses consecutivos a subir el 5%, se activa este mecanismo para garantizar que los mecanismos de protección se incrementen, y en este sentido también las cuentas del Estado no sufran cambios bruscos. Hay una mayor previsibilidad de lo que puede ocurrir, porque no estoy tomando lo último que está pasando, sino que estoy tomando un comportamiento de entre 5 a 6 meses antes para yo poder tener una perspectiva de cómo se va a comportar el precio de combustibles en el país.
2: Economista, también es importante dentro de este mismo tema preguntarle el contexto político. O sea, ¿esta decisión responde únicamente a criterios técnicos o también tiene un componente político de cara a las elecciones seccionales?
4: Bueno, toda medida siempre va a tener un componente político, no cabe duda de ello. Y hay una coyuntura que estará aquí unos 3, 4 noviembre, ¿no? Unos 4 meses aproximadamente que serán las elecciones seccionales. En todo caso, son mecanismos que se activan, son excepcionalidades. Puede ser que de aquí pasen las elecciones seccionales y el mecanismo se vuelva a activar con un nuevo conflicto, una nueva situación. Entonces, es un tema que queda ya permanentemente, existan o no existan elecciones. Pero sin duda siempre hay una coyuntura política por la cual se activan ciertos protocolos.
2: Y bueno, a largo plazo, ¿qué debería hacer el Ecuador para dejar de depender tanto en estas variaciones internacionales del petróleo? O sea, ¿es momento de revisar nuevamente el tema de la política de los subsidios a los combustibles?
4: Bueno, la política de los subsidios como tal solo se activa en estos tipos de casos. De ahí recordemos que la super está liberada completamente y existe el sistema de banda de precios para la eco, extra y el diésel. Entonces, los subsidios como tal se activan estrictamente cuando existe este tipo de situaciones. Lo que hay que buscar es reducir la dependencia de importaciones, seguir potenciando la refinería de Esmeraldas, por ejemplo, para poder aumentar la producción, porque actualmente cerca del 80% del combustible que se consume aquí en el país es importado. Entonces hay que buscar reducir esa dependencia. Una alternativa puede ser buscar otro tipo de socios que nos permitan refinar petróleo. Es decir, hay que generar otras alternativas para poder reducir esa dependencia de importaciones.
2: Y aquí con toda esta situación, ¿qué países de la región podrían ser como esa especie de modelo más eficiente para que Ecuador pueda adoptarlo? Además, también es importante entender si esta medida lograría concretarse pasado mañana, es decir, este 12 de julio, para ya comenzar a tener esta especie de alivio económico. O sea, 5 centavos, que son los que, de acuerdo a todo el análisis, sí cambian realmente la economía de una familia. ¿Qué indicador debería observar la ciudadanía para saber que este nuevo modelo, este nuevo mecanismo sí funciona?
4: Pero más allá de lo evidente que sería el basado en el anuncio que ya han hecho que va a reducir el precio de los combustibles, primero va a ser eso, y segundo, que no existe especulación, y que los precios que estén relacionados al uso de combustibles o de productos que estén relacionados al uso de combustibles no tengan alteraciones. Y tú citabas un aspecto importante en la primera parte de la consulta, estimada Tania, y es qué otros modelos podemos ver. Y justamente en esta semana resaltó un modelo muy importante en varios medios internacionales, BBC, CNN, entre otros, que es el modelo argentino. Cómo Javier Milei ha podido, durante su gobierno, que empezó en noviembre del 23, ha podido recuperar la industria petrolera y de estar en los últimos lugares en América Latina, en cuestión de menos 3 años, ya está en el tercer lugar de producción petrolera en América Latina. Entonces, ahí hay un modelo que es interesante y basado en qué, en apuesta privada. ¿Quién tiene los recursos? Es el sector privado. Y hay que darle las condiciones para que existan inversiones. Lamentablemente aquí en el Ecuador existen trabas innecesarias, inútiles, establecidas en la Constitución, como que no se puede invertir en sectores estratégicos. Es decir, dejando todo el peso para el Estado. Y si el Estado no tiene recursos, no podemos recibir inversión. Entonces, hay cosas que cambiar en lo jurídico para garantizar que vengan más inversiones. Y lamentablemente el país tiene esas trabas y tenemos que ver cómo las podemos desarmar para garantizar que al Ecuador vengan más inversiones. Y eso, revisemos el caso argentino, en Vox Populi y en los medios está cómo ha recuperado su producción petrolera, pasando el tercer lugar en América Latina en estos casi 3 años, y a consecuencia que de inversión privada en un sector que ya no se puede catalogar como estratégico.
2: Con toda esta situación, ¿este mecanismo puede ser sostenible a largo plazo?
4: Bueno, estos mecanismos demandan más recursos públicos y ahí va a estar justamente el principal reto, y es importante entender que todos subsidios tienen que cumplir siempre 3 características. La primera es que vaya el grupo objetivo, segundo, que sean de carácter temporal, y tercero, y el más importante, que es el que va a dar la respuesta a tu pregunta, estimada Tania, es que estén atados a ingresos permanentes. Es decir, yo tengo que generar fuentes de ingresos que me permitan sostener este o cualquier otro tipo de subsidio. Y ahí está justamente el reto para ir consiguiendo o abonando más ingresos, sea de carácter tributario, que no significa alzar impuestos, por supuesto, sino más bien ampliar la base tributaria y en este sentido garantizar que los subsidios que este o cualquier otro que quiera brindarse desde este o cualquier otro gobierno siempre estén ligados a ingresos permanentes y en tanto en cuanto estén destinados a la población objetivo.
2: Economista, con todo este análisis, ¿cuál sería su mensaje abierto a la ciudadanía en general? Porque con todo esto se genera muchas interrogantes y al mismo tiempo, ¿por qué si existía esta posibilidad no se hizo anteriormente? El golpe por el aumento del precio de los combustibles se siente día a día.
4: Porque primero, siempre este tipo de situaciones tienden a ser coyunturales, los conflictos van y vienen, otros se caracterizan permanentes. Miremos lo que pasó con la invasión de Rusia a Ucrania, generó la misma volatilidad en términos de precios durante 1 año aproximadamente, y han pasado ya 4 años y medio del conflicto, los precios de petróleo se volvieron a estabilizar porque al final el mercado vio otras alternativas para negociar, para intercambiar, para buscar otras rutas comerciales que ya no vayan necesariamente hacia una Rusia que está con sanciones económicas y comerciales de diversas índoles. Entonces se espera que siempre que los conflictos pasen y las cosas se terminen reacomodando. Pero como hemos visto nuevamente, y lo decía al comienzo, que la volatilidad, que firmado una tregua ante todos los mandatarios del G7 en Europa el 17 de junio, 3 semanas después la tregua se rompe, incluso por el mismo Donald Trump, que esperaba que sea una tregua permanente, 3 semanas después se rompe, nuevamente la volatilidad regresa a los mercados y se tienen que tomar medidas como esta, y por eso señalaba las condicionantes. Incremento del 50%, reducción del 15%, es decir, eso te demuestra una altísima volatilidad y obviamente se buscan activar mecanismos adicionales que puedan generar contingencia y proteger el bolsillo ecuatoriano.
2: Economista, ya en el cierre, es decir, que el decreto 444 es una buena noticia para el bolsillo de los ecuatorianos y no es un caso de expectativa que dependerá también del mercado internacional.
4: Dependerá del mercado internacional, por supuesto, porque cuando estos tres mecanismos ya no ocurra uno, se desactiva y regresa al original, que es 5% y 10%. Pero en todo caso, sí está protegiendo el bolsillo, busca contener, y obviamente quien va a colocar los recursos para evitar que se traslade el precio al consumidor va a ser el Estado, a través de una política de subsidios temporal en aras de garantizar que no se afecte.
2: Economista, muchísimas gracias por acompañarnos. Todavía no tenemos claro cómo sería el cálculo de este nuevo mecanismo. ¿Usted ya lo conoce?
4: Sí, es un cálculo bastante complejo, pero en el decreto justamente 444 está establecido cómo toma el precio internacional de petróleo y de combustibles, y esto está basado en 4 componentes, el flete, los seguros, los costos de transportación y el costo como tal del crudo. Entonces todos esos aditamentos se van incluyendo y existe un análisis de entre 5 a 6 meses justamente para poder tomar presente ese tipo de medidas, pero en todo caso, de lo que pude revisar el decreto y revisar el histórico, hay un cálculo técnico detrás, entiendo y nuevamente reitero lo que tú decías, hay una coyuntura que tal vez puede prestarse para otras interpretaciones, pero detrás de eso hay un cálculo técnico que busca generar ese tipo de estabilidad en el comportamiento de precios interno.
2: Muchísimas gracias, economista, por habernos acompañado en este espacio.
4: Con gusto, Tania, un placer. Buenos días.
2: Ahí escuchábamos al economista Jorge Calderón, con quien conversábamos sobre el tema de este aporte que está dando el gobierno nacional gracias al decreto 444, donde, de acuerdo a la información de voces expertas como él, lograría que exista una reducción de hasta 5 centavos por galón en el precio de los combustibles. Son las 6 de la mañana con 58 minutos, vamos a una breve pausa. Sigan con nosotros porque vamos a conversar con un representante del sector pesquero. ¿Qué está pasando en nuestras costas? ¿Qué está pasando con los pescadores? Hace poco se perdieron 27 pescadores. ¿Qué sucedió? Gracias a Dios aparecieron, pero ¿qué está pasando? ¿Es un tema de inseguridad? Una situación bastante compleja, así que sigan con nosotros.
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Continuamos con más en nuestro espacio de Visión a la Verdad. Le vamos a dar la bienvenida en este caso, a William Lucas, quien nos acompaña desde Puerto López. Muchísimas gracias a William. Él es parte de la Asociación de Pescadores Artesanales Océano Pacífico de Puerto López, Manabí. William, un gustazo tenerte aquí desde Radio Visión. Te pido, por favor, nos puedas encender la cámara para iniciar este espacio de diálogo. Hay muchos temas de qué hablar, entre ellos también la segunda en alta mar como política de Estado, todo en relación al sector pesquero artesanal. Son muchos, pero muchos temas. Se viene ya un periodo de veda de reproducción de 6 meses, pensando en las futuras generaciones. También están los cursos OMIS artesanales del Gobierno Nacional, que de acuerdo a lo que él nos proporciona como información, piden de que sean eliminados. Así que, William, estamos atentos para poder iniciar este espacio de entrevista contigo. Te solicito, por favor, puedas encender tu cámara para iniciar este espacio de entrevista. 7:03 a.m. Recordarle a la ciudadanía que nos pueden escribir al 0967-998870, 0967-998870. Continuamos. William, ¿estás ahí? ¿Te escuchamos? Solamente tenemos acceso, pero no logramos escucharte ni observarte. ¿Aló? Williams, estamos en vivo desde Radiovisión Manabí, estamos en vivo para iniciar este espacio de conversación. Mientras logramos contactarnos con Williams, importante también destacar desarrollos a esta hora de la mañana en temas de noticias. Muchísima atención mencionarles a cada uno de ustedes de que, de acuerdo a la información que nosotros estamos publicando en nuestras redes sociales, Ecuador y Uruguay formalizaron un acuerdo de cielos abiertos que permitirá a las aerolíneas de ambos países operar sin restricciones comerciales, con el objetivo de fortalecer la conectividad aérea de transporte de carga. El convenio, que entró en vigencia con su publicación en el registro oficial, también contempla beneficios como la exención de derechos aduaneros para combustibles, repuestos, provisiones a bordo, además del reconocimiento mutuo de certificados y licencias aeronáuticas. Las autoridades señalaron que el acuerdo busca impulsar la competencia, facilitar nuevas rutas y fortalecer el intercambio comercial entre ambos países. Son las 7:05 a.m. Estamos en la espera de que nuestro invitado logre solucionar el tema técnico que tiene en sus equipos para iniciar el desarrollo de estas informaciones, porque para nosotros es importante conocer qué es lo que está sucediendo en el sector pesquero artesanal, sus propuestas. La pesca en alta mar como política de Estado, que fue una de las acciones que ellos están organizando. Asimismo, el tema de las vedas de reproductivas en 6 meses, el curso de la OMI y muchos temas más. 7:07 a.m, estamos en vivo aquí en Visión Informativa. Muchísimas gracias a quienes están comunicando con nosotros. Continuando con más a esta hora de la mañana, saludar a quienes nos están reportando sintonía. Agradecerles por sus mensajes. Por acá queremos saludar a quienes están en compañía de Radio Visión Manabí. 7:06, vamos a una breve pausa para comunicarnos con el pescador y si no, continuamos con nuestra siguiente entrevista.

0: nuestro amigo, en este caso, nuestro amigo Williams desde Puerto López, soluciona el tema técnico. Para poder iniciar nuestra conversación, vamos a adelantar nuestra siguiente entrevista, porque ya aquí en los estudios de Radiovisión, y me alegra muchísimo tener a nuestro gran amigo como es David Ramírez. David, increíble todo el trabajo que se está desarrollando, Manabí, potencia arqueológica del mundo. ¿Por qué? Por el tema de la silla manteña. La pregunta inicial, después de darte la bienvenida, es ¿cómo se busca que este tema logre en unos 5 o 10 años tener sentido y posicione la silla manteña no solamente como un símbolo, sino como algo mucho más a nivel de provincia y de país?
1: Bueno, en primer lugar yo quiero saludar a Radiovisión, saludar a través de sus canales a Manta, a la comunidad manabita, a la provincia y al país. Efectivamente, respondiendo a tu pregunta, nosotros con esta visita que catalogamos histórica, creemos que estamos dando los primeros pasos para impulsar, promover y potenciar a nuestra provincia como una riqueza arqueológica que aún está por descubrirse. Eso lo ha determinado la visita de la doctora Michelle Young en estos días en que ha recorrido los sitios más importantes. Entonces, si hablamos de eso, creemos que estamos con un potencial inmenso para precisamente posicionar a nuestra provincia en el ámbito del rescate de nuestra identidad cultural.
0: ¿Qué proyecciones tienes con esta visita, David?
1: Bueno, el objetivo primero es hacer un poco de historia de por qué se da esta conexión. Esta definitivamente es una conexión que tiene que ver con la historia misma de la cultura manteña, cuando debemos citar que hace 120 años precisamente el arqueólogo estadounidense Marshall Shavil estuvo por estas tierras y fue el que descubrió y posteriormente hizo sus informes, que luego fueron transformados en libros, en dos tomos, Las Antigüedades de Manabí, se llama el libro, en donde él habla de una civilización de alta cultura. Y a su retorno a Estados Unidos, hizo tal conmoción el anuncio de haber encontrado una civilización importantísima en la región, y de tal forma que el New York Times de la época, en 1907, en dos páginas hizo un amplio reportaje a Shavil, donde él habló de los hallazgos y de la importancia y de cómo él veía que podría avanzar esta investigación en esa época. Entonces, en el 2026 hemos logrado que una curadora del Banco Central, es decir, perdón, del Museo de Historia Natural de Estados Unidos, regrese. Pero quiero puntualizar el hecho de que Marshall Shavil era curador del Museo de Historia Natural y la doctora Michelle Young es curadora. Es decir, en la misma función y con la misma responsabilidad profesional, ella ha venido a conocer de cerca sobre las huellas de los lugares en donde estuvo Shavil y ha visto con sus ojos, exactamente luego de recorrer Cerro Jaboncillo, el Cerro de Hojas, y luego al día siguiente en el área rural de Manta, por el área de San Lorenzo, Pacoche, los corrales de Liwiki, y bueno, hemos hecho un trabajo muy intenso que ella ha dicho en entrevistas, ya que inclusive con ustedes hizo la misma noche del miércoles, se siente asombrada de la riqueza y de lo mucho que hay por hacer todavía en el marco de la arqueología.
0: Un potencial arqueológico para Manabí, fueron sus palabras textuales casi, estimado David. Pero con todo esto también yo quiero profundizar, o sea, nos das la explicación de la importancia de traer una curadora del Museo Americano de Historia de Nueva York a Manabí. Dentro de su recorrido, dentro de sus investigaciones, ¿qué observó la doctora? ¿Qué fue lo que más le llamó la atención?
1: Bueno, lo que más le llamó la atención a ella y fue precisamente la grandeza, la extensión, porque pudimos ver en ese recorrido, en el caso específico del Cerro de Hojas a Jaboncillo, subimos hasta la parte más alta y con la guía de gente nativa que conoce el área, y en cada paso íbamos descubriendo estructuras, grandes sitios que demuestran la grandeza primero del desarrollo de la ingeniería de la época y de cómo, según los arqueólogos, el significado de esas estructuras. Entonces, el asombro de ellas en términos de por qué un poco no hemos avanzado. Entonces, allí la importancia de que determina de en este caso un poco la idea de establecer lazos con las instituciones ya de la provincia para, en relación con el Museo de Historia Natural, continuar con estas investigaciones.
0: ¿Qué tan cerca estamos nosotros los manavitas de que esta visita, la visita de esta curadora, de toda esta gestión que has impulsado, que has realizado, se traduzca en una investigación científica formal por parte del museo?
1: Ella ha sido también al respecto muy precisa, muy clara, que el museo, la misión de los museos en sí, y en particular del Museo de Historia Natural, es la investigación y la preservación, en este caso, de la arqueología. En esos términos, ella ha expresado el interés, pero ya corresponde a las instituciones de la provincia. Hicimos una visita, por ejemplo, al señor alcalde de la ciudad de Puerto Viejo, luego estuvimos en la Universidad Técnica de Manabí. Estas actividades las hicimos en estrecha relación y coordinación con el Instituto de Patrimonio Cultural del país. Entonces ya corresponde, ha dicho la doctora John, de que ellos muestren interés, y por su parte la sola presencia de ella acá al país y visitar a los sitios arqueológicos evidencia, lo ha dicho, de que por parte del museo existe la posibilidad de ofrecer toda de su capacidad de investigación para poder, con esos lazos de cooperación con las instituciones locales, desarrollar ya un plan de investigación formal.
0: Y con todo esto, ¿cuál sería el siguiente paso?
1: ¿El siguiente paso? ¿El mío?
0: De todo el trabajo, David.
1: Bueno, el siguiente paso es primero elaborar un informe, ella lo hará, pero al mismo tiempo, paralelamente, como hemos dicho, ya corresponde al Instituto de Patrimonio Cultural, a la propia alcaldía de la ciudad de Puerto Viejo, que nos mostraron, tienen ya un proyecto avanzado para ir estructurando un plan para visibilizar particularmente Cerro Jaboncillo como un centro de investigación, y a la vez aprovechar el tema como un rubro turístico.
0: David, es importante traer

0: La silla manteña es el símbolo más presente, más importante de la cultura manteña, y en virtud de eso, pues las cosas se van dando en términos de la propuesta que he venido impulsando, como decía Stanja, que es el finalmente llevar a buen puerto la iniciativa de que se declare la silla manteña como la imagen, como el símbolo, como la marca ciudad de nuestra querida ciudad de Manta.
1: David, ¿la silla manteña sientes de que no ha recibido el reconocimiento que merece?
0: Bueno, para ser honestos, tras 14 años, desde el 2014, son a la fecha 12 años, he venido promoviendo el tema. Eso se ha un poco estancado por la falta de decisión de las autoridades locales. Se han hecho los informes respaldando esta iniciativa. Ha habido el respaldo de las organizaciones más importantes de la ciudad, sugiriendo a la administración municipal se haga la declaratoria de marca ciudad, pero eso no ha prosperado hasta la fecha. Entonces ya los actores o gestores culturales que hemos venido impulsando este asunto, porque no soy el único, creemos que debemos buscar nuevos derroteros, nuevos rumbos para seguir en la lucha. Yo he dicho que al margen de que el municipio local no dé los pasos pertinentes para que esto se logre, vamos a continuar. Por ejemplo, en una demostración de eso es el acercamiento permanente que tenemos, que tengo con la Cámara de Comercio, por ejemplo. La Cámara de Comercio como entidad más importante y trascendente, relevante de la ciudad, siempre ha apoyado y en estos días nos han ratificado de que van a continuar impulsando la iniciativa para declarar la silla manteña como nuestra marca ciudad.
1: Yo tengo muchas preguntas y recuerdo mucho la conversación que tuvimos con la doctora Michelle Young. Ella habló sobre el papel que también va a tener el tema tecnológico dentro de la investigación, en una futura investigación, una tecnología lidiar.
0: Perfecto. Con relación a lidar, es una tecnología que permite de manera espacial captar imágenes por sobre la vegetación que existe, en este caso, en Cerro Jaboncillo. Entonces ya se hizo un estudio en el 2014 y la semana pasada se volvió a hacer sobrevuelos, pero esta vez ya del 2014 a la fecha, pues han pasado 12 años y la tecnología ha avanzado. En aquella época, de lo que conocemos, se hizo sobrevuelos utilizando esta tecnología con avioneta. Los nuevos sobrevuelos se están haciendo con drones y ya la capacidad de captar, de visualizar a través de esta tecnología es más efectiva y hay mejores resolución y se ha ratificado, se ha visto la existencia de esta estructura de una ciudad en pleno cerro de Jaboncillo.
1: David, yo me siento muy contenta de tenerte acá, te admiro profundamente por todo el trabajo que has desarrollado. Traer una curadora y con todo un equipo, eso ha generado una gran estructura. ¿Cómo haces para que esto no se convierta, por ejemplo, de que siga su rumbo, de que las autoridades puedan incluirse, de que Manabí aproveche a su patrimonio arqueológico? O sea, ¿qué les falta a las autoridades para convertir todo este legado científico, que es muy atractivo, como parte incluso hasta de un tema turístico mundial?
0: Bueno, en primer lugar, Tania, no estoy solo. En esta nueva... En esta última cruzada que ha sido traer hasta el país a una curadora del Museo de Historia Natural, ha sido un trabajo de equipo, ¿no? Entonces no he estado solo. Yo quiero destacar la participación en esta iniciativa, la participación del abogado Trajano Andrade, una persona pública conocida ampliamente en nuestra provincia, en el país. Él estuvo en el evento que se hizo en septiembre 22 del año pasado y en esa oportunidad

0: Con la experiencia, el abogado Andrade hizo una exposición sobre la importancia de la cultura manteña y estableció con mucha claridad el enfoque y la importancia de que pueda el Museo de Historia Natural retomar la investigación. Entonces, en ese caso, cito al abogado Trajano Andrade, pero también debo citar el apoyo de un personaje, de un gestor cultural ampliamente conocido, que es el escultor Ivo Uquillas. Con Ivo Uquillas se trabajó también este viaje de los representantes del Museo de Historia Natural. Se comenzó a gestar en diciembre del año pasado y han sido de ahí para acá 6 meses de constante preparación, de hacer los contactos con las organizaciones y oficiales, con la academia, para poder tener el éxito. Luego también tenemos la participación de Alberto Miranda, que es un manabita, es un portovejense que ha trabajado muy de cerca el tema del Cerro Jaboncillo, y él ha colaborado estrechamente con esta iniciativa. Es decir, este ha sido un trabajo de equipo en el que simplemente pudiera ser que por mi trabajo desde el año 2014 pueda aparecer como la cabeza visible, pero efectivamente hay un trabajo de equipo de las personas mencionadas conmigo.
1: Todo un gran trabajo, toda una gran exposición. Nosotros tenemos las declaraciones incluso de la señora Lucía Fernández, quien también se pronunció al respecto en este día, en este recorrido, sobre este recorrido. Ella te agradeció por la iniciativa, dijo que tú eres quien ha impulsado todo este proyecto y que es importante que estas acciones puedan rescatar la historia y fortalecer la identidad de Manabí. Textualmente dijo: quiero felicitar y agradecer a David por esta iniciativa. Gracias a él hoy tenemos una visita que estoy segura será de gran aporte para nuestra historia. Además aseguró que la cultura manteña representa uno de los mayores legados del país y lamentó que gran parte de la juventud desconozca sus raíces. Escuchémosles.
2: Lo que a mí me da muchísimo gusto verte presente aquí, porque esto va a impulsar nuestra historia para que comiencen a relatarla, para que comiencen a contarla, porque desgraciadamente nuestra juventud, nuestra gente desconoce totalmente de dónde venimos, quiénes somos, y eso es como que el ser humano no tenga partida de nacimiento y desconozca quiénes fueron sus padres. Entonces muchas veces anda divagando porque no se siente con esa confianza y ese ímpetu y ese abolengo de ser descendiente de esta cultura, que yo sí me siento muy orgullosa. Por eso yo sí, una vez más, quiero agradecerle a David Ramírez que ha tenido esta iniciativa, y ojalá que esto crezca como debe de crecer, por el bien de quién, no solamente de Manta, de toda una provincia, porque somos ricos no solamente en lo que se produce, sino en nuestra historia. Conociendo realmente quiénes somos, vamos a hacer mucho más de lo que hemos rendido, de lo que hemos dado.
1: Y escuchábamos a la señora Lucía, ella dice: tenemos mucha más historia y riqueza que nos identifica, David.
0: Bueno, la señora Fernández es una líder de la provincia, de la ciudad, y una mantense o manabita que quiere mucho a la ciudad y a la provincia, y es una mujer de gran visión. Entonces, efectivamente, cuando yo hablaba hace un momento de la colaboración y de ese nexo que tenemos con la Cámara de Comercio, me refería al liderazgo que desde esa institución ella mantiene. Entonces, efectivamente, es decir, pero también insisto, puede que David Ramírez sea la cabeza visible de esta iniciativa desde el 2014 con el tema de Marca Ciudad, pero en el camino se han ido sumando otros actores. También debo decir que algunos se sumaron, luego se bajaron de la camioneta porque no vieron perdieron el incentivo, no sé, el civismo, porque esto es una actividad de civismo, de amor por la ciudad, por nuestra identidad. Entonces hay gente que a veces ve esto como una oportunidad de promover su figura o de buscar alguna retribución en algún aspecto. Pero no, esto es una actividad cívica, una cuestión de amor, de identidad. Entonces yo he continuado, he seguido, y hay gente como la señora Fernández que apoya esta iniciativa por su visión. Entonces yo hago una invitación para que asimismo no sea solo David Ramírez, sino que se sigan sumando otros actores y nos ayuden y que entiendan que esto es una acción que nos va a impulsar y nos va a hacer ver al mundo para precisamente ser más grandes de lo que somos como ciudad, como país. Entonces eso es una meta que no voy a desmayar, al margen de que tenga o no tenga el apoyo de otras organizaciones o de otros actores culturales.
1: David, también tenemos las declaraciones, en este caso, de la curadora del Museo Americano de Historia Natural de Nueva York, Michelle Young, quien recorrió el Cerro de Hojas, el Cerro de Jaboncillo, Museos de Manta, de Puerto Viejo, para conocer de cerca el patrimonio arqueológico de la provincia. Ella dejó un mensaje claro, ella lo dijo: hay mucho todavía por descubrir en esta parte del Ecuador. Me sorprendió la riqueza de la cultura y de la arqueología. Hay mucho trabajo por hacer y especialmente en investigación. Así lo dijo en entrevista para Radio Visión.
3: Provincia. Sí, bueno, solo tuve 2 días aquí, pero en ese tiempo hemos visitado a varios sitios arqueológicos y muchos museos en Puerto Viejo, en Manta, en Cerro de Hojas Jaboncillo también. Y para mí es muy interesante ver que hay mucho todavía para descubrir en esta parte del Ecuador, y que también me asombró un poquito la riqueza de la cultura, de la arqueología, y bueno, siento que hay mucho para hacer al futuro, ¿no? Especialmente en la parte de investigación.
4: Doctora, después de 120 años, una curadora del Museo de Nueva York vuelve. La historia se sigue afianzando de los pueblos latinoamericanos, de la cultura latinoamericana, prehispánica.
3: El museo. Sí, bueno, el museo apoya las investigaciones científicas de todos los curadores en el museo, entonces depende del interés de cada uno, ¿no? Entonces, como yo soy curadora ahí, soy arqueóloga, y yo he trabajado en Perú, en Ecuador, en Bolivia. Entonces, ahora el museo está apoyando investigaciones en esas áreas, ¿no?
1: Usted recorrió el Cerro de Hojas, que lo conocemos aquí en la provincia, y dentro de esta expedición está la silla manteña. ¿Qué es lo que usted se lleva y qué es lo que podríamos decir que se va a potenciar en un futuro?
3: Como mencioné, no conocen exactamente mucho sobre el sitio, para qué se usaba, quién vivía ahí, durante cuál periodo exactamente, y entender también la organización espacial del sitio es algo que falta. Entonces, al futuro podríamos quizás tener unos hallazgos e investigaciones que nos dan mejor idea de esas preguntas, ¿no? Y la relación también con ese sitio, con otros sitios manteños que existen en Manabí.
4: ¿Existe la posibilidad de que el museo, a través de sus investigadores, o sea, los curadores, puedan venir a hacer investigaciones más profundas sobre la cultura manteña?
3: Siempre hay la posibilidad, sí.
4: Pero a priori, a futuro.
3: Puede ser al futuro.
4: ¿Sí? ¿De qué depende? ¿De que a ustedes les den un espacio para poder venir a investigar?
3: Bueno, sí, eso es importante, que las autoridades y que la gente aquí quiera que haya investigación, ¿no? Y que quiera colaborar y trabajar juntos. Entonces, mucho depende de eso, también depende de el financiamiento del mismo museo.
4: La herencia de los manteños se ve aquí. Ellos fueron navegadores por excelencia. ¿Usted ha visto esa similitud en estos días de estancia?
3: Bueno, no sé. ¿No? Como navegando el océano.
4: No, o sea, es que los pescadores son la de herencia.
3: Ah, los pescadores. Claro, porque la presencia de atún, de los pescados aquí en los restaurantes, sí, se nota que hay mucha vinculación con el mar.
1: Todavía. En el tema arqueológico como tal, Manabí es una cuna de riquezas que todavía falta por explorar. Jipijapa, por ejemplo, el Cerro de Hojas, todo está totalmente conectado. ¿Qué le diría usted, por ejemplo, a la universidad, a las nuevas generaciones, hacia dónde deben caminar desde esta experiencia y aprovechar los espacios para mejorar el tema cultural?
3: Bueno, yo creo que es cuestión también de invertir, ¿no? Tiempo, recursos, para desarrollar esa parte de la investigación, para entender mejor la historia de la provincia. Entonces, para los estudiantes, para el futuro, ellos van a ser la generación que descubran todo eso, ¿no? Entonces, tienen mucho trabajo en el futuro.
1: Ahí escuchábamos al especialista, quien tampoco descartó que el Museo Americano de Historia Natural impulse nuevos proyectos en Manabí, aunque sí dijo que todo depende del respaldo de las autoridades, la colaboración local, el financiamiento, David.
0: Bueno, ha sido muy claro, ¿no? La doctora John ha dicho que por parte del museo hemos dado el gran paso, ella ha dado el gran paso, hemos conseguido que el museo venga 120 años después, tras los pasos de Sabil. Ahora corresponde a las autoridades para que mantengan el interés y ya presenten los proyectos. Por parte del museo está toda la buena intención de impulsar la investigación y la experiencia que ellos tienen. Estamos ante uno de los museos más importantes, una de las entidades más importantes del mundo en el área de investigación arqueológica. Entonces, ¿por qué no aprovechar eso? También la doctora John, si bien no lo citó, pero en las visitas que hicimos, estuvimos, como dije antes, en la Universidad Técnica de Manabí y en la ULEAM, en nuestra querida universidad. Pero lo que más le llamó la atención, y ella se fue muy gustosa de conocer, que la universidad local, la ULEAM, tiene ya una escuela de arqueología. Entonces, en la reunión que se hizo con los catedráticos de arqueología y estudiantes, ella destacó que son ellos y es la universidad quienes de ahora en adelante deben asumir el compromiso de lo mucho que hay por hacer. También lo ha dicho que está asombrada de la magnitud y la importancia que ella mira y de la riqueza y las posibilidades de seguir investigando. Pero entonces ya corresponde a las entidades, como ha dicho, a la academia, de que presenten y mantengan ese interés, y por parte del museo, lo ha dicho, a volver, impulsar y promover la investigación.
1: David, también tenemos las declaraciones de Alberto Miranda, quien dijo que esto era algo muy significativo para la provincia, o sea, tener la oportunidad de que la historia de la civilización, en este caso de la cultura manteña, vuelva a ocupar un lugar en la investigación científica internacional es algo bastante importante, especialmente 120 años después de la expedición del arqueólogo Marsh Sabil, que tener ahora una nueva curadora en Manabí es un gran triunfo. Escuchemos.
5: Bueno, sí, es un caso muy anecdótico que exactamente a los 120 años viene una curadora del Museo Americano de Historia Natural de Nueva York. Hace 120 años, como bien lo dijiste, fue Marcel Chaville y ahora viene Michelle Jung a conocer Jaboncillo y también a enterarse de todo el trabajo arqueológico que hizo Marcel Chaville en esa época, que lo dio a conocer al mundo, donde apareció en páginas, a doble página, en periódicos importantes de esa época en los Estados Unidos, y él hablaba de que había encontrado una civilización muy importante, ¿no? Entonces, qué bueno que ella haya venido a conocer, y también aspiramos desde luego que una vez que ella entienda, conozca más a profundidad los niveles de desarrollo que tuvo la cultura manteña, una civilización de cerro, de montaña, pero también de mar, que todos sabemos la historia que influyó culturalmente a toda la América del Pacífico. Entonces consideramos de que es una oportunidad para que tenga también mayor espacio en el museo.
4: No arraste en el mar, Alberto.
5: Bueno, sí, es una lucha que bien la conoce Patricio, desde luego una lucha muy dura y que los frutos se siguen dando, no a la velocidad que quisiéramos, pero se siguen dando. Yo creo que el mundo sigue reconociendo la importancia arqueológica, los niveles de desarrollo que tiene la cultura manteña, y esto es sin desmayar, esto es seguir continuando, y esperemos que tengamos la oportunidad de, en algún momento, que la cultura manteña tenga un buen espacio de exposición en el Museo Americano de Historia Natural del.
1: Ahí escuchábamos a Alberto Miranda, me encantó poder escucharle. Él habló de que algo anecdótico tener nuevamente una curadora aquí, y que también esto continúa, que la lucha por potenciar a nuestra provincia continúa. Dice, tal vez no a la velocidad que quisiéramos, pero el mundo sigue reconociendo la importancia arqueológica de la cultura manteña en la provincia. Y esto es algo importante, David.
0: Así es. Alberto tiene una gran visión, tiene un gran compromiso. Él ha estado vinculado con el tema del Cerro Jaboncillo por muchos años. Y créeme que sin el apoyo de él no hubiese sido posible la parte logística, la organización de las visitas y de su conocimiento. Él acompañó a la comitiva, subió con la expedición, con la arqueóloga hasta la cima y también como con su conocimiento pues nos iba explicando todo lo que encontrábamos. Entonces, también tomando las palabras de él, efectivamente, esto no es un tema de velocidad, es un tema que lo vamos dando paso a paso para ir consolidando de la mejor forma y para tener el mejor objetivo final, que es que Manabí, a través de su cultura, sea reconocida en la comunidad internacional.
1: David, yo quiero consultarte ya sinceramente, con todo este recorrido, con tener una curadora aquí, ¿será que seguimos perdiendo oportunidades de hacer que la cultura manteña sea parte de ese motor de desarrollo para Manabí? ¿Qué es lo que sientes, por ejemplo, al ver de que se reconocen otras culturas a nivel del mundo, como la Machu Picchu, pero nunca se habla con la misma fuerza del Cerro Jaboncillo? O sea, ¿cuál es el mayor problema que tenemos los manabitas? ¿Una falta de voluntad política o falta de recursos económicos? ¿Cuál es tu percepción? ¿Qué le dirías, por ejemplo, al prefecto, a los alcaldes, en este caso a las autoridades, sobre esta deuda que existe en Manabí y que tienen con el patrimonio arqueológico de nuestra provincia?
0: Primero, a nuestros actores políticos que entiendan que esto es un tema, eso, precisamente de cultura, de identidad, que no se trata de un tema de que cada 4 años en que se renueva una administración se tenga que cambiar los planes. Esto debe ser una plataforma, una hoja de ruta que debe permanecer y trascender a través de las diferentes administraciones. Entonces, hace falta, sí, voluntad política, decisión política, amor por la provincia, más unión. Entonces, si tenemos unión y tenemos voluntad política, vamos a avanzar en estos temas. Pero reitero, es un aspecto del que muy poca gente le da importancia, porque aquí no hay recursos económicos, ¿no? No hay cómo enriquecerse en términos económicos. Pero sí valoramos que la riqueza cultural de un pueblo se sustenta precisamente en su identidad, y si lo promovemos de esa manera vamos a ser ricos en muchos aspectos, ¿no? Entonces, nuestros actores políticos muchas veces no dan pie a apoyar cuestiones culturales porque precisamente aquí no hay medios, más bien hay que conseguir recursos para avanzar.
1: David, ¿cómo quieres que se vea a la provincia, a Manabí, dentro de 10 años? Tienes una visión internacional, tienes otra óptica de lo que está sucediendo acá, y tú sabes las cosas tan valiosas que tenemos nosotros como manabitas. ¿Cómo te gustaría si dentro de 10 años esta investigación confirma y hay una inversión, hay un aporte sobre el tema de la cultura manteña? ¿Cómo te gustaría mirarla? ¿Cómo te gustaría? ¿Cuál es tu percepción?
0: Bueno, yo aspiro que, y tengo la seguridad que sí vamos a avanzar, pero que se sigan sumando actores para que esto sea posible. Entonces yo veo una provincia potenciada y reconocida y respetada en la comunidad internacional como un pueblo culto, como un pueblo de desarrollo, como un pueblo que es orgulloso de sus orígenes. Entonces, desde Nueva York, por ejemplo, la gente que conoce el trabajo que se ha desplegado allá dice, pero nosotros, ¿cómo es que tenemos que llegar a Nueva York para saber de la cultura manteña y conocer de su riqueza y de conocer de su pasado maravilloso, y en el propio país no conocemos de esto? Entonces, eso sí es doloroso, porque no somos realmente, no reconocemos lo que somos, si no estamos conscientes de lo que, del valor que tenemos, de esa historia y ese legado que es riquísimo en términos de cultura.
1: David, yo quiero agradecerte por acompañarnos.
0: Bueno, no hay nada que agradecer, yo siempre estaré visitándolo, visitando la provincia, visitando al país, esta es mi ciudad.
1: Esta es tu radio.
0: Esta es mi radio. Sí, yo tengo mucha historia, conozco la historia de esta emisora, que ha sido crucial para el desarrollo de nuestra gente, de nuestro pueblo. Así que quería
1: estamos
0: finalmente...
1: Estamos por cumplir 59 años el 6 de agosto, y el 7 de agosto la señora Lucía está de cumpleaños.
0: Ajá, qué bueno, entonces...
1: Como parte de esa historia.
0: Bueno, entonces quiero pues aprovechar esa oportunidad para decir que lo mejor, todo lo mejor para Radiovisión, que reitero es uno de los medios emblemáticos de la ciudad, y la señora Fernández, pues ya dije, es una líder con gran visión, que ojalá permanezca ese liderazgo que lo tiene y su lucha constante por defender a nuestra ciudad.
1: Gracias, David. Por favor, gracias por estar aquí. Me encanta tenerte aquí. Por lo general, nuestras entrevistas siempre son vía Zoom por el tema de la distancia, pero estoy muy feliz de que hoy día nos hayas acompañado de manera presencial.
0: Gracias a ustedes, gracias a todo Manta por seguir esta programación de información y de orientación.
1: Son las 7:44. Vamos a una breve pausa y ya volvemos con más aquí en Visión a la Verdad.
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0: Son las 7 de la mañana con 47 minutos, 7 con 47 minutos, y retomamos nuestra primera entrevista con William Lucas, dirigente del sector pesquero artesanal desde Puerto López. Esperamos tener ya resuelto el tema técnico. Williams, buenos días, te escuchamos.
1: Buenos días, ¿me escuchan?
0: Perfecto, ahí sí, fuerte y claro, y lo observamos muy bien. Williams, hace poco, voy a entrar por el tema de la seguridad.
1: Primeramente, permítame darle gracias a Dios por un día más de vida, que nos regala todo.
0: Te iba a mencionar que...
1: me permita darle gracias.
0: Gracias por tus palabras, William. Hola, para iniciar con la entrevista, sería importante, por ejemplo, iniciar con este tema de la seguridad. ¿Cómo se está viviendo el tema de la seguridad en el sector pesquero artesanal? Hace poco veíamos la situación de 27 pescadores que habían estado expuestos a un tema de inseguridad. ¿Ese es el principal problema que se está enfrentando el sector pesquero artesanal ecuatoriano?
1: Se corta.
0: Mencionaba, ¿cuál es el principal problema que enfrenta el sector pesquero artesanal ecuatoriano, Williams?
1: Buenos días una vez más. Muchas gracias por la invitación y felicitarles a todos ustedes. Es la segunda vez que estoy vía Zoom a través de Radiovisión. Primeramente, todos conocemos, todos sabemos, ¿no? Y vaya mi solidaridad para todos los señores pescadores, tanto de norte a sur de nuestro país. Todos sabemos que la seguridad es política de Estado, la seguridad en alta mar es política de Estado, ¿no? Estoy plenamente convencido de que la mayoría de organizaciones, pues, están sumamente preocupados por aquello, pero nosotros como asociaciones o como pescadores no podemos hacer mucho más allá. Lo que sí es toca es solidarizarnos con todos nuestros hermanos pescadores de nuestro país.
0: Sobre la situación de solidaridad que mencionas, ¿cómo está el tema actualmente de la propuesta que ustedes tienen en el sentido de convertir una política de Estado a la pesca en alta mar? Es una propuesta que ustedes como Asociación del Pacífico han estado impulsando. ¿Por qué y cuáles serían los beneficios?
1: Verá, Océano Pacífico es una asociación de pescadores que empezamos a promoverla por quien les habla en el año 2000. Anteriormente, pues, las playas eran, le correspondían, era la Marina era la que tenía bajo la responsabilidad de las playas, ¿no? En la cual, pues, desde ese momento había mucha injusticia en contra del pescador. Entonces, desde ahí se organiza, desde ahí se empieza a crear Océano Pacífico. Y la propuesta en la que, gracias a ustedes como un medio muy llamativo, en este caso muy importante a nivel de nuestro país, pues, la propuesta del periodo de veda que, gracias a Dios, ya hicimos la entrega formal en la Presidencia de la República el 20 de mayo. Ustedes nos ayudaron con la publicidad el 9 de mayo, ¿no? Entonces, en la cual ya no depende de nosotros, sino depende del gobierno nacional. Pero nosotros hacemos esta propuesta, estimada Tania, es pensando en las futuras generaciones, pensando en los pescadores, pensando en las familias. Por sobre todo, verá, la escasez de pesca aquí en nuestro país cada día disminuye, y nosotros estamos totalmente convencidos que, primeramente Dios, si el gobierno nacional analiza jurídicamente esta propuesta y le da la atención necesaria en que en su momento haya una veda de esa naturaleza, primeramente dentro de la propuesta que ya le haré llegar en lo físico a ustedes, primeramente tiene como primer punto es un bono para el pescador. Porque si no hay bono, no puede haber propuesta. Ya totalmente estamos, los periodos de veda corto no han tenido resultado alguno. Otra, de que solamente se dedican a hacer vedas para peces pelágicos pequeños. Hablemos de la sardina, la carita, la hojita, etcétera, etcétera. Entonces nosotros pedimos ese es un periodo de reproducción de veda para todas las especies, tanto de pesca pesca flotante como de pesca de fondo, ¿entiendes? Entonces estamos plenamente convencidos de que en 6 meses, primeramente Dios, repito, porque siempre es importante nombrarlo a Dios, vamos a tener una buena reproducción. Y otra de las cosas que tenemos dentro de esta propuesta, hablamos del congelamiento de deudas para los miles de pescadores que tienen deudas con ciertas entidades crediticias.
0: También está dentro de sus reclamos, está eliminar el curso OMI para la pesca artesanal. ¿Por qué considera de que este requisito perjudica al sector? Y también la propuesta dentro como asociación es que ustedes plantean de que el Ministerio y el Viceministerio de Pesca sean dirigidos por pescadores artesanales. O sea, ¿qué ha fallado con los funcionarios que han pasado por estas instituciones para que ustedes realicen esta solicitud?
1: Mire, del curso OMI es la segunda ocasión que lo hago mención aquí a través de su medio, ¿no es verdad? Siempre un reclamo tiene que uno sustentarlo. Entonces no lo digo yo solamente, lo dicen los señores pescadores, que cada 4 años, cuando van a realizar estos cursos, todo es lo mismo, todo es lo mismo, todo es lo mismo. E incluso aquí tengo amigos, oiga, que ya mismo están viejos como yo, pues. Entonces hasta la vez aprenden a nadar. Entonces yo me pregunto, ¿qué le enseñan? ¿Qué le enseñan a través del curso OMI? Los pescadores mismos lo dicen, no le enseñan nada. Ellos pagan un determinado valor y chao. Entonces, ¿qué es lo que pedimos nosotros? Que vamos a pedir al gobierno nacional es que a través de un decreto elimine eso y que le den una oportunidad a los señores pescadores a nivel nacional para que ellos puedan renovar su matrícula, como renovar la cédula de identidad. Eso sería una ayuda, porque hay miles de pescadores que no tienen sus matrículas artesanales.
0: Y con esto, ¿no cree que sería como una puerta abierta para que alguien que no conoce, no es técnico, pueda ser parte del sector pesquero? Sea como sea, el tema de un curso les garantiza que tengan conocimiento técnico certificado.
1: A ver, verán, nosotros como pescadores, y respeto como el que más, el pescador es un profesional completito, completito. A mí me enseñó a trabajar mi padre, que en paz descanse, y a miles de pescadores les han enseñado a trabajar a sus padres. No nos ha venido a enseñar una persona que ha andado de pronto, con todo el respeto, como capitán de una corbeta, pues. Esas personas nunca se han hincado los dedos con un anzuelo, nunca se han hecho empolla las manos, nunca han andado en un bonguito con un remo bogando, no se han virado en faenas de pesca en un bonguito, discúlpenme. Entonces lo que nosotros como pescadores necesitamos primeramente es atención por parte del Estado ecuatoriano.
0: Don William, mi pregunta es porque yo puedo decir que yo soy pescadora. Pero no hay, puedo decir que mi papá me lo enseñó. O sea, tener un curso, una certificación técnica, de una u otra manera, podría garantizar una especie de conocimiento técnico, respetando obviamente el conocimiento que ha sido entregado a ustedes de generación en generación. Por eso creo que esta medida podría ser negociada. Ahora, es una percepción personal, profesional mía, como Tanya Zambrano. Y yo le pregunto a usted, si pudiera mañana sentarse con el presidente de la República, el presidente Daniel Noboa, durante 10 minutos, ¿cuáles serían las cosas que usted le diría a él?
1: A ver, al gobierno nacional, primeramente, pedirle seguridad. Seguridad, primeramente, ¿no? Y tantas cosas que necesita el sector pesquero artesanal. Imagínense hasta cuándo nosotros podemos estar sin representación alguna. Sin representación alguna. Considero, y creo que la mayoría o los miles de pescadores artesanales van a estar de acuerdo, que el Ministerio de Pesca y el Viceministerio de Pesca esté representado por auténticos pescadores, porque son ellos o somos nosotros los únicos que conocemos la problemática y la necesidad. Correcto, que no podemos tener nosotros un título de abogado, un título de ingeniero, un título de arquitecto. Pero señores, nosotros tenemos la práctica, tenemos el conocimiento, y yo considero y estoy plenamente convencido que sí tienen los pescadores artesanales su propio plan de trabajo. Mire, yo quisiera que hubiera un ministro que verdaderamente visitara todas y cada una de las caletas pesqueras, que reuniera a los pescadores, que conociera su problemática, su necesidad. Y más no más, los materiales de pesca artesanal están sumamente elevados. También estamos nosotros pidiendo que esos materiales de pesca sean con cero aranceles. Estuvimos en la presidencia de la República una vez más, porque en el 2024 tenemos amigos en Quito, entonces nosotros en el 2024, en mayo, justamente en mayo, el 8 de mayo, también hicimos la entrega en Quito sobre el asunto de la ayuda de los motores fuera de borda para los pescadores. Hoy en día, el 20 de mayo, nuevamente estuvimos dejando otra petición para que se continúe ayudando a los pescadores que en su momento han sido víctimas de robo de motores.
0: Don William, esta conversación es bastante técnica. Me gustaría tenerlo aquí en los estudios de la radio para profundizar, porque sí quisiera conocer data, por ejemplo, actualmente cuál es la situación de los pescadores que están afectados por el tema, primero, temas de créditos económicos donde no pueden acceder por la afectación del buró. Está también la afectación al tema de los combustibles, el tema de la inseguridad. Son algunas situaciones que está golpeando al sector pesquero artesanal. Y por eso yo le preguntaba si usted podía, si pudiera hablar mañana con el presidente, ¿qué le diría? Porque hay tantas cosas que están pasando dentro del sector que creo que es importante comenzar a alzar la voz, comenzar a transparentar la crítica situación que ustedes enfrentan. ¿Cuántos pescadores están afectados porque no pueden acceder a un crédito? Si mañana pudiera hablar con el viceministro, con el ministro de Pesca, ¿cuáles serían las primeras acciones que ustedes necesitan de manera urgente para cambiar la realidad de las que se están enfrentando hoy?
1: Mire, yo tengo un pliego de peticiones y para mí es sumamente preocupante. Repito, nosotros como país, el gobierno nacional tiene que poner los ojos en el sector pesquero de nuestro país. Ecuador, sin temor a equivocarme, es uno de los países donde tenemos el mar más rico del mundo. Entonces, no nos quedamos sin pesca porque el ecosistema de nuestro fondo marino es un ecosistema lodoso, no es rocoso. Entonces, en la cual aún podemos, primeramente le digo, poner todo en manos de Dios, pero aún podemos recuperar la especie, la pesca, pero a través de un periodo de veda reproductiva de 6 meses para todas las especies. Y dentro de ese orden también, ahí sí podemos nosotros hablar de pesca responsable, de pesca sostenible. Discúlpeme, estimada periodista Tanya, ahorita, así como estamos, ¿cómo podemos hablar de pesca sostenible si cada día la pesca disminuye? No, hacen unos periodos de vedas cortas, oiga, de manera sorpresiva. O sea, ¿qué pescador va a aceptar un mes y medio estar en tierra? ¿Cómo come? ¿Cómo sostiene a la familia? ¿Cómo le da de comer a los niños? No, yo considero que, verdad, yo le diría al gobierno, si mañana nos reuniríamos con él, por favor, que en ese ministerio, en ese viceministerio, deben de haber personas como pescadores, que sí, repito, que sí lo hay. Hay pescadores capaces que deben estar ellos dirigiendo el ministerio y el viceministerio de pesca. Por lo tanto, también verá miles de pescadores que tienen su buró caído, ¿no? Entonces van a Ecuador. Entonces le dicen, usted no puede hacer crédito porque tiene su buró caído. Entonces el gobierno nacional sí puede, el gobierno nacional puede ayudar. Con esto mejoraría también aún las condiciones de vida de los miles de pescadores, porque no nos olvidemos, pues, como pescador artesanal o como sector pesquero artesanal, somos parte del desarrollo económico de nuestro país, por favor. El sector pesquero artesanal mueve miles de plazas aquí en nuestro país. Por lo tanto, lamentablemente lo digo así, hoy en día yo quisiera que el gobierno nacional, por favor, nos atienda, pero de una manera como se merece el pescador artesanal.
0: William, yo quiero agradecerle por este espacio de diálogo. La pregunta final sería si dentro de un año la pesca artesanal sigue enfrentando los mismos problemas, ¿de quién sería la culpa? ¿De quién es la responsabilidad? ¿Del gobierno, de las autoridades pesqueras o de ustedes, el propio sector?
1: Mire, aquí la responsabilidad es de todos. Una, de que nosotros como pescadores artesanales, en uso de nuestras facultades constitucionales, también tenemos que atrevernos, en el buen sentido de la palabra, a proponer, a hacer propuestas, presentar propuestas al Estado ecuatoriano, y que el Estado ecuatoriano verdaderamente las analice o escuche, que más bien no las archiven.
0: Muchísimas gracias, William, por acompañarnos en nuestro espacio de entrevista. Esperamos, Dios mediante, en una próxima oportunidad poder tenerlo de manera presencial aquí en los estudios de Radiovisión y ya con un avance a todos estos pedidos que se han desarrollado.
1: Muchas gracias a usted, que Dios le bendiga y gracias por la invitación. Bueno, bendiciones para todos.
0: Gracias a usted. Importante destacar que los extractos de esta conversación la vamos a ir compartiendo en nuestras redes sociales. Son las 8 de la mañana con 5 minutos. Nos despedimos de nuestro espacio informativo deseándoles que tengan un lindo fin de semana de mi parte y que sigan con nosotros a través de nuestro dial porque viene Visión al Deporte.

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0: ¿Qué tal amigos? ¿Qué tal amigos de Radio Visión Manabí? ¿Qué tal amigos? Buenos días, buenos días, buenos días, buenos días. Buenos días, oyentes y televidentes de Radio Visión Manabí. Un gusto saludarlos, un gusto estar aquí con ustedes en una nueva emisión de Visión al Deporte. Claro que sí, para llevarles a ustedes todas las novedades en el ámbito local, en el ámbito internacional, porque ya poco a poco comienzan a definirse los semifinalistas de la Copa del Mundo. Ayer vimos un partidazo entre Francia y Marruecos. Francia por ahí aparece que pasa de fase sin despeinarse, pero hoy vamos a ver el partido entre Bélgica y España. Pero antes déjenme saludar a nuestro buen amigo Carlitos El Gallo Mera. ¿Cómo estás, Carlitos? Muy, pero muy buenos días.
1: Muy, pero muy, muy, pero muy, muy, pero muy buenos días, Adrián Gavilanes. Buenos días a toda la audiencia de Radio Visión Manabí 650 AM. Aquí feliz, contento de compartir información deportiva. Saludos para Oscar Plaza en los controles, para nuestra directora, la magíster Tañi Zambrano, para el licenciado Roberto Reyes. Feliz, feliz, contento. Lo decías tú, ayer Francia, sin mayor problema ante Marruecos, que trató de resistir, pero pasó a la favorita.
0: Así es, Carlos, como tú lo decías, pasó la favorita no solamente de haber pasado la fase, sino que la gran favorita de quedarse con el título mundial. Y estábamos hablando justamente de eso, ¿no? Hay jugadores de Francia que tienen un potencial importantísimo y son relativamente jóvenes. Por ejemplo, tan solo del 11 titular o de la plantilla en total, hay como 2-3 futbolistas que superan los 30 años. El resto tiene menos de 30 años. Y ha sido todo estrategia de Deschamps, porque está a un partido de llegar a una nueva final del mundo, a una tercera consecutiva. Y esto lo había conseguido tan solo Brasil, que había llegado en el 94, que había llegado también en el 98 y en el 2002. Entonces es importante un poco para relacionar cómo esta selección francesa va a estar dando de qué hablar.
1: Por supuesto, Adrián, creo que Francia ha demostrado que juega muy bien, y lo que se me hace importantísimo es que Mbappé es el hombre de los mundiales. Así como le decían a Cristiano Mr. Champions, para mí Mbappé es Mr. Mundial. Sí, lo que está haciendo Messi es increíble a su edad, y creo que pocos jugadores vamos a ver con ese prime a esa edad que tiene Messi, pero lo de Mbappé ya es asombroso. Son 3 mundiales consecutivos a un nivel superlativo, uno mejor que el anterior.
0: Ahora lo he igualado,
1: ¿Mande?
0: Ahora ha igualado a ese Kylian Mbappé del año pasado. Están iguales en goles. Él sí, mismo se ha superado. O se ha igualado. Sí.
1: Bueno, y va a superarse. Para mí va a superarse. Y te soy sincero, no me esperaba este Mbappé así. ¿Por qué? Por su actualidad en el Real Madrid, que no es mala, pero los últimos años a nivel colectivo se le viene criticando mucho a Mbappé. Pero la diferencia es que Didier Deschamps esto no lo ve como defecto y lo ve como virtud. Y es allí donde se trabajan para Mbappé, y ahí Mbappé en esta selección francesa se llena de inspiración. El gol que le hace a Yacine Bonu es espectacular. Bonu que fue protagonista, e imagínate, Adrián, Bonu fue protagonista y aún así su equipo perdió 2-0. Y él fue de los mejores de la cancha. Muy bien lo que hizo la selección de Francia. Mbappé que erró un penal, demostró que también es mortal, pero no le gusta hacer goles fáciles, porque el gol que le hace Bono es bellísimo.
0: Sí, y lo peor de todo, Carlos, es que ha hecho un sinnúmero de goles así, de esta forma. Yo ayer estaba revisando unas estadísticas y, por ejemplo, dice Kylian Mbappé es el hombre de los mundiales, sin embargo, en Eurocopas, no le ha ido tan bien en Eurocopas en el 2020, en el 2020 y en el 2024, que fue la que ha disputado Francia, tan solo ha anotado dos goles, o me parece que es entre uno o dos goles, pero en dos Eurocopas es complicado, y eso es a veces lo lindo del fútbol, que por ahí nosotros lo damos todo por firmado, y tiene este tipo de cosas. Por ejemplo, en la Eurocopa, que es como la Copa América de acá, lleva tan solo uno o dos goles, y Francia siempre es protagonista. ¿Qué pasa con Kylian Mbappé en ese torneo? Por ahí le resta importancia, por ahí los rivales son un poco más accesibles, menos accesibles.
1: No creería que son menos accesibles. Es simple, el Mundial es del Mundial y Mbappé de Mbappé. Para mí, Mbappé de hombre de Mundiales. También hay que decirlo, la Eurocopa tiene rivales muy accesibles. y luego otros que te complican la vida. Entonces, yo no lo diría que la Eurocopa es más difícil, porque si no, voy a llamarlo a Cristiano Ronaldo y le voy a decir que Adrián Gavilanes está que defiende la idea de que una Eurocopa vale más que un Mundial.
0: No, a mí lo que me llama la atención es que, por ejemplo, lo vemos a un Kylian Mbappé que hace ni sé cuántos goles en su equipo, que va al... ¿Usted sabe lo difícil que es anotar tantos goles en un Mundial? 8 goles, por ejemplo, el tema de Just Fontaine, el francés, que tiene 13 goles, que lo anotó en una edición, y lo hizo con menos partidos. Es difícil anotar en una Copa del Mundo. Y ahora Kylian Mbappé lo hace ver tan fácil, que hay que dimensionarlo. Pero por el otro lado, lo vemos en una Eurocopa que por ahí no logra brillar. No sé si sea decisión de él o por ahí le resta importancia al campeonato, que también puede ser.
1: Yo creería que es que el Mundial hace que Kylian se emocione el doble, que dé mucho más, que esté a este nivel. Y lo más probable es que Kylian tiene 27 años. Le quedan dos Mundiales fácil.
0: ¿Dos Mundiales? Le quedan alrededor de 3, creo yo. Bueno, hay que ver si no, porque usted sabe que ahorita... Ya con los nuevos entrenamientos, con las nuevas asesorías que están existiendo, antes el futbolista era normal que se retirara a los 30 años. Ahorita ya van subiendo. 35 hace un par de años, ahora ya lo vemos a Cristiano Ronaldo con 41, a Messi con 39. Vamos a ver finalmente qué pasa. Carlitos, ¿qué tal si revisamos el cuadro justamente del camino a la Copa del Mundo, donde ya hay un finalista que es... Francia? Muchísimas gracias a nuestro buen amigo Oscar Sonrisita Plaza. Ahí lo encontramos, en este caso a Francia, ya después de haber vencido a Marruecos. Y hoy se define el otro semifinalista, España versus Bélgica. En papeles parece que España es superior a Bélgica, pero yo leía también un comentario que decía... Bélgica está haciendo el Mundial que tuvo que haber hecho en Qatar 2022. Lo está haciendo ya también con un par de jugadores que ya tienen su edad, pero creo que tienen esa chispita de no haber conseguido nada en Rusia 2018, cuando era una de las grandes promesas a ser protagonista en Qatar, que fue un Mundial terrible para Bélgica, y ahora en este 2026, que está haciendo un Mundial interesante, pero ahora se toca con una potencia mundial como España.
1: Sí, es España-Bélgica, es un partidazo de principio a fin. Yo lo he dicho, yo tengo esperanza y expectativa de que Bélgica pueda dar la sorpresa ante España. Una España que...
0: ¿Usted quiere semifinal entonces Francia-Bélgica?
1: Sí, me gustaría.
0: ¿Y ahí qué pasa?
1: Bélgica. Va a ser difícil.
0: ¿Usted quiere que Bélgica vaya a la final?
1: Sí, yo ya lo dije, no quiero que llegue Francia. Yo quiero que alguien inédito lo gane. Bélgica nunca ha ganado una Copa del Mundo.
0: Noruega tampoco.
1: ¿Mandé?
0: Noruega tampoco.
1: Ah, por supuesto. Claro, estamos hablando de esta llave. En esta llave de acá es Bélgica, que tiene con qué ganar a España. Porque como le he visto jugar a España y como le he visto jugar a Bélgica, Bélgica por ahí tiene un poquito más de factor sorpresa. No te voy a decir que tiene mejores jugadores, tiene factor sorpresa. En cambio, esta España, si tú... lo borra Dalamín, si por ahí toma dos marcas como la de Oyarzabal, que ya tiene un Mundial irregular, podrías anular el juego ofensivo de España, que tiene un muy buen mediocampo con Rodri y Pedri. Pero en cambio en Bélgica ves que tiene un engranaje, que se entiende muy bien como equipo, no tienen estos problemas que presentó la Portugal, que ya salió eliminada, la Portugal de Cristiano, ni la España, que también a ratos daría a entender esta incomodidad para comprenderse y trasladar lo que quiere Luis de la Fuente.
0: Sí, coincido con eso, Carlos. Ayer en rueda de prensa, el técnico Luis de la Fuente, técnico de España, elogió frases de Gustavo Alfaro y de Lionel Scaloni. Es importante... y dijo a Gustavo Alfaro: lo admiro porque admiro a las buenas personas, y Gustavo Alfaro es una de ellas.

0: que es potenciar al jugador de lo sentimental y hacer lo que lo entregue todo en la cancha, que es lo que vemos con los equipos del FARC. Lo vemos con Ecuador y lo vemos ahora con la selección paraguaya. Una Paraguay que se fue, pero se fue aplaudida. Se fue laureada, todo el mundo habla bien de Paraguay, porque es lo que hizo, un mundial importante. Se levantó de lo de escombros después de esa derrota ante Estados Unidos y se habla más de lo que hizo Paraguay que de lo que hizo Estados Unidos.
1: Sí, coincido con eso, Carlos. Por el otro lado tenemos a Noruega con Inglaterra. Hay que mencionar que el partido de hoy es España con Bélgica. Este partido se va a estar disputando a las 14 horas, 2 de la tarde. Pero el sábado tenemos un doblete de partidos y es Noruega con Inglaterra, Argentina contra Suiza. Carlos El Gallo Mera, yo creo que para el futbolero le va a gustar el día sábado, porque no es difícil ver cuartos de final de la Copa del Mundo, y peor aún ahora que los partidos a veces son 2 de la tarde, 4 de la tarde, por ahí se les complica un poco por el tema del trabajo, pero el sábado tienen para ver Noruega contra Inglaterra y Argentina contra Suiza.
0: ¿A qué hora están estos partidos?
1: Noruega con Inglaterra está a las 4 de la tarde y Argentina contra Suiza está a las 8 de la noche.
0: ¿Sabe que un primo mañana va a ser el baby shower?
1: ¿Sí?
0: Sí, mañana su primogénita van a ser, creo que en 3 semanas, y mañana va a ser un baby shower.
1: No es futbolero, seguramente, ¿no?
0: Sí, llenó el álbum y todo. No calculó.
1: Y sí, bueno, yo conozco también mucha gente que ha llenado el álbum y no es futbolera. Y gente que es futbolera no ha llenado el álbum. ¿Usted llenó el álbum?
0: No.
1: Entonces.
0: Pero bueno, no calculó bien los tiempos, creo yo. No calculó bien los tiempos. Tampoco es que de esos futboleros que van a llorar, porque sí lo da y por no ver el partido. Pero
1: bueno, ¿a qué hora tiene el evento?
0: Está la invitación, si no estoy mal, para las 2:30, 3 de la tarde.
1: Wow.
0: Sí, no, ahí voy a estar una horita, me desconecto una hora del baby shower y luego vuelvo.
1: Qué bien, qué bien. Pero bueno, Noruega con Inglaterra, Carlos, Harry Kane se enfrenta a Erling Haaland, dos delanteros letales. Pero también hay que ir por el otro lado y es el tema de la amistad que hay de por medio entre Haaland y Bellingham, que coincidieron en el Borussia Dortmund y ahora justamente en esta época de cuartos de final se ha hecho virales sus imágenes cuando era el jugador del Borussia Dortmund defendiéndose el uno al otro.
0: Sí, imágenes muy lindas. Que no hay que olvidar que para ese entonces ambos tenían entre 20, 19 años y ya han pasado algunos añitos de aquello. Recordemos que Bellingham siguió brillando con el Borussia hasta que lo compró el Real Madrid, y Haaland, que de la temporada 2022, para ser exacto, 7 de agosto del 2022 que debutó Haaland en Manchester City, ha brillado. O sea, tienen ya casi 4 años que no comparten camerino, pero tienen mucho cariño entre ambos. Va a ser un lindo duelo Noruega-Inglaterra. Yo he dicho que quiero que gane Noruega, quiero que haga la hazaña. Y también la hazaña para celebrar, ¿me entiendes? La hazaña y la hazaña, ¿por qué no?
1: La hazaña y la lasaña.
0: Sí, señor. Yo tengo mucha fe en esta Noruega de Erling Haaland.
1: Carlos, también otro de los encuentros es Argentina contra Suiza. Suiza que por primera vez en su historia ha llegado a los cuartos de final de la Copa del Mundo. Mire cómo son las cosas, ¿no? La FIFA, su sede principal es en Suiza, ¿no? Es en Suiza. Y por primera vez en su historia está llegando a unos cuartos de final. Ahora se enfrenta a una selección argentina que es la vigente campeona del mundo y que todos quieren, de cierta manera, los franceses quieren que Argentina vaya a la final del mundo para vengar lo que hicieron en Qatar 2022. Pero yo no sé si los argentinos quieran tanto que vaya a Francia.
0: No, no quieren. Creo que saben que esta Francia es mucho más poderosa de la que el 2022. Por donde la mires, esta Francia es mucho peligro. Creo que hace 4 años, en esa final del mundo, Mbappé se puso el equipo al hombro cuando sus compañeros les temblaron las piernas. En cambio, ahora vemos a un Olis muy atrevido. Dembélé, sin duda, es un jugador que no por nada Balón de Oro y se encamina a su segundo Balón de Oro si gana Francia la Copa del Mundo. Doué me recuerda mucho a Mbappé en el Mundial de Rusia. Me da esa vibra, esa sensación de Mbappé 2018, Doué. Y tiene ese

0: esa chispa, esa carisma. Y ya no hablemos de lo que hay en el medio campo, Francia, que tiene a Ismael Koné, tiene jugadores muy buenos, que incluso lo sientan a Tchouaméni, Tchouaméni de banca. Camavinga quedó fuera de la convocatoria.
1: Así
0: Y
1: es.
0: aún así, Francia se ríe fácilmente para poder dos equipos que ambos podrían ganar la Argentina, ¿no?
1: ¿Sabe que ayer también en los comentarios del partido decían que habían dos jugadores de Marruecos que podrían haber jugado para Francia, pero no fue así? Uno de esos fue el que usted había dicho ayer, Ayoud Boudi. Pudo haber jugado para la selección de Francia, y también Issa Diop, el zaguero central del Fulham. Los dos futbolistas pudieron haber jugado para Inglaterra, sin embargo, Deschamps dijo que tenía otros futbolistas en esa posición. Y por ejemplo, lo de Diop lo entiendo, porque ya es un zaguero central, tiene cerca de los 30 años, pero Boudi tiene apenas 18, 19 años, y usted me decía ayer, está haciendo figura. Francia, imagínese para que se haya dado el gusto de que estos futbolistas salgan, que no formen parte de Francia, y llevar a jugadores, porque tienen A, B, C, D, hasta 7 equipos, creo, Carlos.
0: Sí, tiene muchos jugadores y podríamos sacar una selección francesa, como tú dices, de los que no fueron convocados.
1: O de los
0: Y
1: que
0: no
1: no
0: es,
1: juegan para su selección.
0: por supuesto, no, si es así sacamos dos equipos, te lo aseguro. Porque no
1: Sí.
0: solo están en Marruecos, también están en Nigeria, están en Ghana, en algunas selecciones.
1: Sí, Carlos, bueno, cambiando de tema, ya prácticamente es un hecho la despedida de Mateo Burdizo, así que justamente le facilitamos la imagen a nuestro buen amigo Oscar Plaza de la despedida que usted le hizo a Mateo Burdizo, un arte interesante. Está a pocos minutos, a pocas horas, a pocos días de que se ha anunciado en un nuevo equipo de la capital de la República. Carlos, ¿de quién se trata?
0: De Mateo Burdizo, el central argentino que llegó a la ciudad puerto, que llegó a Manta, en su primera experiencia internacional, primera vez jugando fuera de su país, fuera de su familia. Recordar que Mateo Burdizo viene de una familia de futbolistas,
1: Y de
0: de sus
1: zagueros centrales.
0: hermanos, de su padre, sí, mundialistas también, y no le pesó el apellido a Mateo Burdizo. Él está forjando su propia carrera, está forjando su legado y representando bien esa trayectoria de futbolistas. Creo que los hinchas del Delfín Sporting Club sabrán reconocer y sabrán agradecerle a Mateo Burdizo porque estuvo en los momentos más difíciles del club y aún así brilló. Yo recuerdo mucho esa mitad de temporada 2025 cuando Patricio Urrutia asumen el cetáceo, entra una racha positiva y parte de esta racha también es gracias a Mateo Burdizo, que empieza a anotar porque Burdizo en un momento llegó a ser el goleador del Delfín Sporting Club siendo central. Entonces, jugador importante, con estatura, sale bien, tiene buenos tiempos, maneja bastante lo que te pide el partido, ordena a sus compañeros a su edad. Él es un veterano más dentro del campo de juego. Entonces, creo que la salida a un equipo capitalino, perfecto por su crecimiento. Yo desearle los mejores éxitos desde el punto de vista periodístico, porque pudimos cubrirlo. Tuvimos una entrevista, recuerdo, en Misión al Deporte junto con Mateo. Y
1: Él
0: ahora
1: sí
0: sale a la
1: es
0: capital.
1: contemporáneo a usted, Carlos, ¿eh? 2002.
0: En efecto, somos contemporáneos con Mateo Burdizo. Y representando ese año
1: 2002,
0: legendario.
1: bien en alto.
0: Sí, señor, sí,
1: De
0: señor.
1: Corea y Japón. Pocos se dan el gusto de haber dicho, yo nací en el año que Ecuador fue a su primer mundial, 2002. Qué honor. Oiga, Carlos, y yo creo que es una baja es sensible en el Delfín Sporting Club, pero hay cómo contrarrestarla, ¿no? Porque ha llegado Darío Aymar, está Over Medina, que para mí puede ser una de las nuevas ventas del club, si así se lo propone. Pero tarde o temprano iba a pasar esto, lo del tema de Mateo Burdizo, porque las condiciones como está el Delfín Sporting Club no es para ningún futbolista. Pero, por ejemplo, un chico como Mateo Burdizo, que tranquilamente debería tener propuestas en el fútbol argentino, así sea en la Serie B y en un equipo de primera división que estén mejor de forma administrativa y económica. Tarde o temprano iba a pasar. Por ejemplo, nosotros le preguntábamos en algún momento si soñaba con jugar a un equipo de mucho más competitivo. Él siempre dijo que su cabeza siempre estuvo en el Delfín. Pero a los futbolistas les alegra cuando dan un cambio en una misma liga, cuando eres extranjero. ¿Por qué? Porque estás demostrando de que puedes hacer, que estás haciendo bien las cosas como para rendir. Por ejemplo, Mateo Burdizo rindió en el Delfín Sporting Club, un equipo que no se caracteriza mucho por ir a proponer en todas las canchas. Aucas, por nivel económico, por ahí tiene mucha más responsabilidad que ir a proponer en cualquier otra cancha. Por ejemplo, ya lo tiene a Michael Carcelén, me parece que contrató también a Brian Oyola. Entonces, para darnos cuenta de la dimensión de cómo está Aucas, ¿no? Aucas es vigente campeón, es campeón de la Liga Pro en el 2022, Delfín fue en el 2019. Entonces llega un equipo campeón y se va de un equipo campeón. Lamentablemente la situación del Delfín Sporting Club no está como debería estar, pero yo creo que es un salto de calidad para Mateo Burdizo, ¿no? Pensando en un torneo internacional el próximo año donde se te abre un abanico de oportunidades.
0: Ahora que decías entrar y recordar que se suma la llegada de Darío Aymar y a la de Ever Caicedo, una apuesta que está haciendo el Delfín, recomendación de Juan Carlos León, sin duda, un chico apellido Banguera, que es central, muy joven, hizo su formativa en Libertad de Loja y llega también a pelear el puesto. Por eso yo creo que le traen competencia a Over Medina, porque el chico Banguera va a buscar ganarse el puesto. Creo que los titulares sin duda van a ser Bedoya y Aymar. Y ahí
1: No, no, no,
0: estará.
1: no, no nos olvidemos de Dilson Cabezas, Carlos.
0: Uy, cierto, Edilson Cabeza. Ya hay cinco centrales allí.
1: Sí, cinco centrales y todos son nacionales.
0: Y todos nacionales, ¿no? Y eso es muy bueno. Bueno, va para nosotros. Porque siempre está el debate de que ya no queremos defensa. No, no, no. Necesitamos defensa. En Delfines se necesita defensas. Y de allí en adelante que lo pueda potenciar al equipo Juan Carlos León. Ever Caicedo, que no hemos podido dialogar, analizar estas incorporaciones, hace mucha ilusión su llegada al Cetacio. Ever Caicedo es un jugador sencillo.
1: Ayer lo vi unos videos de cómo definía, no sé si usted lo pudo ver.
0: No, no, no, pero sí lo he visto. Su gol es un jugador muy práctico, sencillo en el área, sabe qué tiene que hacer. Creo que Juan Carlos León lo trae porque no va a experimentar, no tiene que enseñarle cómo juegan sus equipos porque él ya sabe cómo juega León y se adapta, se adapta. Lo que quiere ahorita el Delfín es alguien que haga los goles. No necesitamos ir a experimentar, a buscar un delantero en la Patagonia que se parezca o que a tal o cual jugador de perfil, no, un jugador práctico. Creo que Ever Caicedo de eso que busca el Delfín.
1: Así es, Carlos. Son las 8 de la mañana con 33 minutos. 8 de la mañana con 33 minutos. Hemos llegado a la parte final de la programación. No sin antes agradecerle a todos ustedes. Carlitos, el Gallo Mera. Muchísimas gracias, Carlitos. No se haga relajo, Carlitos, el Gallo Mera. Y sí, muchas gracias.
0: Gracias, Adrián Gavilanes. Gracias a toda la audiencia de Radio Visión, a nuestra directora, la ministra Tania Zambrano, y conmigo. Se puedo decir que con ustedes todo, sin ustedes nada.
1: El equipo periodístico de Radio Visión Manabí, Carlos El Gallo Mera, aquí les habla Adrián Gavilanes, junto a Oscar Plaza en controles, bajo coordinación logística de la Magíster Tanji Zambrano, licenciado Roberto Reyes y también don Alberto El Quito Herrero. Nosotros nos despedimos, nos vemos a las 13 horas con muchísima más información.
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0: Hola, hola, sean todos ustedes bienvenidos a De Todo Un Poco. Estamos aquí un nuevo viernes con mucha información y alegría y entusiasmo para cada uno de ustedes. Un gusto saludarles, soy Tania Zambrano y por acá me acompañan estas guapísimas mujeres, señores. Yo, a la anfitriona, la dueña del programa, Lourdes Delgado Panzi. Qué gusto, qué guapa que estás, amiga.
1: Muchas gracias, muchas gracias. Es el ADN manavita, entonces yo creo que todos estamos guapas. Mira, mira, mira, Damia, cómo está maravillosa de verde y tú de verde.
0: Bueno.
1: Estamos hoy día con ese saborcito de nuestra gastronomía, porque el programa de hoy se llama Los Paches, Los Iches y el Ceviche. Y vamos a rendir honor a personas que han hecho estos estudios, ¿no? Y saben que esta frase la utilicé para una ponencia que hice en la Universidad de Murcia hace 2 años. Yo soy miembro de la Academia Gastronómica de Murcia, digo, la única miembro que no sabe cocinar, pero a través de las ponencias y la historia, ellos consideraron de que yo tenía todo el bagaje para poder ser uno de sus miembros. Entonces, mi ponencia para la investidura fue justamente resaltando los hiches, resaltando la gastronomía, la historia culinaria de nuestro Manabí, y por eso le nombré Los Paches, Los Iches y el Ceviche. ¿Y ustedes saben qué eran los paches? ¿Alguno de ustedes?
0: No, pero antes saludemos a Ana. Mira, está guapísima, por Dios.
1: Verde Manaví.
0: Sí, verde Manaví. Hoy día vamos a hablar de la comida y tú estás con un verde plátano.
2: Ay, pero qué linda verlas a tan ya, ya. Y a Lourdes, porque realmente son mujeres manabas, no es porque sean mis amigas, pero es que da gusto ver lo que hay siempre detrás de cámaras. Si ustedes supieran el trabajo que cada una de estas mujeres hacen, después de ese manabitismo que nos ha rodeado durante todo este mes, es maravilloso lucir este verde, como tú dices. O sea, este verde de esperanza, este verde de logros, este verde anima mucho al color. Así que hoy sí vamos a hablar de todo lo que rodea a este paisaje verde de Manabí, que es lo que tienen esas raíces de nuestra tierra. ¿Por qué Manabí es ahora una región gastronómica mundial? ¿Por qué ha sido declarada con todos los paches? Que ya Lourdes nos va a decir. Porque sí les puedo decir del Iches. El Iches es una palabra aborigen, pero vamos a conocer qué tanto vamos a encontrar en este programa.
1: Importante, claro que sí, importante. Claro que sí. Bueno, los paches eran como se autodenominaban los manteños, ¿no? La cultura manteña, entre ellos, se llamaban los paches, ¿no? Esos ancestros que estuvimos antes de llegar a la cultura manteña, que es la que sufre el impacto con los conquistadores, ¿no es verdad? Ya habíamos hablado antes en programas iniciales de la Valdivia, Machalilla y Chorrera, que fueron los ancestros de los manteños, ¿no es verdad? Y vamos a relacionar con las costumbres en la alimentación. ¿Qué era lo que comía nuestro ancestro manteño, nuestro ancestro Valdivia? Sabemos que Valdivia es la primera cultura que hace cerámica, que vamos a decirlo de una manera muy popular, hace ollas para cocer los alimentos, y entonces cambia esto, la alimentación de estos pueblos originarios de la costa del Ecuador. Se han encontrado análisis se han encontrado vestigios de muchos productos nativos de esta zona, como por ejemplo el maní. Tú sabías, Damia, que el maní es nuestro, obviamente la yuca, el camote, el maíz sobre todo. Yo creo que el maíz era parte de la alimentación diaria. El aguacate, la piña, la papa, eso era nuestro, pero también la fauna, los saínos, los venados, y sobre todo la riqueza ictiológica, el marisco de nuestro mar, de nuestro Pacífico, hoy se llama Pacífico, que era parte de la alimentación diaria, y de esa parte viene el tema de los iches, porque no hay nada más identitario que la alimentación en un pueblo. Los primeros sabores, los primeros olores desde su infancia es lo que va formando su memoria gustativa, ¿no? Ya hemos escuchado, ¡ay, qué rico ese biche! Me recuerda al que me hacía mi abuelita, ¿no es verdad? Sí. Y hablando del biche y el ceviche,
0: sí,
1: vamos a hacer un poquito de estudio en la parte lingüística, ¿no? De que la doctora María Isabel Silva Iturralde comenzó unos análisis estudiando del por qué muchas palabras terminan en iche, y después nuestra querida, hoy fallecida, Libertad Regalado, profundiza en ello y lo difunde.
2: Bueno, mira, sí, casualmente, estas dos historiadoras le han dado al país este sitial para que Manabí se consagre como una provincia que es la que realmente aporta al desarrollo culinario de nuestro Ecuador. Porque es desde Manabí donde se dice que en esta lengua ancestral del Iche, todos nuestros cultivos, todo lo que la tierra da y todos esos materiales, todas esas especies que salen de acá, son las que realmente llegan a aportar para que el plato, hablemos la gastronomía que nosotros degustamos, sea considerada acá en el Ecuador como una región gastronómica. Nuestra querida Libertad realmente no tiene apenas, pues, el 7 de julio cumple un mes y de ella vamos a tener que hablar mucho más adelante en el programa, porque es con ella que se empieza a acentuar el término de por qué el sufijo iches, que es una palabra aborigen, es una lengua ancestral, realmente toman todos estos nombres de los que se derivan el ceviche, el corviche, el pechiche, y todos los iches
1: el
2: que
1: guariche.
2: Vamos a ver.
0: Y también yo quiero entrar aquí con algo de no tan reflexivo, sino también de orgullo y pertenencia, que nuestro conocimiento gastronómico como manabitas ha sido entregado de generación en generación por nuestras madres. La abuelita, mi abuelita en este caso, le entregó a mi mamá el conocimiento y mi mamá tiene que aprender a cocinar y se hace así, la hoja del plátano así, así se hace la tonga, así se pela la gallina, así se mezcla el maní, porque hay técnicas, si no lo pones bien o en una temperatura promedio se te puede cortar. Entonces todo ese conocimiento que ahora ya nos pone en un sitial mundial, porque por eso somos la región gastronómica del mundo, es un conocimiento que no estaba registrado. Y ustedes saben, como historiadores, especialmente tú, Lourdes, que muchas veces hemos perdido tantas cosas valiosas en la historia porque no están registradas.
1: Exactamente, exactamente. Pero bueno, mira, hay un despertar, realmente yo veo Manabí despertando ya hace algunos años gracias a estos historiadores e historiadoras que se han preocupado por hacerlo. Hoy tenemos una escuela que se llama Iches, ¿no es verdad? Y tenemos un restaurante también que se llama Iche, que los invitamos a visitar estas escuelas y también los restaurantes. Y ellos se han preocupado de contar, de hacerle un relato, de dar un relato sobre la historia. Y en este caso, específicamente, sobre el ceviche, ¿no? Porque ya tenemos los países vecinos que dicen, ah, no, el ceviche es originario de aquí, nosotros lo inventamos primero, pero las crónicas, los documentos primarios nos dicen otra cosa y nos dicen que el tema del ceviche nace justamente con los navegantes del Pacífico, con nuestras culturas costeras que viajaban hacia el norte y hacia el sur y que tenían que preservar el pescado de una forma para alimentarse, que utilizaban las carnadas para pescar los peces más grandes y que después de ello utilizaban la mejor parte de esa carnada, le ponían jugos de frutas para macerarla, y también la sal de mar, y eso viene a ser como el primer ceviche. Pero más allá de eso, en ninguna otra lengua aborigen, en ninguna otra lengua de nuestra costa pacífica existe el sufijo iche, solo en la lengua ancestral pache, que es la lengua que se hablaba a lo largo de toda la costa de lo que hoy se llama Manabí y el Ecuador.
2: Bueno, sí, realmente que hablar de Manabí a nivel nacional y a nivel internacional es hablar de una de las provincias abundantes por su fertilidad. Decían mis abuelitos que acá en Manabí la gente no se nota la pobreza. O sea, miren que es distinto a los terrenos y a la topografía que tiene la sierra, ¿no? Los Andes, que en los indiecitos la manera de conseguir sus comidas en los páramos, en las montañas, es más difícil. Acá nosotros en la costa es una tierra prodigiosa. Donde nosotros tiremos una semilla, va a crecer la naranja, va a crecer el limón, van a crecer los trigos. Realmente que Manabí es, dicen los historiadores, yo recuerdo a Gloria, María Gloria Cornejo, la hija de don Justino Cornejo, el dueño de la oralidad, un estudioso de la oralidad, decía que de todas las provincias del Ecuador, Manabí es la segunda que realmente lo tiene todo. Todo, absolutamente todo, porque la primera es Imbabura, que tiene los nevados, los hielitos en estos nevados que tenemos, Cayambe, pero que de allí Manabí tiene todo.
1: Imbabura no tiene mar.
0: Imbabura
1: no tiene mar, y por lo tanto no tiene ceviche.
0: Yo creo que Sí, yo creo que Manabí sigue siendo la primera, porque nosotros tenemos altura, tenemos mar, uh-huh. tenemos identidad ancestral. Lourdes mencionaba, y no lo ha dicho solo en este programa, lo ha dicho en el programa anterior, yo estaba que buscaba con el programa, sí. cuando comienza a hablar sobre la cultura manteña y la cultura Valdivia. O sea, yo me quedé sorprendida de saber de cómo se hizo el ceviche, porque ella me decía, fuera del micrófono, que cómo curtían el pescado si no había limón.
2: Ajá.
0: Y yo desde ahí estoy que quiero hacerme un ceviche con piña.
1: No, y de hecho, alguna vez, y les mando saludos a la Universidad Span de Calceta, con un amigo mío, guayaquileño, Mike Ruiz, tenía un restaurante famosísimo en Madrid, que se llamaba Paralelo Cero. Entonces vinimos a dar unos cursos, él vino a dar unos, vinimos, me sumo yo por el tema de historia, pero realmente fue él el que dio unas clases y se hizo un ceviche en una mazorca de cacao abierta, ay, sacada a los granos, macerada con mango y con piña. Entonces, piénsalo también así, es otra forma de comerlo, ¿no es verdad? Y sabemos que la incursión de nuevos productos como el limón y la cebolla, ¿no es verdad?, que lo trajeron los conquistadores, pues hace hoy en día de este ceviche primario que hacían nuestros navegantes por necesidad de mantener, termina hoy en día en este famoso plato que hoy sabemos es el ceviche, cuya palabra y cuyo nombre nace de una lengua ancestral donde solo se encuentra el sufijo iche. Como otros iches, yo me acuerdo cuando era chiquita comíamos troliche. ¿Alguien se acuerda de los troliches? Que viene a ser como que el pre... en Guayaquil lo llaman huevito faldiquero. O huevito mollo. O sea, algo así,
2: sí,
1: ¿no?
2: Sí, sí, sí.
0: Pero y no tiene que ver con el pechiche, el iche.
1: Termina en iche. Pechiche, guariche, guanchiche. O sea, mira todos estos tipos de nombres que no importa si son de mar o son de tierra, ¿no es verdad? Porque el guariche, tengo entendido, es un cangrejo de río, ¿no es verdad?
2: O sea, el cangrejo de río, claro. Por ejemplo, en la variedad del cangrejo hay el uh-huh. cángaro, que es el morado. Ustedes ven, yo también estaba un poco investigadora cuando hablábamos del guariche. Entonces yo decía, bueno, el guariche es de los ríos, el cangrejo es del mar, y qué es el otro crustáceo, ¿no? Y es que en Esmeralda se da ese cangrejo, que es como morado, y a ese le llaman cángaro. Así que yo no sé realmente de dónde aparece, pero es que esta cultura Valdivia era tan abundante. Yo no sé si es que porque todos esos productos le terminaban poniendo maní o que cuál era el elemento que hacía.
1: O era alimento, ¿no? Era liche, significaba alimento.
2: Alimento, pero del mar, porque ahí hay toda una historia. Por ejemplo, que en Perú se dieron cuenta de que cómo es que los ecuatorianos conservaban el pescado, ñaña, a ti, Tania, no era solo con limón, era con la sal solo misma sal, del agua.
1: Solo sal. Y hay unas crónicas, ¿no es verdad? Pero cuando ustedes les digan, señores y señoras que nos escuchan, el ceviche es peruano. No, no, señores, pues hasta el nombre viene de una lengua ancestral ecuatoriana, y específicamente manabita. Ceviche viene del pache, manabita. Hay unas crónicas del siglo XVII de gente de Paita que dice, cuando vengan los navegantes del norte, el norte somos nosotros, con el pescado mantenido con sal. Hay esas crónicas, o sea, existen, y hay que sacarlas a la luz para que la gente entienda que no es nuestro orgullo manabita que nos hace decir que el ceviche es nuestro. Sí, sí, sí, no, hay evidencia, hay crónicas, hay historia que lo ratifican que es así.
2: Y por eso casualmente hablábamos, la doctora Edma Libertad Regalado Espinosa fue una mujer de esas que yo digo caídas para nosotros, porque todo el tiempo y el momento es justo y perfecto para Manabí. Se dedicó toda su vida a registrar la memoria, no solamente la memoria de algunos cantones. Mira que ella está por terminar Hilos de Esperanza en Rocafuerte, es un libro que habla de todo este cantón. También sé que estaba haciendo la verdadera historia de Manta y estaba registrando sus últimos acontecimientos, porque ella era de la que se va a las fuentes. Ni

0: No, discúlpame, no tiene mar. Entonces, si no tiene mar, no tiene todo.
1: Me saco el machete por aquí.
0: Me saco el machete por acá.
2: Vamos a apostarle a Manaví.
0: Y entonces, bueno, antes de seguir con nuestro tema principal de los hiches y el ceviche.
1: Por acá tengo un mensaje que nos están llegando sobre este tema. Dice, los paches, los hiches y los ceviches. Que dice, es una manera de decir Manaví sin decir Manaví.
0: ¡Ay, qué maravilla! Porque se fue. ¡Qué maravilla! Yo hice esta ponencia por la Universidad de Murcia y ahora los murcianos, allá en esa parte de España, dicen: el ceviche es ecuatoriano, el ceviche no es peruano. Entonces, eso de ir dejando esa semilla fue así justamente porque muy poca gente conoce a los manteños como pache, ¿no? Entonces, Libertad Regalado lo decía, la doctora María Isabel Silva Iturralde también lo dice, y justamente hablando de otras manavitas de corazón, porque María Isabel no nació en esta tierra. Nació en Quito, pero ella se enamoró de Manaví y es muy, muy, muy apasionada. De hecho, se construyó una casita ahí por Puerto López, y donde ella, ¿cómo les digo? Ella piensa y analiza de muchas cosas que nosotros mismos, los manteños y los manavitas, no hemos pensado. Y hoy viene con su video para hablar sobre el pututo. El pututo, ustedes ya van a ver lo que significa. María Isabel, ella es doctora en estudios culturales latinoamericanos, se profundizó mucho en el estudio de la cultura manteña huancavilca, se educó en la Universidad de Illinois. Y hoy viene a contarnos qué es el pututo. ¿Sabía usted qué era el pututo?
1: Escuchemos.
2: Vamos a conocer.
3: ¿Cómo están, amigos? ¿Cómo han pasado? Un gusto estar aquí con ustedes. Vamos a hablar hoy día sobre el pututo. El pututo es una concha marina que crece desde la Baja California hasta un poquito el norte de Perú, o sea, toda la costa del Pacífico. Para coger la concha, el pututo, strombo se dice también. Y hay que bucear, hay que ser un experto buzo, como son nuestros buzos aquí en la costa de Manaví. Lo interesante del pututo es que no solo se usó hasta hace muy poco acá, sino que se usó desde hace más de 3.000 años por nuestros antepasados. Usaron desde Valdivia. De ahí el uso del pututo, que está ligado también. Siempre en las excavaciones se encuentra el pututo y el espondilus. Todos ya sabemos más o menos lo que es el espondilus. En las pirámides de Teotihuacán, en México, encontramos representaciones del pututo y del espondilus. ¿Por qué? Porque están íntimamente relacionados con la lluvia, con la fertilidad, con la producción, ya sea del mar, de nuestra mamita mar. Y entonces nuestros pueblos antepasados lo usaban no solo para comunicarse, pero también para las ceremonias rituales. Por ejemplo, el uso del pututo lo tenemos en la sierra muy alta de Imperú, más de 3.000 metros, en Chavín de Huántar, 3.000 años atrás. Ya se encontró pututo allí en las excavaciones arqueológicas. Igual en la costa de Ecuador encontramos en todas partes. Y como dije, en las ceremonias. Pero interesantemente también se usa el pututo, se usó el pututo como manera de comunicación. Por ejemplo, para llamar a las reuniones o para avisar nuestros pescadores. Antes del celular ya lo usaban. Llamando desde afuera del mar, diciendo ya estamos llegando, tocando el pututo. Ese es nuestro pututo, un medio no solo de comunicación, pero también junto con el espóndilus, digamos, instrumentos rituales de nuestros antepasados, ligados nuevamente a la fecundidad, al agua, digamos, a la vida, porque el agua y la fertilidad son el invento es fundamental.

fundamentales para la vida de los seres humanos. Ahora vamos a escuchar cómo se oye el pututo. Este es el celular de nuestros antepasados. El pututo o caracol. Alguien nos va a tocar.

0: El pututú también se usa en la sierra para reuniones, rituales y fiestas.
1: Regresamos, bueno, muchas gracias a la doctora María Isabel Iturralde. Con María Isabel nos conocimos con María Isabel Silva Iturralde cuando ella estaba apenas llegando de Quito. Eran tiempos muy hermosos para nuestra provincia. Parece ser que ella vino directamente a aportar desde esta estudios que había hecho en Illinois y me contaba maravillas. Yo estaba haciendo la obra de un poeta acá y ella se enamoró hasta de la historia de este poeta que más tarde fue su pareja, de Pedro Gil. Así que ella, lógicamente, cayó enamorada de nuestra provincia y empezó in situ a visitar estos territorios. ¿Qué es el pututo? Es, diríamos yo, un elemento que mide el tiempo o que sirve para alarma o para hacer las señales de humo, como hacen los barcos con sus velas, el sonido. Y esto mis padres, chicas, lo utilizaban porque alguna vez cerca de convento Chone, donde yo vivía de 3, 4, 5 añitos, mis padres trajeron un churo. Y el churo, tú te lo acercas y escuchas el sonido del mar. Pero con ese churo, que otros lo llaman silbato, mis padres lo tomaban y hacían un ruido para llamar a los trabajadores que ya estaba hecha la comida. Es decir, hacían ese silbido largo, yo no lo puedo hacer, pero era con el churo. Y entonces los trabajadores bajaban de la montaña a la una a el almuerzo.
2: Bueno, el pututo es el nombre ancestral, ¿no? Entonces como un caracol.
3: Sí. No, pero y qué lindo que no había tanto ruido.
2: No, y también con ese pututo, entonces llamaban a comer, ¿no es verdad? ¿No es verdad también? Sí. Tania, sí, eso sí, mezclando aquí los dos nombres.
3: Me gusta esa fusión de nombre, Tania.
2: Tania, sí, muy bien.
3: Me gusta. Tú eres Tania, entonces. Tania.
2: O sea.
1: A ella le podemos poner Tamia.
2: Y entonces con el churo, pututo, silbato, caracol, se llamaba a comer, y ¿no es verdad? En esa cocina enorme.
3: Pero hablemos de eso, de esa cocina enorme. Manabí se caracteriza por ese horno de leña, señores.
2: Los fogones.
3: O sea, antes de que hicieran, por ejemplo, antes de que Ecuador naciera como república, ya Manabí tenía su identidad aquí, en los fogones, en la cocina, en ese horno de leña, que cómo se creó, que fue prácticamente las arquitectas del hogar quienes lo diseñaron. Las mujeres fueron quienes diseñaron ese gran horno de leña que desde ahí ha sido parte para que incluso la cocina manabita sea declarada Patrimonio Cultural Inmaterial del Ecuador, que eso fue en el 2018, y que nace por estas técnicas ancestrales, por estas técnicas en la forma de preparar los alimentos. O sea, el horno es tan nuestro como, no sé con qué como decir Eloy del Faro. O sea, el horno es muy...
2: Es la identidad.
3: Es nuestra identidad.
2: Cuando ustedes piensan, señores que nos escuchan y nos ven, ¿cuáles son los símbolos que identifican a Manabí o al manabita? Uno de ellos, yo diría, es el fogón. Otro sería la silla U. Otro sería el sombrero. Para mí la balsa
3: también.
2: La balsa, que ya vamos a hablar próximamente un programa sobre eso, porque eso se puede hablar muchísimo.
1: Pero ahí hay algo, como yo sé decir, una cosa es lo descriptivo, pero todo lo que está dentro del texto, el manabita se distingue por ser abundante para la comida, porque en un cuarto no cabe solamente uno, caben toda la familia. En la cama de mi hermano, que tiene 3 plazas, caben él, la esposa y los 4 hijos. O sea, somos tan hospitalarios que creo que nuestros brazos no alcanzan a cubrir todo lo que Manabí recibe a toda nuestra gente cuando nos visitan de la sierra, de la Amazonía, de otro. Ofrecemos hasta lo que no tenemos.
3: Yo quiero decirles, confesarles algo. Yo creía que la palabra iche se relacionaba con el maní, porque el maní es el rey de la gastronomía manabita.
1: Sí.
3: Yo pensé que la palabra iche era como el maní antes.
2: Pero recuerda que al ceviche, gracias a Jipijapa, el famoso ceviche Jipijapa, quizás hace menos de 20 años se le añade maní, antes no. Entonces, quizás en ese tiempo, no lo sé. Para mí, iche viene a relacionarse con alimentos, como un momento de alimentos, y que fue cambiando con el tiempo. Recordemos otro de los iches famosos, el corviche, pero también hay que pensar que el plátano con que se hace el corviche fue introducido por España también. No teníamos plátano.
3: ¿En serio?
2: Claro. Que el plátano que es tan nuestro, que todos comemos plátano, decía
3: alguien.
2: El plátano es el es el pan del pobre. Alguien decía, alguna vez escuché, el plátano es el pan del pobre. No, ¿qué pan del pobre? El plátano es un alimento que fueron nuestras manavitas que transformaron en biche, ¿no es verdad? Porque también tenemos el plátano, el sí. corviche, y entre otras cosas. Pero recordemos que el plátano fue introducido por los españoles, que a su vez lo habían recibido de los árabes y que lo habían plantado en las Islas Baleares. Y ellos lo introducen a América. No es nuestro, no es endémico de esta zona.
1: Eso sí, para mí realmente es una revelación. Wow. O sea, yo asumía que el oro, zona exportadora del banano, y nosotros mismos teníamos eso porque, o sea, toda la vida yo nací escuchando que éramos país exportador del banano y con el banano estaba el verde.
2: No, somos. Y de hecho, el banano, otra vez, también fue introducido y vino de Filipinas, por ejemplo, el banano. El banano, el guineo, como se lo llama, el cambur, dicen los venezolanos. Yeah. También fue introducido y tiene su origen, y lo trajeron desde Filipinas. Mm. El banano per se, ¿no? Y ahí tenemos el plátano. Pero bueno, en todo caso, vamos a ir a otro momento.
3: ¿Qué era nuestro? La yuca, el maní, el camote.
2: El camote.
3: Sí. Eso era nuestro.
2: Sí, la piña, el aguacate.
3: Todos son ingredientes del biche.
1: Claro.
2: ¿Te das cuenta? O sea, es parte de nuestra civilización manavita, por llamarlo así.
3: ¿Y los jamacuaques? ¿Qué rol cumplieron?
2: Pues también lo mismo, recordemos que fuimos nosotros adquiriendo la herencia desde Valdivia
1: y
2: Machadilla,
1: Manta.
2: Chorrera, tenemos el jamacuaque, la cultura bahía, los caras, hasta Manteño, que es la que sufre pues el encuentro con los españoles, y a través de la cultura manteña se pudo descubrir todo ese bagaje cultural que teníamos y técnicas de navegación. Y la gastronomía era parte de ello, ¿no? Expertos en orfebrería, ya hemos hablado sobre estas maravillas, y en algún momento vamos a tener que hablar de la feminidad en la cultura manteña, que era genial, de ciertos tipos de belleza, de maquillaje que se han encontrado, maquillaje, al decirlo ahora, de la cosmetología que se ha encontrado acá en nuestras culturas costeñas. Eso más adelante lo vamos a hablar. Pero bueno, vamos a seguir con una nueva sección, porque hay que ponerle música, hay que ponerle sabor. Y cuando usted está en el mar, ¿qué tipo de música escucha? A ver, ¿qué tipo de música
3: aquí
2: escucha?
3: Se escucha cumbia, reggaetón, salsa, merengue.
2: Oy. Pero mira tú, que para mí, en lo personal, para un sunset, para un atardecer frente al mar, no hay mejor música. Y yo les recomiendo que la bossa nova.
1: Oh, sí,
2: ¿saben
1: sí,
2: qué es la bossa nova? ¿Qué sí, saben sí, lo que es la bossa nova? Este es un jazz suavecito que nace en Brasil a mediados de los 1950. Es ponerle esta música samba, y todos sabemos la samba, que es una locura. Ajá. Se le añade un poquito de jazz, guitarra, piano. Aparecen artistas como Tom Jobim, Vinicio de Moraes, y ellos comienzan a crear un tipo de música más suave, más elegante, para darle a su gente y a sus visitantes una música maravillosa, que la bossa nova, que se traduce como la nueva ola. Y aquí viene una canción, quizás la más popular de Brasil, que es La Chica de Ipanema. ¿Qué hay detrás de La Chica de Ipanema? Bueno, Tom Jobim y Vinicio de Moraes estaban en un bar, en una playa que se llama Ipanema, creando música, acordes con su guitarra, pensando y escribiendo, y pasaba una chica maravillosa de 17 años, hermosa, pero que nunca, nunca los miró ni a ver. Y entonces ellos escriben esta canción para esta chica que es famosa, que ahora debe estar por los 80 años, supongo, y que ellos, a través de su chica de Ipanema, hicieron muy famosa.
1: Ahí va. Oye, escuchemos. Qué cosa más linda que yo vi pasar.

0: qué maravilla, ¿no? De música, ¿no? Inspiradora. Vaya, tomes un vinito.
1: Yo voy a salir de este programa con ganas de irme a la playa a comer un ceviche.
0: Imagínate tú, con una bossa nueva detrás, sí, con la chica de Ipanema.
1: Es más, desde ya vámonos a la playa.
0: Por favor. Vámonos a la playa. El mar es sanador y la música también. Y ahora vamos a nuestro segmento de expandiendo la visión, conociendo un poquito más de nuestra tierra, bueno, con Damia y sus alumnos de la carrera de comunicación.
2: Bueno, sí, mis estudiantes del noveno semestre, ellos ya están casi para ser licenciados y están aportando a nuestro programa con el microinformativo de uno de los cantones, donde se asentó la cultura jamacuaca. Así que ya imagínense ustedes cuál es ese cantón, Pedernales. Así que vamos a ver y a descubrir un poquito de Pedernales. Pedernales que tiene su cantonización número 35. Y ahora pues nosotros queremos saber qué es lo rico visitar a Pedernales. Vamos a ver con esa cápsula.
3: ¿Sabías que hay un lugar en Ecuador donde la línea ecuatorial se encuentra directamente con el Océano Pacífico? Bienvenidos a Pedernales, el cantón donde los hemisferios se abrazan, hogar de algunas de las playas más extensas y hermosas de nuestra costa. Este rincón del norte de Manabí no es solo un paraíso de sol y arena, es un lugar atravesado por la historia y la geografía mundial. En 2016, la naturaleza nos puso a prueba. Pedernales fue la zona cero, el epicentro de un terremoto que marcó al país entero. Pero si hay algo que define a los pedernalinos, es su espíritu inquebrantable. Hoy se levantan más fuertes. Su cultura está viva en la amabilidad de su gente, en las manos curtidas de sus pescadores y en la alegría que no se apaga. En lo económico, este cantón es un gigante de la acuicultura. Pedernales destaca a nivel nacional e internacional por su producción de camarón, siendo este el motor principal que impulsa el comercio de miles de familias manabitas. Y por supuesto, no puedes visitar esta tierra sin probar su mayor tesoro gastronómico. Un fresco ceviche de camarón o un buen encocado, una verdadera explosión de sabores que va del mar directo a tu mesa. Pedernales es historia, es resiliencia y es sabor.
4: Estamos en la mitad del mundo, en la línea equinoccial.
5: En Cuaque.
4: En Cuaque. Entre Jama y Pedernales. ¿Qué representa esta piedra?
5: Esta piedra representa los cuatro soles. 21 de marzo, 21 de junio, 21 de septiembre y 21 de diciembre. Solsticio, equinoccio, solsticio, equinoccio. Esta es la ciudad de Cuaque. El sol que sale en el norte, va al sur, el este y el oeste. Donde termina la línea equinoccial aquí en Manabí, el pueblo de Cuaque, la playita de Cuaque. Justamente aquí pasa la línea equinoccial.
0: Cuéntenme, ¿ustedes conocían Pedernales?
1: Yo lo conocí en una época totalmente devastada,
0: oh,
1: que fue la post-terremoto.
0: Uh-huh.
1: Y la verdad es que también hay que destacar de su alegría, de la gente, de todo lo que tiene que brindarle al mundo y que no es todavía, no está desarrollado. Por eso es un tema que no vamos a entrar aquí, que es un tema político. Pero sí en su esencia misma, o sea, cómo nos estamos concatenando con tantas culturas al mismo tiempo, Lourdes. ¿Cómo sí, allá tenemos una y cómo se mezcla o es similar a la que tenemos acá?
0: Yo estuve en Pedernales hace algún tiempo. En el Parque Central está esta piedra tallada, en piedra literal, que dejó la misión geodésica francesa cuando vino a hacer la medición del paralelo cero, ¿no? Y está en latín, de 1736, y esta piedra está en Pedernales. Hay que resaltar esta parte histórica que desembarca la misión y comienza a medir la línea que nos... Y eso hay que tomar en cuenta también, porque todos tenemos en la mente, ay, la mitad del mundo, un monumento en Quito que, by the way, ni siquiera es el punto exacto, es más allácito, y pensamos que la mitad del mundo es un punto. No, señores, la mitad del mundo es una línea que le da la vuelta al mundo y que atraviesa literalmente por nuestro Manabí. Y que eso se inicia en 1736 con una misión que viene a hacer las mediciones. Entonces, por eso también es importante Pedernales. Y nosotros anhelamos en algún momento hacer un parque cultural de la mitad del mundo, señores. porque es así, ahí comienza el paralelo 0, 0, 0.
1: En Pedernales no se para el
0: más allá, sí, no, en la zona del Palmar, un poquito más al sur.
1: ¿En serio?
0: Casi. Así es, claro, y nosotros vamos a celebrar con nuestros amigos.
1: Yo necesito, chicas, que
2: vamos
0: en los equinoccios y los solsticios. Yo los prefiero llamar equinoccios y solsticios, no esto de la fiesta, yeah, del Inti Raymi y la vaina. No. Equinoccios y solsticios, porque esto no es una fiesta solamente de las culturas ancestrales nuestras. Estamos hablando que lo celebraban a nivel mundial todas las culturas ancestrales.
2: Sí, tú decías, Lourdes, que habían ahí algunas, no sé si comparaciones, analogías, pero yo diría que, mira, la cultura jamacuaque era realmente de la expresión del arte. ¿Por qué? Porque se moldeaba la arcilla, o sea, lo que es la piedra, no necesitábamos tener ya la gran piedra, es que realmente nuestros aborígenes tenían esa cualidad y se parecen a los de Teotihuacán. Teotihuacán en México es la tierra donde los hombres se hacen dioses. Y entonces acá nosotros también tenemos esa cultura de los jamacuaques. Jamacuaque.
1: Eso es uno de los... Ese dato, sí, ese dato quisiera profundizarlo. ¿Por qué se parece?
0: Porque hubo contacto, pues, sí, Tania. Ajá. O sea, ya hemos hablado y estuvimos aquí un video de don Carlos Núñez Calderón de la Barca, historiador, que justamente fue él, siendo mexicano, conociendo de arqueología y antropología, la nuestra, de nuestros pueblos originarios ecuatorianos, con la de él, los mexicanos, uh-huh, pudo encontrar la relación. Porque tú tienes que tener el background, tienes que tener el conocimiento de ambas culturas para poder entender dónde converge. Y entonces, en uno de los datos que él habló, acuérdate, en ese programa, él dijo, fui a un museo, me muestran en el Museo de México unos objetos arqueológicos que no lo sabían de dónde había llegado, y cuando él los ve, eran de la cultura chorrera, y yo pienso totalmente igual a Damia, de que nuestra cultura jamacuaque tuvo contacto con la de Teotihuacán, porque hay mucha similitud. La riqueza arqueológica, el estilo es impresionante.
2: Sí, toda la plasticidad de la cerámica, o sea, el entorno de darle a esa piedra un monumento de arte. Por eso es que la cultura jamacuaca desarrolla también con estas piedras todo este verdor y de resplandecimiento con la arcilla y con el barro. Y yo creo que mientras en Teotihuacán se hace de que todo eran los dioses allá, una cultura muy avanzada, ese roce que tienen con la jamacuaque también, pues, se ve desplegado en lo que arman nuestros cultores.
0: Sí, una evidencia más que nuestros pueblos originarios manabitas navegaban. Ya hablamos de la cultura de los Iches, ya hablamos de eso, de una lengua pescadora que se hablaba en toda la costa del Pacífico, porque había contactos culturales a través de las corrientes marinas, a través de la balsa, que esa fue realmente...
1: ¿Cuál fue el rol de Francisco Pizarro, por ejemplo?
0: Francisco Pizarro, un conquistador más, conquistador del Perú, que envió a Bartolomé Ruiz en muchas expediciones, y es justamente esta expedición de Bartolomé Ruiz en su bergantín. Bergantín es un barco pequeño que no llega a 18 metros de eslora, 18 metros de longitud, que hace que vive este encuentro con una balsa manteña que había salido de Salango, y que describen, ¿no es verdad? Ellos describen estas técnicas de esta nave, para ellos desconocidas, y para mí, ya lo he dicho antes, esto puede ser realmente el encuentro entre dos mundos, entre dos mundos navegantes.
1: Y dentro, ¿no?, de esa crónica estaba que el pescado se comía con sal.
0: Total, hay muchas cosas dentro de la crónica. Vamos a hacer un programa de la balsa, que esto es muy extenso. Sí, entre las cosas que describían era de que llevaban muchos pescados con sal para mantenerlo. Describen las conchas espóndilos, los textiles, hasta pesitas, una especie de pesas, para justamente ver los gramos, por decirlo así, del oro que llevaban a comercializar. Esa es una historia maravillosa.
1: Teníamos una cultura totalmente civilizada.
0: Y avanzada para su tiempo, realmente.
2: Mira, mientras para los de Teotihuacán, ¿no?, que todo era lo místico, ¿no?, todas esas pirámides que van hacia lo espiritual, hacia arriba, es que los dioses están arriba, las estructuras de todo ese mundo cósmico versus nuestra cultura jamacuaque, que todo es la chamanería, pero que estaban aterrizados, sí, a todo lo que era la piel, la tierra y todos los ritos, y los ritos que acá se hacen, ¿no? Las máscaras, el culto, sí, el culto a un dios vivo, que era nuestra tierra, la Pachamama. Entonces ahí hay esa gran...
0: Entonces ustedes que nos escuchan, y es tan fácil con el celular poner cultura jamacuaque, miren esa riqueza arqueológica de todos estos trajes que ellos se hacían, ¿no? Y como tú dices, la cometología, ellos se identificaban con el jaguar, con el murciélago, y se tenían sus trajes. Hay un amigo, se llama Ricardo Alcíbar, él tiene una especie de santuario cerca de Jama, y él ya ha investigado mucho el tema de la arqueología jamacuaque, los sellos con los que se tatuaban. Nos dicen que cada sello era como la identidad de cada persona, y ellos hacían los objetos en base a lo que ellos vivían, ¿no?
2: Aquí definitivamente estamos llamados como Manabí a, yo creo, a replicar esto, ¿no?
0: Sí, sí.
2: Porque mira, si nuestros aborígenes o indígenas tenían en sus dioses a adorar al sol, porque venía la lluvia, porque teníamos cómo tener nuestros productos fértiles antes de que viniera la conquista de los españoles, si no teníamos la Biblia, el conocimiento de antecesores por otra religiosidad, ya nuestra gente tenía su religiosidad autóctona, que era la gratitud a la tierra, al sol, a la piel, a lo que era nuestra. Y nacen esos jaguar, porque, o sea, mira, los egipcios también adoraron mucho tiempo al león y al gato, como grandes dioses.
1: Yo aquí con todo esto estoy también dándome que Manabí, bueno, antes no estaba separado Santo Domingo, pero era una riqueza cultural increíble. O sea, tenemos a los áchilas que estaban allá.
2: Sí.
1: Tenemos acá a los jamacuaque, que venían como Santo Domingo, Pernales. De ahí la cultura manteña. Y seguimos, o sea, increíble. Y en la zona profunda de nuestra provincia, ¿qué encontrábamos, por ejemplo? ¿Qué había?
0: ¿Sabes qué? Los manteños.
2: Los manteños.
0: ¿Sabes qué? Yo he tratado de recordar...
1: O sea, los manteños eran los caciques más grandes.
0: Era la cultura más grande. La cultura. Y había las subdivisiones, por eso es que se llama a los huacavilcas los manteños del sur. Yo difiero en algo en esa parte, pero yo pregunto Guayaquil. ¿Han excavado cerca del malecón, en el Cerro Santana? ¿Han encontrado algún tipo de arqueología? Y no. La arqueología que se ha encontrado cerca de las inmediaciones de Guayaquil están en Chongón. Y eso tiene que ver con la cultura Mayo Quevedo, Milagro Quevedo, perdón, los llamados chonos, ¿no? Los chonos eran terribles, los chonos eran que estaban atacando cada vez que los criollos querían hacer un asentamiento cerca de Guayaquil desde 1534-35. Ellos los andaban atacando y matándolos hasta que se ubican cerca de Cerro Santana en 1547, ¿no? Pero, y es muy interesante esta cultura Milagro Quevedo o chonos, porque justamente estuve analizando unos textiles que ellos habían hecho, que se encontraron en unos, ¿cómo se llama?, excavaciones de tumbas. Y ellos trabajaban mucho los metales. O sea, hacían una riqueza, tenían una riqueza textil impresionante y le ponían unos adornos en plata y oro impresionante, pero también vamos a decir que vienen parte de nuestra cultura manteña.
1: O sea,
0: porque el oro no viene de acá, o sea, el oro lo trabajaban, que seguramente venía...
2: De los barcos.
0: Del sur o del norte, de las minas, y lo trabajaban maravillosamente, pero es larga el tema, o sea, hay muchos... mucha información.
2: Hay tantos
0: que la vamos
2: estudios.
0: A
2: mira, sí. Que de Flavio Alfaro se dice también que es un cantón que es rico en minerales.
0: Uh-huh.
2: ¿Y de dónde sale? De las cuevas, de las cascadas. O sea, es que la tierra tiene realmente para asombrarnos. Yo me fui al desierto, por decirles, de Chile, y yo ahí pude entender todo lo que es la clasificación de la piedra, del cal, de la pome, de los colores, ¿no? Y cada mineral que va saliendo es una cosa impresionante para hablar de
0: eso. Y como este tema, este programa de hoy tiene que ver con los iches, con el ceviche, con nuestras culturas pescadoras. En este programa vamos a presentar otro video de Jaramijó.
2: Exacto, miren, Jaramijó, que le llaman la caleta de los pescadores, porque ya hemos dicho aquí, nuestros pescadores o lo que es los manteños con este oficio de la pesca artesanal es lo que hace que realmente Manabí y toda su costa progrese. Así que vamos a ver este cantón joven de apenas 29 mil habitantes. Jaramijó, la caleta de los pescadores.
6: Oye, ¿tú crees que los lugares pequeños no tienen nada que ofrecer? Acompáñame a Jaramijó y mira todo lo que te estabas perdiendo. Aquí no se juega con la comida. Un arroz marinero bien cargado, su ceviche, cangrejito y camarones. Una bandeja completa que te deja más que servido esto no es comida. Esto es un festín del mar. ¿Y sabes qué es lo más bacán? Todo esto mueve la economía del cantón. Desde el pana que sale a pescar de madrugada, hasta la señora que te vende el encebollado. Aquí todos meten hombro. Pero Jaramijo no es solo trabajo. También es cultura, tradición y gente con un corazón enorme. Un lugar donde llegas. Y sin darte cuenta, ya te sientes en casa. Y claro, siempre hay personas que representan el alma de este lugar. Como Don Luis, un pescador de toda la vida, que conoce el mar mejor que nadie. Gente así es la que le da vida a Jaramijo. Así que ya sabes, Jaramijo no es solo un punto en el mapa. Es sabor, es esfuerzo, es cultura. Y si todavía no lo conoces, ¿qué estás esperando? Ven, recórrelo, pruébalo. Pero sobre todo, siéntelo. Compártelo. Y guarda este lugar en tu lista. Porque Jaramijo no se explica, se vive.
2: Jaramijo, últimamente yo tengo 2 años visitando Jaramijo. Me parece que me transporto. O sea, cada espacio de Manabí es como que yo esté en otro rincón del universo. Tú vas allá y te quedas en ese espacio de las caletitas y puedes mirar el atardecer. Por un lado ves las barquitas y al otro lado ves el horizonte de los barcos y te vas a navegar a aguas profundas. Eso es lo bello de Jaramijo. ¿Algo vas a decir, Tania?
1: Sí, sí, sí. No, yo quiero solamente darle más fuerza a la idea que nos compartió Lourdes hace pocos minutos sobre una vez que ya se ha identificado el sufijo de liche, que se encuentra solo en la lengua de los pescadores, es decir, de los pueblos originarios de la costa manabita, también toca hacer ese recuento sobre las crónicas de los conquistadores y de los primeros europeos que llegaron a nuestro territorio. Lourdes lo decía, o sea, describen nuestra raza de navegantes con lengua propia, con técnicas de pescado, pero también que las mejores partes de la carnada la dejaban macerando con ají, con jugos de frutas, con sal, y que ese era el ceviche en alta mar. O sea, desde ahí nace el ceviche, señores. Y uno de los primeros en describirlo fue Francisco Pizarro. Por eso yo le preguntaba a Lourdes, ¿qué tiene que ver Francisco Pizarro con todo esto? Y ella me hablaba que era un conquistador. Pero en 1531, cuando llega a hoy, al hoy Esmeralda, así que comían y que se y que como es, comenzó a redactar y comenzaban a escribir las crónicas, él describe, comían pescado crudo con sal. 2 siglos después, Mario Sicala, geógrafo italiano, dijo que los indios comen una variedad de conchas crudas con sal en el mismo caparazón, que por cierto son las ostras. Entonces, ostras, almejas, el espóndilus y todas esas variedades la consumían. Ahora, de hecho, el espóndilus puede haber sido otro tipo de ceviche, que es algo que está ahí en el menú. Entonces, los cronistas de Paita también describen como las naves balsas que llegaban desde el norte, es decir, desde Ecuador, con pescados secos preservados con sal. Entonces, después de todo este análisis, de todo lo que hemos conversado, podemos decir que Ecuador, específicamente nuestra provincia de Manabí, es el origen de los iches y en especial del ceviche, que se me hace agüita en la boca.
0: Yeah. La aportación a la gastronomía mundial que ha hecho Manabí es invaluable. Y eso, señores, ustedes que nos escuchan, por favor, imprégneselo en la memoria, en la mente y corazón, de que Manabí ha aportado al mundo con todo esto. Y no lo decimos simplemente, como ya lo dije, el origen del ceviche es ecuatoriano, porque por el orgullo, por ganarle a Perú. No, señores, nosotros tenemos evidencia, porque para comenzar, las naves balsas, que eran parte de este conocimiento, de esta transmisión de conocimiento con los mesoamericanos, es decir, con lo que es en este momento México, Costa Rica, Guatemala, eso ya viene, pues, eso ya se nota que fue hace muchos años, y este contacto se hizo justamente por la madera de balsa, el tronco de balsa, que solo crece en Ecuador, no crece en Perú. El norte del Perú, lo que hemos viajado en carro o hemos visto, es un desierto. Entonces, ¿de dónde va a salir la balsa para construir la balsa, justamente?
2: Entonces, bueno, yo creo que ustedes están hablando de mar, de balsa, de la pesca. Este segmento ha sido hermoso. Creo yo que ya estamos cerca de terminar. Y sin antes, creo que nos vamos a ir a esa música del relato, donde suena la marimba, suena todo el litoral ecuatoriano, lo indiscutible de nuestra música de las playas.
1: ¿Qué música es tu favorito? Para
0: cuando van al mar, cuando van al mar, ¿no?
1: Sí,
0: no,
1: sí, pero Dami, dime qué música es la tuya.
2: No tengo. Todas, pues mira, realmente yo amo la música y me considero una esclava de todos los géneros, de todos los instrumentos, desde nuestros instrumentales de nuestros indígenas a, sí, hasta el jazz, hasta el violín, hasta la música celta. Y cómo no hablar de nuestra marimba, de todo ese litoral ecuatoriano que tenemos, que llegó de África, sí, pero que también prestó nuestra caña guadúa. Libertad Regalado tiene un poema desde la caña guadúa, todo lo que aportó de un pueblo pesquero, alegre y con identidad. Así que vamos a presentar al grupo Tierra Negra de Esmeraldas y su música Vengo del Mar y el Río.

0: maravilloso, ¿no? Escuchar marimba en la playa. Claro, ahora escuchamos de todo. Como estuve en la playa y hay reggaetón, y hay cumbia, y hay salsa, pero siempre vamos a traer a colación el tema de la historia, esta fusión de afro, ¿no es verdad? Que son parte de nuestra identidad también. Acá también se bailó marimba y se baila marimba. Vino de África, aportamos con la caña guadúa y de verdad, qué ritmo que es una marimba, ¿no? O sea, tenemos que promover también nuestra música. Y tú hablabas, Damia, de Justino Cornejo, ¿no? Justino Cornejo, que escribió esta novela, lo que tenemos de Inga y de Mandinga, ¿no? Inga, la parte indígena incaica, y Mandinga, esta parte afro, que también él era parte de...
1: esa palabra, Mandinga.
0: De Inga y de Mandinga. Es una novela de Justino Cornejo muy interesante. Oye, y que es parte de nuestra identidad.
2: A propósito, así como decía Tanya, tenemos que invitar aquí al doctor Medardo Mora que nos hable más. Él fue el creador y fundador de la Universidad Laica Eloy Alfaro de Manabí. Y alrededor de todo lo que ha pasado estos 40 años de nuestra Universidad Laica Eloy Alfaro de Manabí, se cuenta la historia y el progreso de Manabí. Así que allí hay que tener algunos invitados. Eso va a tener que involucrar.
1: A Horacio Belletini.
2: Sí, vas a tener que involucrar.
0: Él es el que hizo los hiches.
2: Y tú hablabas de María Gloria Cornejo Cusín, que es la hija de don Justino Cornejo. Oiga, esta mujer tiene hoy 78 años, lúcida, y es la que sigue preservando la memoria de todo lo que dejó escrito su padre. Yo la he acompañado a Loja, a Guayaquil, a Salinas, donde va todavía a presentar los libros. O sea, es una libertad regalado de esa historia, y a mí me encantaría también que la podamos traer, todos, porque ella nos va a hablar de toda esta historia, desde lo que significa el bagaje, la herencia de todas nuestras culturas y subculturas que han ido mostrándonos el desarrollo de lo que hemos sido desde lo primitivo, desde lo indígena, hasta si somos o no una cultura de la oralidad, porque quizás no tenemos la cultura de lo científico que los europeos nos han sembrado bien y que hoy todos los doctorados te hablan de los métodos, pero todos los métodos lo que llegan es a comprobar temas sistemáticos, que está bien para el mundo científico, pero todavía nuestro Sudamérica se va contrastando y se va edificando desde nuestra oralidad y de lo que hay en la memoria con personas que hoy tienen 80 años que han creado conocimiento. Así que aquel hombre mexicano que la vez pasada nos presentaste,
0: Núñez Calderón de la Barca.
2: El señor Núñez Calderón de la Barca tiene que venir a un simposio a nuestra universidad, no para que nos arme un proyecto científico, para que nos comente, nos converse y haga debate de los conocimientos que él
0: tiene. Y de primera fuente, porque ya lo dijimos. O sea, yo siempre le digo a don Carlos, si no hubiera sido don Carlitos, que conocía nuestra cultura Valdivia, Machalilla y Chorrera en arqueología, no la hubiera podido identificar en México. Sí. En un museo en México donde los arqueólogos mexicanos no entendían a qué cultura mexicana ancestral pertenecían esos objetos. Y él dice, mira, pero aparte, como ya nos contó anteriormente, él identificó la concha espóndilo nuestra que crece en las costas manabitas, la concha espóndilo princes, tallada en la pirámide de Quetzalcóatl en México. O sea, estas cosas que realmente son testimonios de primera mano, de primera fuente de alguien que ha conocido ambas culturas y que las puede identificar, las nuestras allá y las de allá acá.
1: Qué increíble. Entonces la invitación está hecha. Yo quiero seguir invitando y que se hagan eventos, porque esto necesitamos comenzar a fomentarnos en nuestros jóvenes. Dame, tú tienes una responsabilidad muy fuerte para que los chicos se interesen por estos temas y que así como nosotros estamos compartiéndolos y disfrutando, porque no solamente compartimos conocimientos, sino que disfrutamos en esto, que ellos puedan participar e interactuar con nosotros. Hacen un trabajo espectacular con el tema de los videos, pero también quisiera saber las interacciones de ellos, sus opiniones, hacia dónde quieren que nosotros dirijamos el programa. Estamos hablando de la historia, hemos hablado del ceviche. Queremos, yo ya estoy soñando con el programa de la balsa, que es otra locura poder mencionar, porque hay mucho material, pero necesitamos también que ellos nos digan hacia dónde quieren ir, qué les interesa saber, qué es lo que no estamos mirando y que para ellos es importante. Entonces necesitamos su participación, así que no se olviden de dejar sus mensajes, que nosotros los leemos y los contestamos al 096-799-8870, 096-799-8870. Y ahora, chicas, yo quiero invitarlas a comer un ceviche y a irnos a la playa.
2: Pero que, que tengan maní. Sí. Bueno, entonces yo me despido agradeciéndole a toda nuestra audiencia de Ecuador que nos escriben por interno y que ya por tiempo no vamos a poder retroalimentarla. Vamos a hacerlo en los siguientes programas. También nos escriben de otros países porque Radio Visión 650 AM llega a todo el universo y nosotros estamos empoderadas como este programa que Lourdes nos ha invitado de que Manabí lo es todo. Hasta la próxima.
0: De todo un poco. Hasta luego. Chao, chao.

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0: En Radiovisión, te damos la hora, 10 de la mañana, con 28 minutos. 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

0: En Radio Visión, te damos la hora, 11 de la mañana, con un minuto. 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

0: En Radio Visión, te damos la hora, 11 de la mañana, con 30 minutos. 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

0: En Radiovisión te damos la hora, 12 horas en punto. 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

0: Señoras y señores oyentes y televidentes de Radio Visión 650 en su dial, sean bienvenidos y bienvenidas a las noticias de Visión Informativa, segunda emisión. Aquí estamos listos con el equipo de comunicadores y operadores con todo toda la información para esta tarde. A nombre de quienes habla, Roberto Reyes Cereño, en la producción Dani Plúa, en la dirección general Tanya Zambrano, en la dirección de logística Anaí Barcia. Le damos la más cordial bienvenida. Gracias por escucharnos a través del dial 650 en amplitud modulada, la www.radiovisionmaravi.com, nuestra página de Facebook y YouTube. Ser la Radio Bolívar FM Calceta 94.9 en frecuencia modulada y Ritmo Informativo, tu medio digital, por retransmitirlo. Sean bienvenidos y bienvenidas.
1: Operativos policiales.
0: Vamos inmediato con operativos policiales, un operativo ejecutado por el bloque de seguridad en el Centro de Privación de Libertad número 3, Manabí, en Bahía de Caracas, dejó como resultado la aprehensión de un ciudadano por su presunta vinculación con el delito de extorsión. Durante la intervención realizada como parte de la estrategia operacional 3D para reforzar la seguridad en los centros penitenciarios, los uniformados también decomisaron 13 teléfonos celulares de diferentes marcas y colores, objetos cuyo ingreso y tenencia están prohibidos dentro del recinto carcelario. El ciudadano ha aprehendido y las evidencias fueron puestas a órdenes de las autoridades competentes para las investigaciones y el procedimiento legal correspondiente. Más informaciones de operativos policiales. Un operativo de la Policía Judicial permitió recuperar un vehículo reportado como robado, a aprehender a un ciudadano por el presunto delito de tráfico de sustancias catalogadas sujeta a fiscalización y retener otro automotor que representaba presuntas alteraciones en su serie de identificación. La intervención se ejecutó en el sector Las Acuatas, circuito de La Fabril, en Manta, luego de que labores investigativas identificaran un inmueble donde presuntamente se ocultaban vehículos de procedencia ilícita y se almacenaban sustancias sujetas a fiscalización. Durante el allanamiento, los uniformados se recuperaron un Kia Soluto que registraba denuncia por robo y localizaron un Kia Rio de color gris con una serie de chasis presuntamente manipuladas, por lo que fue retenido para las pericias correspondientes. En el operativo fue aprehendido Christopher Janner, de iniciales LV, de 28 años de edad, quien, de acuerdo con la policía, registra un antecedente por presunto tráfico ilícito de sustancias sujetas a fiscalización en el 2002. Como evidencia, se incautaron una funda con una sustancia que sería marihuana, un teléfono celular y dinero efectivo, y elementos que quedaron bajo cadena de custodia para las investigaciones. 12:07. Saludos para mi estimado compañero Jorge Ignacio Rodríguez en New Jersey, para su esposa doña Erenia Cereño, su hija Mayra Rodríguez de Medina, su hijo político Paul Medina, su nieto Citán, Lian y Mía. Gracias por su sintonía, estimado compadre. Un bendecido día viernes y fin de semana. Vamos con más informaciones. Dos ciudadanos manabitas figuran entre los 6 detenidos tras el mayor golpe al narcotráfico registrado en la historia de El Salvador. Las autoridades de este país decomisaron 6.6 toneladas de cocaína, un cargamento valorado en 167 millones de dólares que tenía como destino Norteamérica. El operativo fue anunciado por el ministro de Seguridad y Justicia, Gustavo Villatoro, junto al ministro de Defensa, almirante René Francis Merino Monroy, y el fiscal general Rodolfo Delgado. Según las autoridades, la droga representa más de 20 millones de dosis que no llegarán al mercado ilegal. Entre los capturados están los ecuatorianos. Mucha atención. Javier Steven Vélez Mendoza, de 31 años de edad, oriundo de la parroquia La Unidas Proaño de Montecristi, y Kevin Antonio Franco Bonilla, de 29 años, del barrio El Mirador, de la parroquia San Mateo en Manta. En el operativo también fueron detenidos los ciudadanos colombianos Roger Caicero Quiñones, de 41 años, Jimmy Simisterra Castro, de 51, Diego Ricardo Cuero Micolta, de 25, y Turri Jacome Remberto, de 40 años. y 3 años. Las autoridades salvadoreñas continúan las investigaciones para esclarecer la estructura criminal y el responsable del cargamento y la ruta utilizada para transportar la cocaína hacia Latinoamérica. La organización delictiva, las organizaciones delictivas perdieron uno de los principales sistemas de vigilancia. La Policía Nacional dijo de que justamente esto es un duro golpe a las estructuras criminales. Son las principales informaciones aquí en Radio Visión y Visión Informativa, segunda emisión. Gracias por sintonizarnos, gracias por estar justamente en sintonía de la radio. Estamos en Noticias y Noticias en Visión Informativa, segunda emisión. Y atento que las autoridades de Manabí mantienen el seguimiento del caso de los 27 pescadores de Manta, hablando justamente de los pescadores lamentablemente capturados en El Salvador. Seguimos con el tema de los pescadores, ¿no? ¿Por qué? Porque las autoridades de Manabí mantienen el seguimiento al caso de los 27 pescadores de Manta que fueron localizados con vida en en la provincia de Santa Elena luego de permanecer varias horas desaparecidos. La gobernadora de Manabí, Aurora Valle, informó que se coordinó el traslado de uno de los pescadores hacia un hospital de la provincia donde recibió atención médica debido a su estado de salud. Aunque las investigaciones continúan, la información preliminar indica que los trabajadores del mar habrían sido interceptados por sujetos armados cuando se encontraban a la altura del muelle del puerto López. Presuntamente de acuerdo a la información, fueron retenidos, agredidos físicamente y despojados de los motores de sus embarcaciones. Hasta el momento las autoridades no han revelado mayores detalles sobre las circunstancias del hecho, mientras avanzan las investigaciones para esclarecer lo ocurrido e identificar a los responsables.
1: Una vez que fueron encontrados en Santa Elena, se hicieron todas las articulaciones para poder ser ellos trasladados hasta Santa Rosa, que es el lugar donde ellos viven. Pero obviamente hubieron personas que sufrieron golpes, que fueron golpeados. Uno de ellos, que está con considerables lesiones, se quedó en el centro de salud Manglar Alto. Ya en el transcurso del día de hoy se está haciendo la articulación con salud provincial para ser trasladado a uno de los hospitales. Es probable que venga al de especialidades o al Verdi Ceballos. A nuestros ciudadanos los vamos a proteger, indistintamente de lo que después digan las investigaciones, porque obviamente te genera un ruido bastante fuerte el hecho de 27 pescadores secuestrados y que de pronto ellos aparezcan unos golpeados. Pero a través de Fiscalía, tanto de la Policía Nacional, las áreas de investigación, también de los espacios acuáticos del mismo ejército, harán sus investigaciones de oficio.
0: 12 del mediodía con 11 minutos, 11 minutos, estamos en las noticias de Visión Informativa, segunda emisión. Saludos para don Herbert Rodríguez en la ciudad de Nueva York, para usted y toda su familia. Un buen decido viernes y un fin de semana muy feliz. Saludos para don Damián Richard Rebel en Madrid, España. Buenas noches, don Richard en Madrid, España. Para usted, para su esposa, para su hija, una bendecida noche. Y ya aprestándose para el fin de semana, mi estimado don Richard Rebel. El saludo para Juan Carlos López Montes en el barrio Jocay, Cota 3 y Cota 8. Gracias por su sintonía. Don Franklin Franco, su esposa doña Ana Rivera, sus hijos Jean-Pierre, Sandy, Katy y Mayerly, sí, en Santa Marianita, en San Mateo, don Vicente Franco, su esposa doña Marcelina Franco, sus hijos Yubeisi y el terrible capitán Yandre en Altamar, para los pequeños Ezequiel y Cataleya, barrio Los Laureles de la parroquia San Mateo. Para Rosita del Valle en el barrio Urbi Ríos, su número 2, igual manera, saludos cordiales. Y atento que las organizaciones

la procedencia de vehículos, motocicletas y autopartes para prevenir delitos como la receptación. Además, los uniformados emitieron 183 citaciones a establecimientos comerciales por incumplimientos relacionados con los permisos anuales de funcionamiento dentro de los controles administrativos realizados en la jornada. Las evidencias fueron ingresadas bajo cadena de custodia para las investigaciones correspondientes, mientras la policía aseguró que continuará ejecutando operativos para debilitar las capacidades logísticas de las organizaciones criminales y recuperar el control de los sectores priorizados. 12 con 14 minutos. 12, 14 minutos.

0: Estamos con más noticias aquí en Visión Informativa, segunda emisión. El saludo para mi estimado compa, don Iván Espincalero, para su querida esposa, doña Ingrid Ramírez de Espín, sus hijos, el doctor Iván Alejandro, el licenciado Yair Dalier Alessandro. Un feliz viernes y fin de semana, estimado compa, en la ciudad de Manta. Gracias por su sintonía. El saludo para Francisco López en el barrio Las Cumbres, número 2. Nos reporta sintonía. Gracias, Francisco López, permanentemente en sintonía junto a su familia. Bendecida tarde para usted y un feliz fin de semana, sí, porque ya estamos justamente día viernes y vamos justamente con el fin de semana. También para Aurita Mantuano, para Rosario, la pequeña Brianita, en el barrio María del Mar, también nos está reportando sintonía. Gracias, sí, a todos y cada uno de ustedes por la sintonía. Y atento que la madrugada de el jueves, la Policía Nacional ejecutó el operativo Gran Fénix Azcabán, una intervención contra una presunta red de narcotráfico internacional vinculada con mafia de Albania y Polonia. El operativo recogió 18 procesados, 10 detenidos en Guayaquil, 1 en Quito y 7 personas privadas de libertad que fueron vinculadas al proceso desde los centros penitenciarios de Guayaquil y Esmeraldas. Según el comandante de la zona 8, general Walter Villarroel Trujillo, la organización operaba en el Ecuador desde el 2019 y habría utilizado al país como un punto estratégico para enviar cocaína a varios países de Europa. Las investigaciones establecieron que la estructura controlaba toda la cadena de narcotráfico, desde el ingreso y acopio de la droga hasta la contaminación de contenedores de exportación con cargamentos de banano, café, madera, enlatados y otros productos, utilizando la modalidad como gancho ciego. La operación incluyó 14 allanamientos en Guayaquil, Durán, Quito, Esmeraldas, Azuay y El Oro. Aquí las declaraciones justamente que nos dan mayores detalles.
1: La Policía Nacional del Ecuador, cumpliendo su misión constitucional, ha realizado un operativo importante que se lo ha designado como el Gran Fénix 43 Azcabán. Esto está realizado específicamente a través de la Dirección General de Investigaciones, en lo que se refiere a la Dirección Nacional de Investigación Antidrogas de la Policía Nacional del Ecuador. Comprende que el día 9 de julio del 2026, aproximadamente a la 1 de la mañana, se empezó a ejecutar una investigación previa, la misma que consistió en realizar 14 allanamientos y en donde fueron detenidos 5 personas en Daule, también en la zona 8, en El Oro 1, en la provincia de Esmeraldas 1, en el Azuay 2, y que fueron vinculados 7 delincuentes que estaban ya detenidos en diferentes cárceles del país, específicamente acá en la ciudad de Guayaquil y en la provincia de Esmeraldas. Las intervenciones acá, específicamente, fueron realizadas en lo que se refiere a la zona 8 en los distritos Esteros, 9 de octubre, Modelo y Durán. También en la provincia del Guayas, en el cantón Daule, y en las provincias de El Oro, Esmeraldas y El Azuay, bajo el detalle que se les acabó de indicar. Esta investigación permite a Policía Nacional identificar una estructura criminal que presuntamente mantenía vínculos con organizaciones delictivas internacionales. Estamos claros, y se ha podido identificar mediante el análisis de información que estaría tras este delito del tráfico internacional de drogas una organización perteneciente a la mafia albanesa y polaca, y que operaba desde el año 2019 acá en el Ecuador, dedicándose justamente al tráfico internacional.

de drogas con destino a varios países de Europa. Queremos indicar como Policía Nacional el antecedente por el cual el día de hoy se ejecuta esta investigación previa y que tiene los resultados antes indicados. 7 hechos materiales que se pudieron dar y se ejecutaron estas acciones delictuales en los años 2020 y 2021 permitió que la Policía Nacional del Ecuador pueda establecer una integración y un intercambio de información con la Europol. Esto, a través de la asistencia penal internacional, se estableció la presunta relación de esta organización con la incautación aproximadamente de 7.5 toneladas de cocaína en el transcurso de este tiempo. Estas exportaciones ilegales fueron realizadas por diferentes procedimientos y, una vez que han sido incautadas, se ha podido establecer hoy por hoy que la afectación económica a este grupo delictivo organizado internacional estaría estimado en 225 millones de dólares. La organización tenía una manera de operar en donde presuntamente controlaba la producción, transporte y acopio del alcaloide, esto considerándose desde la zona fronteriza con Colombia, para posteriormente contaminar contenedores de exportación con productos como el banano, café, madera, enlatados y entre otros productos. Ustedes saben y conocen que de manera internacional nosotros tenemos gran producción que llega a países internacionales, especialmente a Europa, y aprovechan de las bondades que tiene el transporte, la cantidad y la cadena logística que se aplica para que este producto de exportación

De julio del 2026, saludos cordiales para Gastón Cerello en el barrio Villamarina, para usted y toda su familia. Gastón, una bendecida tarde y un feliz día, fin de semana en el volante allí conduciendo y también en casita, ¿no? Don Gastón Cerello, un bendecido día viernes en horas de la tarde. Gracias por escucharnos y estar también en sintonía. Doña María Salvatierra, a usted, Doña María Salvatierra, esto es en el barrio La Dolorosa, siempre nos sintoniza con toda su familia. Bendecido día viernes, Doña María Salvatierra. El saludo cordial también para Doña Diana Belis, para su familia. Bendecido viernes y también un fin de semana, y que Dios siempre la bendiga, Doña Diana Belis. Gracias por su sintonía a través del dial 650 en amplitud modulada. Vamos con más noticias y vamos a revisar la crónica roja a esta hora, 12:21 de este día viernes, 10 de julio del 2026. La investigación por el asesinato de dos funcionarios de la Fiscalía en Manta dio un nuevo giro. Dos personas fueron detenidas y son procesadas por su presunta vinculación con el ataque que acabó con la vida de César Enrique Velázquez Párraga y Víctor Fernando Pico Párraga, señoras y señores. Sí, de acuerdo con el reporte policial, los procedimientos se ejecutaron la madrugada del 9 de julio en el barrio Miraflores, donde fueron aprehendidos Edinson Remigio de iniciales C, oriundo de la provincia del Guayas, y Cruz Alexandra de iniciales M, de Pichincha, como parte de las investigaciones por este doble crimen, de acuerdo a la información. Durante la audiencia de flagrancia, un juez dictó prisión preventiva para Edinson Remigio C., quien fue trasladado al centro de privación de libertad El Rodeo. En el caso de Cruz Alexandra M., la autoridad judicial dispuso medidas cautelares alternativas a la prisión preventiva. Los dos funcionarios de la Fiscalía fueron asesinados el 22 de mayo del 2026 cuando se movilizaban en un vehículo por el barrio Jocay y fueron atacados por sujetos armados. Sí, las investigaciones continúan para esclarecer completamente el caso y determinar si existen más personas vinculadas e involucradas en este hecho violento. Más noticias de la crónica roja. Atento que la madrugada de este viernes 10 de julio del 2026, un hombre fue asesinado en el barrio Montalbán en un hecho registrado en las calles 218 y 228. Tras una alerta ciudadana, agentes de la Policía Nacional acudieron al lugar y confirmaron el fallecimiento de Adrián Manuel Villafuerte García. Personal de criminalística y de la Dirección Nacional de Delitos contra la Vida, Muertes Violentas, Desapariciones, Secuestro y Extorsión de Iracet realizaron el levantamiento del cuerpo y recopilaron los primeros indicios para avanzar con la investigación. Hasta el momento las autoridades no han informado sobre personas aprehendidas. La policía trabaja para esclarecer las circunstancias del crimen, determinar el móvil e identificar a los responsables de este nuevo hecho violento que engluta al cantón Montecristi en la provincia de Manabí.

12 con 25 minutos, 12 del mediodía con 25 minutos, estamos en Visión Informativa, segunda emisión en Radio Visión 650 en su en amplitud modulada. Saludos para Rosy, en Puerto Viejo nos está reportando sintonía a través del dial 650 en amplitud modulada. Gracias para usted, para su esposo, para sus hijos, sus nietos y toda su familia en la ciudad de Puerto Viejo, en la capital de todos los manabitas. Vamos también para saludar, a ver, para Carlitos Mero nos escribe, dice: muy buenas tardes, dice, queremos felicitar al cumpleañero, Humberto Alonso, de parte de la mamá Rosita del Carmen, su esposa Montserrat Heremera y de sus hijos Yesenia, Steven, Norelis Alonso,

0: de sus nietos Tamara y Jesús y Kelani, y de su hermano Carlos Mero, y que viva el cumpleañero. Ya mismo le vamos a hacer con fanfarra y todo, mi estimado Carlitos Mero, así que ya mismo le vamos a hacer con fanfarra y todo, sí. Gracias por su sintonía, Carlitos Mero, el hombre fuerte de los jugos naturales en la avenida 2 y calle 12, y también Humberto está en la esquina de la Plaza Cívica. Muy bien, ya mismo, ¿eh? Vamos con más informaciones, y atento que tres hombres fueron encontrados sin vida la mañana de este viernes 10 de julio en una calle lastrada del sector Ángel Pedro Gilere, conocido como La Estancilla, esto en el cantón Tosagua, provincia de Manabí. De acuerdo con la información preliminar, las víctimas presentaban múltiples impactos de proyectil. Hasta el momento sus identidades no han sido establecidas oficialmente. Agentes de la Policía Nacional acordonaron la escena mientras el personal estaba realizando los indicios para realizar las primeras diligencias, establecer este nuevo hecho violento. Las autoridades mantienen abierta la investigación para determinar las circunstancias del crimen y identificar a los responsables. Qué pena esto, ¿no? El día de hoy, sí, viernes 10 de julio, en una calle lastrada del sector Ángel Pedro Gilere, conocida como La Estancilla, en el cantón Tosagua, provincia de Manabí, tres hombres fueron encontrados sin vida, señoras y señores. Las noticias en visión informativa, segunda emisión. Vamos a ir a la pausa para luego retornar con más noticias. Ya está elaborado el monumento a el educador mantense y manabita. El día de hoy rindieron una rueda de prensa los directivos de la Asociación de Maestros Jubilados de la ciudad de Manta, dándonos detalles, y algo importante que tocaron ellos es justamente cómo ha cambiado la educación en nuestro país. Y que no es como antes, que con la mirada, dice un maestro, ya los estudiantes entendían. Con la mirada de un padre, ya los hijos entendían. Ahora no, ahora es totalmente diferente. Un tema muy interesante, muy importante, que les invitamos a todos ustedes para que escuchen, porque para que ustedes también de casa deben hacer la educación y luego complementarla en las aulas de la escuela, del colegio, de la universidad, para formar verdaderos profesionales. Reitero, una cobertura muy, pero muy importante que cumplimos hoy en horas de la mañana. 12:30, vamos a la pausa, ya retornamos.
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12:34, estamos de vuelta, señoras y señores, oyentes y televidentes de Radio Visión a través del dial 650 en amplitud modulada, la www.radiovisionmaraví.com, nuestra página de Facebook y YouTube, al igual que Radio Bolívar FM Calceta, que nos retransmite a través del dial 94.9 en frecuencia modulada y Ritmo Informativo, tu medio digital. Antes de continuar con las noticias en este día viernes 10 de julio del 2026, queremos llegar con un cordial saludo para un gran amigo que el día de hoy está de cumpleaños. Se trata de Humberto Alonso. Y hoy le quieren felicitar su querida mamá, doña Rosita del Carmen, su esposa, doña Montserrat Heremera, sus hijos Yesenia sus hijos Yesenia, Steven, Norelis, Alonso, de sus nietos Tamara y Jesús y Keilani, y de sus hermanos, ¿no? Y de manera especial de su querido hermano Carlitos Mero, que lo aprecia un montón. Así que, mi estimado y apreciado Humberto Alonso, hombre fuerte de San Juan, al igual que Carlitos Mero, toda tu familia hoy está muy feliz y te dice y te desea muchas, pero muchas felicidades.

Así es, Humberto Alonso, que tenga dicha toda una vida y que siga siendo un correcto y amoroso esposo, un querido padre, abnegado padre, un buen hijo y un magnífico hermano y, por supuesto, un gran amigo, ¿no? Así que muchísimas gracias por esa amistad, Humberto Alonso. Tu mamita, doña María, Marina, sí, tu mamita, doña Rosita del Carmen, tu esposa, Monserrate de Mera, tus hijos, Yesenia, Steven, Noel, Norelis, Alonso, tus nietos, Tamara, y Jesús y Keilani, al igual que tu hermano Carlos Mero y todos quienes te apreciamos. Les pedimos a Dios que siempre te bendiga.

0: Sí, que el Señor siga derramando muchas bendiciones para usted, Humberto, Alonso. Y a ver, ¿estamos o no estamos invitados a la fiesta? Ya me imagino, seco de chivo, seco de gallina, allá en San Juan de Manta, la fiesta cuando hay un cumpleaños es grande. Así que esperamos la invitación. Y si no nos invita, igual te quedamos ahí porque tampoco nos han dicho que no vayamos, ¿no? Un abrazo, mi querido Humberto, y de igual manera, Carlitos Mero, un gran amigo, Carlitos Mero, quien lo considero y lo aprecio mucho. Así que un abrazo, ¿eh? Muchas gracias por su sintonía. Bien, vamos con más noticias, vamos con noticias locales, mi estimado productor Dani Plúa.
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0: Bien, vamos con noticias locales y vamos con esta noticia que es importante que le ponga mucha atención, porque la Asociación de Maestros Jubilados Unidos Venceremos, preside el abogado Magno Ceballos, hoy brindaron una rueda de prensa donde estuvo Fraga en Zambrano, que es el vicepresidente, el hoy nieto, que también es miembro. Vimos por allí al profesor, sí, también Palma, a el doctor Leonardo Moreira, y a todos los maestros que dieron grandes sapiencias a sus estudiantes. Y esta asociación ha elaborado un monumento al maestro, al educador mantense y maravita. Así que escuchemos y nos dan justamente a conocer cómo se ha perdido la moral, la ética, la cívica, más que todo de los estudiantes. Vamos a escuchar a quién tenemos allí, déjeme ver. Ruédete ahí para ir viendo quién es el que habla. A ver. Ahí sí, páreme un ratito. Este es el Prover Zambrano, vicepresidente de la asociación, para escucharlo.
2: Es un reconocimiento fundamental al docente, porque es el transformador de la vida y de la sociedad. Más allá de los conocimientos, es la persona que guía, inspira con pensamiento crítico, analítico, en libertad y democracia. Ese maestro que 30, 32, 35, hasta 40 años ha estado en unas aulas enseñando ese conocimiento. Y es justo que la asociación, a través de los compañeros, con sus recursos, con sus ideas, se da este monumento en homenaje al maestro jubilado, que es, digo, un justo homenaje, porque a veces no se acuerda de ese maestro y la sociedad ha crecido, ha transformado a la vez de la enseñanza de ese docente de la sala. Por eso les invitamos este 17, viernes 17, a presenciar ese monumento, que no solamente es una estructura fría, ese monumento expresa lo que es un maestro, una maestra que ha transcurrido durante muchos años de la sala, que ha dejado huella en cada uno de nosotros, porque cada uno ha pasado por la enseñanza y el aprendizaje de un maestro y una maestra. Somos nosotros los que rendimos ese homenaje a ese maestro. Esperamos la presencia de ustedes y aquí, acompañado de esta directiva, de compañera Amparito Zambrano, que ella es presidenta de la Asociación de Jubilados de la Próxima Navidad y miembro de la Coordinadora Nacional de los Jubilados. Que estamos en una lucha, en una pelea, para que los gobiernos atiendan nuestro bono y nuestro sueldo correspondiente de la jubilación.
3: Señor presidente Mario Ceballos, ¿cómo está hasta el momento justamente lo que hizo el abogado Prowell, el apoyo de parte de las autoridades?
4: Bueno, nosotros hemos cruzado las invitaciones a todas las autoridades de la provincia. Nos han confirmado ciertos alcaldes y demás autoridades. En todo caso, como lo dijo el compañero Frobin y los compañeros que me antecedieron en la palabra, van a estar de unas 400 a 500 personas. Agradezco al municipio de Manta, nos ha colaborado con la logística, porque este monumento no tiene ningún costo para la ciudad, para la alcaldía. Todo financiado por los compañeros de Unidos Venceremos. En todo caso, el día viernes, pues, que se hará el develamiento del monumento habrá una placa de mármol en el pedestal con unas frases célebres de lo que significa el maestro jubilado. Nosotros, entre compañeros jubilados, muchas veces tenemos diálogos. Queremos que nos escuchen las autoridades nacionales, porque vemos en la actualidad cómo está la calidad y la disciplina en la educación. Deja mucho que desear. Entonces, nuestra experiencia, ojalá sea acogida en algún proyecto de ley a efecto de que hayan reformas inmediatas. No puede seguir el país que tenemos en los actuales momentos a nivel de educación. Queremos cambios y ojalá nos escuchen, porque muchas veces hay oídos sordos. Yo recuerdo, mire, el monumento tiene algo muy significativo. Primero, su parada, su seriedad, un libro en la diestra y por supuesto también una reglita. No es que nosotros metíamos palos, pero el maestro en esa época, solo con la mirada, el alumno respetaba. Actualmente el maestro ha perdido la autoridad en el aula. Tiene que recobrarse, por favor, la autoridad y la dignidad del maestro en el aula.
5: ¿Qué cambios proponen ustedes?
4: Mire, esencialmente la disciplina. Si no hay disciplina, no hay calidad de educación. Un alumno disciplinado llega puntual, bien uniformado, cumple con su... La disciplina es todo para nosotros. Y ese es el problema. Mira, hay un artículo en el Código de la Niñez y Adolescencia, el 11, interés superior del niño, dice. Si usted pone a un docente y a un alumno, por una supuesta falta del docente, le escuchan al alumno, le creen al alumno, y el docente pasa al distrito educativo con un sumario administrativo, denigrando su trabajo y hasta cargar cartones, por favor. Eso no puede ser. Así es. Esos años, esa experiencia, ese docente es el que hace falta. Nos dicen tradicionalistas. Yo nunca había ningún alumno afectado psicológicamente porque un alumno, un profesor le mire fijamente, ahora le llama acoso, maltrato psicológico. Esto tiene que cambiar. Yo quisiera que escuchen también a compañeros de experiencia como Leonardo, como Franklin, como Eloy, que tienen mucha experiencia, han sido directores, rectores, y pueden aportar mucho.
6: Presidente, antes del tema, si no, gustaría también señalar que usted habló sobre el trato que está recibiendo el maestro jubilado, sea San Juan de Estado, que lo dijo Luis
4: Iniciativa. Bueno.
6: ¿Cómo está el tema del trato al maestro jubilado de parte de...?
4: No, en esa parte nosotros no nos quejamos. Cada 19 o 20 está nuestra pensión en nuestra escuela. Nosotros no nos quejamos de esa situación. Sí tenemos luchas de defensa de la seguridad social. Aquí tenemos a la compañera Amparito Zambrano, presidenta provincial de los docentes jubilados de la Coordinadora Nacional Alfonso Yanes Montero. Ella tiene ese rol, pelear por los derechos de los docentes en cuanto al pago, el estímulo económico. Y por supuesto nosotros tenemos un equipo. Mire, lo más lindo que tiene esta asociación es que tenemos por grupo, equipos, los que son poetas, hagan un poema. Y ese día va a haber un poema inédito, creado por una compañera. Los que son cantantes, músicos, hagan una canción. Y la hizo Tito Macías, que ese día va a cantar, a una parroquia del Cantón Sucre, en San Isidro. Y así hemos participado en exposiciones, hemos hecho revistas, hemos hecho reconocimiento a compañeros por parte de la Asamblea Nacional. Es decir, esta asociación no quiere que los jubilados se jubilen y van a su casa. Nosotros queremos estar activos. El maestro jamás se jubila del alma. El maestro sigue activo como un faro que ilumina la mente, el espíritu de cada estudiante que tocó. Esa es la función nuestra ahora como jubilados.
7: Y justamente una obra que significa algo también para aquellos estudiantes de esa universidad.
8: Yo creo algo muy importante, Fernando, que acabo de decir, que fue remodelado en un hogar por maestro. Y creo que usted también. Cuando se lleva esa parte esencial en el hogar, la sociedad crece, la sociedad se robustece. ¿Por qué? Porque vienen frutos que van a contribuir a la sociedad. Cuando la sociedad...
0: Escuchábamos a Prowen Zambrano, vicepresidente de la Asociación de Maestros Jubilados Unidos Venceremos, y también de Magno Ceballos, presidente de la Asociación. Escuchábamos un poquito lejos a Eloy Nieto, pero ya tenemos una entrevista con él y ya la vamos justamente a escuchar. Y conversamos también con el profesor Pedro Palma Oviedo. Él es maestro plástico jubilado y él fue el encargado de hacer la escultura del monumento al maestro. Conversamos con él con qué material está hecho el monumento, qué material utilizaron, cuál es el diámetro, en fin, todas estas novedades para conocer más de este monumento que va a estar ubicado en la plazoleta Azúa y que será el próximo viernes. Vamos a escuchar. El licenciado en Bellas Artes Jorge Palma Obando. Usted ha sido el diseñador del monumento. Cuéntanos de qué características está hecho.
9: Bueno, el monumento es una idea casi general en la cual yo recogí las inquietudes de los compañeros para ser un docente tradicional, un docente de antes, que no teníamos la tecnología que tenemos hoy día, sino un docente que preparaba su clase consciente, con amor y constancia para dar una buena clase.
4: ¿De qué material?
9: El material está hecho, fue modelado en barro con una estructura de metal y tiene una altura de 2 metros. El pedestal tiene 2 metros más, o sea que va a tener una altura general de 4 metros. Está terminado en fibra de vidrio y con pintura especial para que resista las inclemencias del tiempo y del medio ambiente.
4: ¿Qué tiempo le lleva a hacer
9: esto? Esa escultura nos tomó aproximadamente de 4 a 5 meses, constantemente trabajando, casi todos los días.
4: ¿Cuántos participaron dentro de ese proyecto?
9: Bueno, esto fue un proyecto realizado por los profesores de la Asociación de Profesores Unidos Venceremos, con nuestros propios recursos lo logramos hacer. Compramos los materiales nosotros mismos, a la ciudad no le va a valer ni un centavo, o sea, solamente es colaboración de los compañeros docentes de la Asociación de Profesores Jubilados Unidos Venceremos.
4: ¿El costo aproximado cuánto sería?
9: Bueno, una obra así aproximadamente está entre los 8 a 12 mil dólares. Sí, pero nosotros hemos hecho con voluntad, nos hemos pedido, o sea, nos han facilitado el material, los profesores y también ciertas cosas más que se necesitan para la escuela.
4: ¿Cómo se siente usted de plasmar esa obra con los docentes de aquí?
9: Bueno, lo importante es identificarse con una necesidad. Nosotros necesitamos estar representados como docentes por un largo historial que como docente dejamos en el aula, creando una sociedad más justa, más libre, más independiente, con valores los cuales se están perdiendo. Entonces, el ver que una obra sea admirada por los demás, eso me llena de orgullo.
4: ¿De que se están perdiendo los valores?
9: Bueno, no solamente pasa en el país, pasa en Latinoamérica. Yo creo que ahorita las redes sociales están afectando mucho. A veces presentan muchas cosas, pero menos educación. Entonces la juventud se deja llevar por eso. Y por otra cosa, en los malos gobiernos que hemos tenido, que han favorecido más a los alumnos, le han dado mucha libertad y al docente lo han tratado de más.
4: Muchas gracias.
9: Gracias.
0: El maestro plástico Jorge Palma Oviedo, el encargado de esculpir la obra, el monumento al maestro educador, que será, reiteramos, instalado con un programa especial el próximo viernes 17 de julio a partir de las 9 de la mañana. Y justamente conversamos con el presidente, Magno Ceballos, el abogado, para conocer estos detalles, ¿no?, de la inauguración, de la colocación del monumento y todo lo que ha significado este trabajo conjunto. Viene de 8 a 12 mil dólares, manifestó el profesor Jorge Palma Oviedo, pero no le ha costado nada a la ciudad, ni un solo centavo. El material, ya ustedes escucharon, de barro y también de otro material. Y que los materiales los compraron entre ellos, los maestros. Y quienes esculpieron esta obra no cobran nada. Entonces, qué buen gesto de estos maestros. Siguen dándonos cátedra y enseñanza a la ciudad de Manta. Vamos a escuchar al abogado Magno Ceballos, que es presidente de la Asociación de Jubilados de Maestros Unidos Venceremos.
10: Para efecto de registro de cámara, nombre, apellidos y qué profesor. Abogado Magno Ceballos Herrera.
11: Presidente.
10: Soy el presidente de la Asociación de Docentes Jubilados Unidos Venceremos, de aquí de Manta.
11: Cuéntenos, ¿qué es lo que van a llevar efecto luego de la rueda de prensa que justamente nos resuma
10: todo? Ok, verá, el día sábado 18 de julio se celebra el Día del Jubilado Ecuatoriano. Y nosotros vamos a adelantar un día nuestra celebración. Lo vamos a hacer el viernes 17 a las 10 de la mañana aquí en la Plazoleta Sur. ¿Cuál es el mejor homenaje para el maestro jubilado? Nosotros queremos rendirlo brindando a la ciudad, entregando a la ciudad de Manta un monumento totalmente financiado por nosotros, que sirva como ejemplo para las nuevas generaciones, que sirva para el ornato de la ciudad, dando ejemplos. Entonces, ese maestro tiene mucho significado.
11: ¿Cómo y por qué nace esta idea?
10: Bueno, nosotros dentro del grupo tenemos un grupo que son cantantes, otro grupo que son historiadores, otro grupo que son poetas, otro grupo que son pintores. Entonces, como presidente le digo, dividámonos. A ver, los cantantes hagan una canción, y la hemos hecho. A ver, los poetas hagan un poema, y la han hecho. A ver, los escultores hagan una escultura, y esa es la que vamos a inaugurar. De esa forma estamos trabajando. El jubilado no es que se jubiló y a su casa. Nosotros queremos seguir activos, dando nuestro aporte sencillo, pero de todo corazón para Manta, para la sociedad.
11: Conversamos con el profesor Jorge Palma Obate, nos decía que este es un voluntariado de todos los maestros y cómo se ha hecho la estatua y todo.
10: Así es, mire, él es el escultor. Bajo las manos de él, laboriosa, se ha hecho una linda escultura. En todo caso, pues tuvo nuestro apoyo, que es lo importante. Todos los compañeros de Unidos Venceremos, como un granito de arena cada uno, hemos aportado a efectos de cumplir con esa obra.
11: Y en el momento de que se vaya a colocar allí el monumento al maestro en la Plazoleta Suba, ¿hay un programa especial aquí hoy y todo eso?
10: Por supuesto, es un programa de primer orden. Eso está coordinado con el municipio. Hemos coordinado bien porque hay muchos puntos. Hemos tratado de que no se nos alargue mucho por cuestiones logísticas. Hay que fácil entender la situación. En todo caso, pues vamos a tratar de hacer un programa muy bonito. De las 9 de la mañana estará un conjunto musical y después de las 10 que termine el acto, vamos a seguir con artistas de nuestra asociación, por supuesto.
11: Y van a estar todos los maestros jubilados.
10: Todos los maestros. Está invitado toda la sociedad, especialmente los maestros.
11: Qué bueno. Felicitaciones, gente. Y los mejores que sigan activos.
10: El rato que el maestro jubilado se quede en su casa, en una hamaca o solo leyendo, se enferma y se muere. Eso les he dicho. Así que nosotros, más activos, con más energía, en la calle, haciendo algo, y qué mejor por la sociedad. Muy amable a ustedes, muy amable.
0: Una gran verdad, el día que el maestro se queda en la casa, en una hamaca, acostado, se enferma y se muere, sí. No deben quedarse en casa, deben salir, deben ir al parque, deben ir a hacer algún trote, al megaparque, a la playa de Tarque, a la playa de Murciélago, a hacer fútbol un fin de semana. Porque si no, van poco a poco acabándose. Manténgase con vida. Oiga, yo tengo un ejemplo palpable. Mi querido viejo, él tiene 84 años. Y él se va todos los sábados a jugar pelota. Juega fútbol en una cancha que no le voy a decir dónde, pero después me lo van a seguir. Y juega fútbol. La semana anterior fuimos a la confraternidad y la cantó 24 horas. También jugó. Ya no como un joven, pero la experiencia y el toque realmente es importante. Entonces, sí, y él sale, visita a los amigos, va al cementerio, al centro, y así, y se mantiene. Y ve, está papelito. Entonces, Pero si se queda en casa, la soledad lo mata. Ya no hay movimiento en las extremidades y en el cuerpo. Entonces, por eso lo decía el abogado Magno Ceballos. Vamos a escuchar al profesor, al ex maestro Eloy Nieto. Fue incluso rector de la unidad educativa del Colegio de Artes Plásticas Tualí. ¿Quién nos habla cómo se han perdido los valores y la ética y la moral?
12: Para registro de cámara, nombre y apellido, por favor.
13: Yo me llamo Eloy Froilán Nieto Chillo Gallo.
12: Maestro jubilado.
13: Sí, soy maestro jubilado, laboré cerca de 40 años. Mi mayor tiempo lo hice en el Colegio de Artes Plásticas Tualí y ocupé diversas funciones, desde profesor, estuve en el DESE, vicerrector y el rector. Y fui profesor prácticamente de materias artísticas, en su gran mayoría, y de sociales, ¿ya? Como sociología, economía, historia del arte, introducción a la estética, dibujo, dibujo artístico, ese tipo de materia, digo.
12: Hoy va a ser una rueda de prensa para anunciar lo del monumento al profesor, al educador, pero le escuchaba muy atento de los valores que se han perdido, de cómo ha cambiado la educación en el país, cómo podemos retomar aquellas clase de ética, de moral.
13: Le voy a decir algo, ¿no? Nosotros tuvimos un plan decenal, recuerdo, pero el plan decenal en el tiempo del ministro Vallejo, y ahí prácticamente que fue el primer colaborador con la Revolución Ciudadana, ¿no? ¿Verdad? Pero hay algo, a veces para implementar algo, tiene que haber verdaderamente cambios dentro de la estructura de la sociedad, y la sociedad es un principal núcleo es la familia. Si nosotros legalizamos algo que no vaya en contra de la familia, ¿por qué? Porque vamos a hablar claro. Nosotros no podemos tomar modelos de otras sociedades en cuestión de cuestiones civiles. Ellos tienen avances en leyes civiles. No es lo mismo un joven suizo que un joven ecuatoriano, un joven japonés que un joven ecuatoriano. Nosotros, ¿qué nos viene? Nos viene todo y nosotros, ¿qué captamos? Queremos todo, ¿no es verdad? Pero para poder crecer, el Estado que tiene que cimentar su política y llevarla a efecto de acuerdo a nuestras realidades. Esos son los paradigmas. Entonces, en nuestra realidad, ¿qué es lo que sucedió? Los avances sociales en cuestiones del código de la niñez y de la adolescencia son avances correctos, pero no están estructurados, se puede decir, como para nuestra sociedad. ¿Por qué? Porque nosotros le estamos dando a un padre que desconoce, a un padre que no tiene idea, y le deja justamente toda la potestad, sea al Estado o al maestro, para que cambie y forme un estudiante, cuando él es factor preponderante.
12: Que tendría que ir desde el hogar mismo.
13: Desde el hogar mismo. Políticas que desde el hogar mismo vengan y vengan. Por eso son políticas que se ven después de 10, 12 años. ¿Por qué? Porque salen nuevas generaciones.
12: Pero ahora, maestro, también, o sea, ya los maestros, los profesores, no tienen el poder de justamente ser rígidos, fuertes, en el buen sentido de la palabra, para educar a los estudiantes, porque ahora un estudiante puede mandar a un maestro y después vaya a un sumario.
13: No, lógico está. Lo que sucede, vuelvo y repito, pero tampoco el maestro se encuentra atado de manos. Ya, mire lo que sucede nada más. El Congreso crea una ley y después le repercute a ellos mismos la ley, al Estado. Entonces nosotros no podemos pelear con este tipo de cosas. Tiene que hacerse cosas, digamos, para que pueda poner las bases de una sociedad, los cambios estructurales dentro del Estado mismo, para que estos cambios estructurales sean cemento y se vayan a qué, a implementar en las leyes civiles, penales, para poder nosotros poder aceptar. Si no, sálvese quien pueda, hágase lo que se puede. Entonces la sociedad tiene que marchar en eso, como usted dice. Ética, moral, urbanidad, sí. Nadie respeta las cosas públicas.
12: Cívico,
13: sí. Claro, cívico, se ha perdido, pero es debido a eso. Ya. La legislación.
12: ¿Podríamos cambiar y volver a lo antes o no?
13: Creo que podemos nosotros paralelamente ante los avances ahora, porque tenemos, por ejemplo, el internet, el celular, ante los avances nosotros sí podemos restringir. Mire lo que sucede en Suiza. Entonces le están restringiendo ya a la familia. El Estado se vio que esto prácticamente está perjudicando al niño, y que al niño prácticamente a raíz de los 9, 10 años, pero que sean supervisados. Pero aquí una madre, ¿qué hace? toma para que mi hijo no me moleste, le da el celular para que lo jueguen. Entonces tiene una ventana abierta, una televisión abierta. Entonces no hay un control. Y cuando no hay un control, a la larga, vemos nosotros las consecuencias de este tipo. Ahí nosotros nos equivocamos. Dele una tablet, dele algo, dele abierto la señal. No, corresponde prácticamente al Estado que ponga su legislación y que se cumpla.
11: Y específicamente arrancando de los hogares, los madres, familia, padres,
13: familia. Pero el Estado tiene que regular todo. Claro, para eso tiene que establecer buenas leyes, ser visionario. Ya, gente capacitada en psicología, en sociología, ver las estructuras de la sociedad.
11: ¿Cuánto trabajamos allá? En eso,
13: ¿sí? Claro, lógico, por supuesto. Y no es que no se trabaje, sino que ya estamos en un estado de descomposición. ¿Por qué? Dígame usted sobre la corrupción. Hablamos de corrupción. Si en la policía. Yo como niño, oye, ¿para qué voy a...? No, yo mejor me hago esto, mejor. Y le dicen abiertamente, y le salen en los canales, yo prefiero ser sicario. Un niño. Ya, ¿sí o no? Qué equivocado, ¿no es verdad? Entonces, bajo ese tipo de conceptualizaciones, no podemos mejorar. Hay que mejorar, darle una herramienta para que el profesor pueda ir realizando, pero reales. Que las autoridades prácticamente cumplan la misión que tienen de cumplir.
11: Gracias por todo su
13: conocimiento. Un gusto, mi estimado Lajor.
0: Ahí estaba, ¿no? El profesor, el maestro Eloy Nieto, dándonos cátedra de que las madres, familia, que los padres, dice, más que todas las madres, ¿no? Y porque los padres pasan en el trabajo. Le dan el teléfono al niño y todo para que no moleste. Y ellas también se agarran del teléfono a chatear. Y no sabe qué está viendo el niño. Y ya le hace una costumbre del teléfono y cuando no le dan comienzan a llorar. Entonces, una gran lección que nos da el maestro Eloy Nieto, ¿no? Que fue rector del Colegio de Artes Plásticas Tualí, que ya está jubilado. Bien, entonces el próximo viernes hay que ir al parque de Manta, que está la plazoleta Súa. Allí se va a erigir el monumento al maestro educador. Ah, caramba, ya la 1:03, nos pasamos de tiempo, perdón al director de deporte Adrián Gavilanes. Así que vamos a cerrar las noticias, pero todo este material tenemos que entregarle, ya el día lunes pierde vigencia, y es el trabajo que realizamos permanentemente con las de la mañana, yendo donde nos invitan a rueda de prensa para difundirlas aquí a través de Radio Visión, del dial 650 que ustedes nos escuchan, y de todas nuestras plataformas digitales. Ojo, no solamente somos digitales, sino también medio de comunicación tradicional en 650 en amplitud modulada y también en frecuencia modulada con Radio Bolívar FM Calceta, que nos retransmite nuestro noticiario, también a través de Ritmo Informativo, tu medio digital. Señoras y señores, gracias. El equipo periodístico de Visión Informativa de Segunda Emisión, quien les habla, Roberto Reyes Cereño, en la producción, Dani Plúa, en la dirección logística, Anaí Barcia, y en la dirección general, Tania Sabana, le decimos excelente tarde y excelente fin de semana. Nos vemos el día lunes, si Dios y la Virgen y el Divino Niño los permite. Excelente fin de semana. Chao, chao. Bye, bye.
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0: ¿Qué tal? ¿Cómo están, señoras y señores? De vuelta, sí, de vuelta. No digan nada, no se pongan bravos. Es decir, ya, ¿hasta cuándo, Roberto? Sí, sigue allí. No, porque también estamos en deportes, ¿no? Así que aquí estamos. Hoy es viernes. Hoy se juega otro partido de los cuartos de finales. Hoy se inicia la siguiente fecha, la Liga Pro. Mañana juegan los equipos de Manta. El Manta Fútbol Club, que juega en el Jocay. A las 12 hay que ir al estadio Jocay a apoyar al Mantita. Y luego juega el conjunto del Delfín en Guayaquil. Mañana también hay partido del Mundial. Ya conocemos el primer semifinalista, del Mundial, que es Francia. Doblegó a Marruecos 2-0. Y un pana, un amigo que no lo quiero mirar, tendrá que pagar la apuesta. 3 cevichao. No vino, claro, ya no es culpa. Entonces se perdió el ceviche. Nos vamos ya mismo después de que terminamos el partido, ¿no es cierto? Ya, y ahí se quedó y se fregó. Ya no es culpa, si ya no vino hoy. Señoras y señores, sean bienvenidos y bienvenidas. Todo un material para hoy conversar y dialogar e informar a todos y cada uno de ustedes. Vamos a compartir micrófono también con Dani, el hombre que perdió la apuesta. Le apostó a Marruecos, pero fue un Marruecos totalmente desconocido. Para mí, no sé ustedes, porque esperábamos más en Marruecos. 2 goles de 2 figuras. Mire, por eso es de que un equipo que tenga más de una figura en la cancha va a ser un favorito. Kylian Mbappé y Dembélé marcaron los 2 goles y de buena factura. En todo caso, ya está Francia en semifinales, esperando hoy al rival, a su próximo rival en semifinales, que saldrá entre España y, de igual manera, Bélgica, que arrancará a las 14 horas de la tarde, hora de Ecuador. Así que, Dani, vamos con usted primero. Vamos, que lo que recién llegan, tienen que esperar. Así que, ¿cómo le va? Buenas tardes, Dani Plúa.
1: ¿Qué tal? ¿Cómo estamos, licenciado? Buenas tardes por aquí. Pues una tarde más también compartiendo con todos ustedes, con los oyentes y televidentes también de Radio Visión, aquí en Visión al Deporte, compartiendo un poco también del tema deportivo.
0: ¿Le defraudó o no le defraudó a quien usted le apostó?
1: Me defraudó Marruecos, me defraudó, oiga, me hizo perder la apuesta.
0: Claro.
1: Me hizo perder la apuesta.
0: Iba bien hasta el minuto 65, parece, más o menos.
1: Sí, iba bien, realmente, bueno.
0: Aunque dominaba Francia.
1: Pero esos goles realmente para mí fueron goles que
0: lo dejaron suelto,
1: ¿no? ¿Cómo van a dejar rematar a un Kylian Mbappé, claro, que jamás va a fallar? O es su especialidad, remate desde afuera. Lo mismo con Dembélé. ¿Cuántos metros corrió solo sin que nadie lo marque? O sea, no sé. Sí. Pero bueno, en fin.
0: Bueno, ahora sí vamos a darle paso, porque es director, le vamos a dar paso de deporte. Si no, quedaba en stand-by. Quedaba en el banco. ¿Cómo le va, Mister? Che, Adrián Gavilanes, buenas tardes. ¿Dónde está? ¿Cómo hace? ¿Cómo lo trata la vida, como usted siempre nos presenta?
2: Licenciado, ¿cómo está? Muy buenas tardes con usted. Buenas tardes con nuestro buen amigo Dani Plúa. Aquí yo ya pensando que el ceviche era a domicilio, pero veo que no. Entonces que hay que esperar. Pero bueno, lo importante es que vamos a compartir ahí los tres para seguir hablando fuera de micrófonos con ese cevichao.
0: Ok, dice Dani que era hoy. ¿Es hoy o no, dice?
2: Ah, cuando se inventaron las excusas, nadie queda mal.
1: No, hay que cumplir. Yo soy hombre de palabra, así que
0: lo vamos a esperar, tranquilo. No se ponga enojado.
2: Ya, perfecto, feliz y contento, como le digo. No sé si a ustedes, compañeros, les da la misma sensación que a mí, que Francia ha clasificado a todos estos mata-mata. Ya está en una nueva semifinal, está a un partido de llegar a su tercera final consecutiva, pero parece que va hasta finales sin despeinarse, sin mostrar el 100% de su potencial, como que no se esfuerzan, como que solo por naturaleza pasan. Entonces hay que ver cuando se enfrenta a una selección que por ahí le puede hacer calor, por ejemplo, puede ser España o Bélgica, cualquiera de los dos, yo creo que más España, para ver cómo le va. Porque yo, para mí, vuelvo y reitero, siento que Francia ha pasado todos estos partidos sin despeinarse, sin un equipo que por ahí le pueda hacer calor.
0: Pero Adrián, ya no es culpa de Francia, es culpa de los rivales, que no se esfuerzan y ya dice qué culpa tengo. Incluso yo diría que no va con tanto esfuerzo de sus jugadores, y lo tiene allí. Mire, este Michael Olise realmente es un gran abastecedor No, eso lo quiero en el Delfín Sporting Club. ¿Cómo corre? ¿Cómo se ubica en la cancha? Y por ello tiene la oportunidad de Kylian Mbappé, ¿cómo es? Dembélé. Usman Dembélé, lo propio de Dogué, es decir, hay jugadores que la pueden, que pueden desequilibrar en cualquier momento, por mucho de que esté resistiendo así mucho fútbol defensivo. A ver, le preguntaba a Dani, le defraudó Marruecos. A mí también me defraudó. ¿A usted qué sensación le deja la presentación de Marruecos?
2: Bueno, sabe que yo cuando escucho el post partido, escucho las declaraciones de los futbolistas y me da la sensación, no solamente, ojo, de Marruecos, sino de la gran mayoría de selecciones que lo han enfrentado. Por ejemplo, cuando fue Noruega le viene y le plantea un equipo B, porque decían, son superiores a nosotros, vamos a desgastarnos para guardar energías para los próximos partidos, ¿no? Entonces, Noruega salió a jugar con un equipo prácticamente B cuando fue la fase de grupos. Y ayer escuchaba las declaraciones de los jugadores del conjunto de Marruecos y también me daba esa misma sensación de que, por ejemplo, ellos creían que si pasaba iba a ser una hazaña. No, creo yo que no lo sentí convencido de que la hazaña era posible, sino que vamos a ver qué pasa. Si pasamos, genial, es una hazaña, pero si perdemos, creemos que Francia es superior. A mí, en lo personal, me dio esa sensación después del partido, después de haber escuchado, por ejemplo, a Bonu, que para mí fue una figura del partido, arquerazo, y también me puse a leer un poco su historia y cómo Bonu, nacido en Canadá, representa a Marruecos, licenciado.
0: De acuerdo a como ayer escuchaba uno de los canales que tienen los derechos de transmisión, que de los 11 en la cancha, 5 jugadores de Marruecos nacieron en Francia y que ellos decidieron ir a jugar a Marruecos porque en Francia no tenían cabida y esperaban más. A Hakimi lo vi muy bajo, realmente era el llamado. Y así usted decía ayer, el duelo Hakimi con Dembélé, con de igual manera Mbappé, pero no lo vi, no sé, sin ánimo. Lo he visto lo vi en otros partidos, Hakimi, más proyección, con ganas de ir hacia arriba, pero ayer prácticamente nada.
1: El mismo Dani. Ibrahim Díaz.
0: Ibrahim Díaz también venía haciendo bajísimo, no apareció para nada. Sí, todos estuvieron bajo, Adrián.
2: Sí, yo coincido con eso, licenciado Roberto Reyes. Me parece vuelvo y le reitero, creo que no se convencieron del todo que podía ser posible, como si se lo convenció en su momento Egipto cuando enfrentó a Argentina. Uno se da cuenta cuando una selección dice, quiero, puedo y puedo lograrlo. En este caso Marruecos yo creo que no lo intentó. Y es interesante lo que usted dice, licenciado Roberto Reyes, y también nuestro buen amigo Dani Plúa, del tema de los futbolistas que no han logrado representar a Francia y han ido por otras selecciones, por ejemplo, el volante central y el volante 5, Carlitos El Gallo Mera en la programación de ayer nos decía, hay un jugador interesantísimo de Marruecos que tiene una proyección importantísima y es el caso de el señor Boudi, Ayoub Boudi, tiene apenas 18 años, juega en el Lille. Y él quería representar a Francia, pero cuando le preguntaron en una de estas ruedas de prensa al señor Deschamps, él dijo, tengo muchos futbolistas en esa posición, cuando alguien le pregunta por este futbolista. Entonces, al escuchar eso, el jugador dice, ¿sabe qué? Bueno, no voy a representar a Francia, quiero jugar el Mundial, voy a representar a Marruecos. Y se da finalmente. Pero viendo cómo ha jugado este chico en Marruecos, que ha sido para mí uno de los puntos más altos de este Mundial, digo, qué desperdicio de Francia, pero lo digo sin desconocer, desconociendo el tema. Como ahí Deschamps tiene seguramente una lista de un sinnúmero de futbolistas en esa misma posición, que por ahí no aparecen en los equipos mucho más competitivos, digo, si él ha dicho que no puede jugar por Francia porque tiene muchos futbolistas en esa posición, ¿quiénes son esos futbolistas? ¿Serán que son mucho mejor que este chico Boudi?
0: Sí, realmente tiene dónde escoger el técnico, tenía dónde escoger Didier Deschamps, ¿no? Y los jugadores inteligentemente, yo diría los de Marruecos, al ver que lo tenía, iba a tener oportunidades en Marruecos.

0: Penal, y inclusive que usted daba la opción de que es el jugador con más penales fallados en la historia de los mundiales, con 4, licenciado.
1: Sí, mire que va a la par, o sea, lo que hace Messi lo hace también Kylian Mbappé. Hizo un gol, falló un penal, hizo un gol, falló un penal Mbappé, hizo un gol también Mbappé. Y ahora van como máximos goleadores en este mundial de Dani, ¿no?
2: Sí, ya van como máximos goleadores ya.
1: Ocho goles. A ver cómo
0: Ocho
1: le
0: goles
1: cada uno de ellos.
0: cada uno de ellos
1: A ver
0: juegan
1: cómo le
0: en este.
1: va aquí a este a
0: Pero
1: Haaland.
0: Messi con un partido menos, licenciado.
1: Ah, claro, Messi con un partido menos. Y
0: Sí.
1: Haaland también.
0: Haaland también con un partido menos, así
1: Ajá.
0: es.
1: Oiga, qué bonita imagen, está bien, ¿ah? ¿Eh? Bueno, buen trabajo, ¿no? Buena, así. Dani, usted no.
2: No es él.
1: El
2: Ahí está.
1: mismo. Ah, basta.
0: Sabe, licenciado.
1: Cuando sea grande,
0: Uno
1: quiero ser como usted, la plena.
0: hay que aprender siempre, licenciado. Todos los días se aprende algo nuevo.
1: No,
0: Entonces,
1: es.
0: yo aprendí esto hoy y lo
1: ¿Usted
0: quiero usar.
1: aprendió de Oscar o de Dani?
0: Yo aprendí de un amigo que lo recuerdo mucho.
1: Ah, ya. Bueno, y para hoy, a ver, ¿a España o Bélgica?
0: Partido bravísimo, licenciado Roberto Reyes. Yo creo que va con la. Yo creo que en mejor cartel, en el 1-1, va a España, ¿no? Yo se lo decía ayer a ustedes. No hay un jugador con las características de Lamine Yamal en ninguna de las selecciones. A pesar de que está un jugador que no ha tenido un buen mundial, es uno de esos jugadores que no le puedes dar un centímetro, porque le das un centímetro y bye bye, chao chao, como dice usted, licenciado Roberto Reyes. Entonces, yo considero que España es favorita, pero también considero, según lo que he estado leyendo, que el mundial de Bélgica es el mundial que tuvo que haber hecho en Qatar, porque se acuerda que en Rusia 2018 se esperaba mucho de esta selección de Bélgica, pero no le fue bien. En Qatar fue una decepción, y ahora estos mismos futbolistas que fueron como promesas en Rusia 2018, después de 8 años, están en este mundial. Muchos de ellos no son titulares, van como recambio, pero cada vez que ingresan lo hace de manera determinante, como es Romelu Lukaku, licenciado Roberto Reyes.
1: Sin lugar a dudas. Permítame antes saludar al ingeniero John Ormaza Muñoz, el hombre de la palabra fácil, que próximamente va a ser integrante del equipo de Visión
0: Qué
1: al
0: bien.
1: Deporte y de Noticias también. El ingeniero John Ormaza Muñoz, nos saluda y saludos al equipo deportivo, saludos al licenciado Roberto Reyes Cereño, saludos al director de deporte Adrián Gavilanes y también a Dani Plu. Así que gracias, ingeniero John Ormaza Muñoz.
0: Adrián, nomás, licenciado. Ah, perdón, ingeniero. La otra vez le dije licenciado y me dijo no me suba el sueldo.
1: Bueno, lo del partido hoy, usted señalaba algo, Adrián, y Dani también, sobre lo de Yamil Yamal, pero para mí Yamil Yamal me ha quedado debiendo. Por ejemplo, la mirada puesta antes que arrancara el Mundial en Lionel Messi, en Kylian Mbappé, en Cristiano Ronaldo, que eran los llamados a ser figura. Y se me quedó Cristiano Ronaldo, que para mí tampoco un mundial opaco. Messi la está rompiendo. Kylian Mbappé la está rompiendo, incluso marcando goles. Y uno que sí lo teníamos como en el radar, como que iba a triunfar, pero que no había una seguridad, lo de Erling Haaland. Y que la está rompiendo. Pero para mí lo de Yamil Yamal no la levanta. Para mí es un jugador normalito, de los que normalmente juegan en España. Yo creo. Ahora usted dice, y es verdad, tiene grandes condiciones a pesar de su juventud. A ver si está esperando esta clase de partido, Dani.
2: Pero nada, nada que ver con el Lamine Yamal que normalmente está acostumbrado a ver la gente
1: En el
2: en el
1: Fútbol Club
2: Fútbol Club
1: Barcelona.
2: Barcelona,
1: Claro,
2: claro.
1: sí. Entonces, vamos a esperar. A ver, Bélgica siempre ha sido uno de los países llamados a estar dentro de los grandes, ¿no? Y hoy. O este 2026 lo ha ratificado. Ojo, que si le gana a España. Mira, para mí no sería nada raro, ni sería sorpresa de que Bélgica le gane a España y lo deje. Porque puede ganarle, tiene sus condiciones, reitero. Para mí no es sorpresa que el favorito es España, sí, por su fútbol, por su trayectoria, por su historia. Pero, no hay que desestimar a Bélgica y, ¿por qué no Bélgica ganar este partido?
0: Sí, yo considero lo mismo. Esto es fútbol y todo puede ocurrir. Todo puede ocurrir. Y, por ejemplo, en un 0-0, hasta el minuto 90

0: ese un contragolpe de Romeo Lukaku y pueda hacerle daño a España. Pero yo considero también que en esta clase de futbolistas, por ejemplo, el tema de Haaland, poniéndolo de referencia, Haaland no interviene mucho en los partidos siendo centro delantero, pero las veces que le interviene hace daño. Ahora, es una posición totalmente distinta a la de Lamine Yamal, donde es el llamado a generar fútbol en España. No ha tenido un mundial aceptable, eso creo yo que lo sabe muy bien él, lo sabe muy bien la gente de España, pero usted sabe que en estos cuartos de final, en semifinal, hasta en los mismos octavos de final, son partidos aparte. Es como que empieza realmente el mundial y todo lo hecho en las fases anteriores no cuenta. Cuenta quizás en la parte estadística de goles, asistencia, pero usted sabe, por ejemplo, el caso de México. En México, creo, si es que no estoy mal, fue una de las segundas, terceras selecciones que pasó con puntaje perfecto. Puntaje perfecto. 9 de 9 puntos, ningún gol en contra, 9 a favor. ¿Qué pasó en octavos de final? Eliminado. Bien, gracias. ¿De qué le sirvió haber hecho una excelente fase de grupo cuando quedó ahí en stand-by? Entonces, yo considero, licenciado Roberto Reyes, que estos partidos son de pronóstico reservado.
1: Sí, coincido con usted. Este partido entre España y Bélgica, yo por eso le digo, a mí no me sorprendería para nada de que Bélgica gane. Y aprovechando para ir cerrando lo del Mundial,
0: Ahora,
1: Adrián,
0: licenciado, no sé
1: diga.
0: si Dani Plua quiere ahora un desayuno, porque fue lo que apostamos, fue el almuerzo.
1: Ya viene, porque tenemos ya mismo la presencia de invitados.
0: Okay.
1: Dice Dani que si quiere un desayuno España-Italia o espera otro partido, porque hay que hablar también de los partidos rápidamente de mañana, sábado.
0: Sí.
1: No, nada más, mañana sábado, el
0: Sí.
1: domingo no hay partido, ¿no?
0: No,
1: Entonces, o se ha puesto
0: domingo
1: otro partido. A ver,
0: descanso.
1: Dani, ¿va a apostar a este o espera los del día sábado?
2: Vamos, ¿quién dijo miedo? Vamos, hoy día, pero yo le voy a España hoy.
0: Y yo le voy entonces a España también, el licenciado que le vaya a Noruega, ¿verdad?
2: Sí, no, yo hoy le voy a España, ¿verdad? Hoy sí le voy a España. No creo que vaya a clasificar realmente Bélgica.
1: Yo también le
0: Ahora
1: voy a
0: le descanso,
1: España.
0: ahora
1: Yo
0: le
1: digo
0: descanso.
1: que, o sea, el favorito es España. Para mí es España, pero no me sorprendería que gane a Bélgica. Bueno.
0: Ahora, licenciado, las estadísticas no mienten y dicen que cada vez que Dani Plua apuesta por uno, termina
1: Termina
0: perdiendo.
1: perdiendo. Entonces va a perder España. Es como Carlito del Gallo Mera, ¿no? Se acordara, ¿no?
0: Ayer se va a Guatemala y se va y llega a Guatepeor.
1: Ya, entonces ese partido todos estamos coincidiendo que gana España.
0: España.
1: Pero vamos entonces a los partidos del día de mañana. Este partido de hoy, ya mismo, a las 2 de la tarde, ¿no?
0: Sí, dos de
1: Hora de
0: la tarde.
1: Ecuador. Mañana juega a las 4 de la tarde Inglaterra frente a Noruega. Partido también de pronóstico reservado.
0: Yo me muero de ganas por ver ese partido, licenciado Roberto Reyes, porque primero por lo que ha generado Haaland. No sé si usted pudo ver la canción que le hizo la
2: La
0: Tigresa
2: Tigresa
0: del
1: del Oriente.
0: Oriente
1: Ah,
0: a Haaland.
1: sí, espectacular.
0: Sí, es curioso. Yo no sé si la vaya a ver Haaland. Espero que la vea y que la reaccione y que ese video se suba a sus redes sociales. Pero también entiendo que sería darle fama a alguien que por ahí no es muy conocida en
1: Claro.
0: esa parte
1: Quiere
0: del
1: hacer
0: mundo.
1: fama a costilla de Haaland.
0: Sí. Sabe que también un caso que genera cierta historia es que cuando se ha visto que los hinchas de Noruega cuando celebran, celebran haciendo como
2: Remando,
0: como si
2: remando.
0: estuvieran remando,
1: Ajá.
0: ¿no? Hay un hincha que fue captado que no está remando, todos están remando y él está solamente sentado ahí.
1: ¿Ya?
0: Y la cadena de televisión viene y lo encuentra. Le dice, ¿por qué tú no remas? Dice, porque eso no es conocer a nuestra historia. Están mal contadas. Nosotros no remamos. Y yo, mientras así ganemos el mundial, yo no voy a remar. Entonces le ha caído un sinnúmero de
1: Claro,
0: comentarios
1: ¿cómo va a estar
0: por...
1: en minoría? Tiene que seguir remando nada más, si no se da parte de la historia, porque ya ellos han ganado, para mí, la mejor celebración de este mundial,
2: Del festejo,
1: y
2: claro.
1: que se ha hecho ya viral.
2: Viral.
1: Porque incluso
0: Sí.
1: vi hasta unos militares, ¿no? ¿A dónde? No me acuerdo en qué país también
2: En
1: celebraron.
2: Noruega mismo.
1: De
2: Ahí mismo,
1: Noruega
2: en Noruega
1: mismo,
2: mismo.
1: los militares, ¿no?
0: Sí, los
1: Sí.
0: militares de Noruega celebraron de esa forma.
1: Sí. Entonces todo Noruega está celebrando, ya se parece a Carlitos del Gallo Mera, que todo le desentona, ¿no? Bueno,
0: Sí,
1: entonces,
0: bueno.
1: ¿quién gana para usted este partido de Inglaterra? A ver, dice don Hugo Alberto González Espinosa, cuidado Bélgica, da la sorpresa, anda silenciosa, saludos, saludos. Sí, yo digo, si gana Bélgica, para mí no es sorpresa, pero estoy con la victoria de España. Ahora, Inglaterra, Noruega, ¿quién gana, Adrián?
0: Yo, las Malvinas son argentinas.
1: Ay, bien. Todo por Argentina, va por Inglaterra. ¿Usted, Dani?
2: Yo voy por Noruega.
1: Va por Noruega. ¿Ve? Ahí puede estar la apuesta.
2: Ahí sí me voy por Noruega.
1: ¿Se va por Noruega?
0: No, yo también, yo le digo las... Yo me voy por Noruega también.
1: Ah, también va por Noruega. Yo, y para mí también es Noruega. ¿Sabes por qué? Va a ser letal Haaland. No, Inglaterra es lo de Harry Kane, nada más.
0: Y tiene un par de bajas, licenciado.
1: Sí, ejemplo, sí, sí.
0: El Declan Rice también parece que tiene un virus, no ha entrenado estos últimos 2-3 días. Recordemos el lateral por derecha que fue expulsado contra México. También el jugador Henderson que se rompió
1: la muñeca de la mano, sí.
0: Ajá. Muñeca. Entonces hay algunas bajas en Inglaterra.
1: Mira, entonces, claro, por eso. Y Haaland va a ser letal. Para mí gana Noruega. Bueno, todos coincidimos en Noruega. Y el último partido, aquí nadie va a decir que le va a ir a Suiza. Argentina, Suiza. Peor, Adrián. Si Díaz ya dijo, las Malvinas son Argentina, por eso le va a Noruega. ¿Quién gana, Argentina o Suiza?
0: Por la que le robaron al Diego por la cuarta de Leo.
1: Va por Argentina. No, ¿y usted, Dani?
2: También, sí,
0: es el único sudamericano que nos queda, licenciado, y Dani.
1: Sí. Oiga, yo creo que este es el partido más disparejo que hay de los cuartos finales. Sí. ¿Qué dicen ustedes?
0: Coincido plenamente.
1: Sí, sí, es el más disparejo. Donde más es Argentina que Suiza, ¿no? Uh-huh. Sí. ¿Cómo llegar Suiza a los cuartos finales? Porque Colombia desaprovechó las oportunidades que se le presentaron en ese partido por los octavos de finales. Sí, y después en los penales, qué horror de los colombianos. Oye, y qué pena, porque se habla de que Campaz ha sido amenazado en Colombia y que no va a ir a Colombia. Terrible. ¿Se acuerda que yo le decía ayer, Adrián, y usted también, Dani? Me hacía acordar lo de Escobar cuando falló el tiro penal en el Mundial, claro, también de Estados Unidos en 1994, ¿ah?
0: Cobar fue un autogol, ¿se acuerda?
1: Sí, fue un autogol. Sí, pero, acá Campar erró un tiro penal.
0: Claro, una pena. Pero mire, por ejemplo, las vueltas que da la vida, ¿no? Por ejemplo, Davinson Sánchez también falló un penal, pero por ese lado están tranquilos.
1: Sí, bueno, en todo caso, ojalá que no pase nada mayores y que con esto las cosas se normalicen. Vamos a la pausa, Adrián.
0: Claro que sí, todo suyo, licenciado.
1: Listo, vamos, Dani, entonces a la pausa y volvemos con más aquí en Visión del Deporte, segunda emisión.
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0: Las 13 horas con 39 minutos, 1 de la tarde, 39 minutos, estamos aquí para continuar con más de Visión al Deporte. Hablamos del Mundial, de la victoria de Francia sobre Marruecos 2-0, con goles de Kylian Mbappé y Dembélé. Hoy juegan ya mismo a las 2 de la tarde España y Bélgica. Mañana a las 4 de la tarde juegan Inglaterra con Noruega. Y luego a las 8 de la noche, Argentina frente a Suiza, para conocer los semifinalistas. La primera semifinal se jugará el día martes, 2 de la tarde. La siguiente semifinal el día miércoles, 2 de la tarde. Los que pierdan van a disputar el tercer y cuarto lugar el sábado a las 4 de la tarde. Y la gran final entre los ganadores de la semifinal jugarán el domingo a las 2 de la tarde. Y allí, sí, se baja el telón del Mundial, que este año se lo juega en tres países: Estados Unidos, México y de igual manera Canadá. Bien, pero vamos a lo local. Profesor José Pacheco, qué gusto tenerlo aquí en nuestra mesa de trabajo de Radio Visión a través del dial 650 en amplitud modulada de la www.radiovisionmanaví.com, nuestra página de Facebook y YouTube y todas nuestras plataformas digitales. Nos retransmite Radio Bolívar FM Calceta 94.9 en frecuencia modulada y Ritmo Informativo, el medio digital. Cuéntenos, ¿hay participación a nivel nacional de los boxeadores? Bienvenido, buenas tardes, profe.
1: Gracias, licenciado. Estamos acá justamente para dar a conocer las actividades que hemos realizado durante el mes anterior como actualmente. Justamente hoy día viajan 5 deportistas con destino al campeonato Cinturón del Norte.
0: ¿Dónde es esto?
1: Se va a llevar a cabo en la provincia del Carchi, la ciudad de Tulcán. Entonces la altura es tremenda ya.
0: Tremenda, claro.
1: Sí, pero igual los chicos están preparados y vamos a ver qué resultados sacamos allá.
0: ¿Cuándo viajan?
1: Hoy día salimos con golpe de 5 de la tarde con destino a Quito y de Quito pasamos para Tulcán. Esa es la ruta que vamos a coger. Vamos 5 deportistas en diferentes categorías, 2 niñas y 3 varones.
0: Vamos a darle la patita de la buena suerte para que ganen, ¿eh?
1: Gracias.
0: Y siempre somos, sí. Y estamos siempre apoyándolas a ustedes, profe.
1: Así es, siempre Radio Visión con su persona, el personal también que está acá. Le agradecemos mucho por el apoyo constante. Recordarle que anteriormente en Manta hubo un evento internacional acá el día 20 de junio, donde logramos un cinturón de oro con Fabián.
0: ¿Ah, Fabián?
1: Sí, internacional.
0: ¿Te dio duro, Fabián?
1: Internacionalmente, a mí me había de venir dar su anécdota de cuántos países le ganamos. Ya. Posteriormente logramos 8 medallas de plata, vicecampeones internacionales, y 7 tercer lugar.
0: Qué bueno.
1: Entonces Manta demostró condiciones y aquí estamos. También tenemos algunos deportistas que están para los juegos, pero aquí estamos ahorita con Andrew, con Jailín, con José, con Maylin. Estamos prestos para cualquier pregunta, ya que ellos van a viajar esta tarde y el objetivo de ellos es lograr el cinturón del norte.
0: Entonces va Andrew,
1: Jailín,
0: José
1: y Maylin.
0: Sí. A ver, vamos, Andrew, ¿cómo estás? Presta el micrófono un ratito. Muy bien, ahí. Hazte un poquito, como dice, más payasito. Ya, listo. Ahí está bien. Un poquito más para allá del profe. No te va a penijar el profe. A ver, Andrew, buenas tardes.
2: Buenas tardes.
0: ¿Cómo estamos?
2: Muy bien aquí, entusiasmado por la pelea.
0: Entusiasmado.
2: Sí.
0: ¿Y te has preparado?
2: Sí, me he preparado, bajando de peso y con los entrenamientos del profe.
0: Ah, ya. Ojo lo que decía el profe, que es altura.
2: Sí, es altura y por lo tanto había que tener más, hay que tener más resistencia a cardio, por lo que eso no le afecta a la altura, como uno está acostumbrado aquí a la costa.
0: ¿Y cuál fue tu última pelea?
2: Fue el 27 del mes pasado, fue el cinturón de oro que hubo aquí en Manta, 24 por ahí.
0: Ya, ¿cómo te fue?
2: Que perdí, pero siento yo que di una buena pelea, que le di guerra al rival y ya, y los jueces hicieron que el otro boxeador perdió mejor que yo, pues bueno, esa es la
0: decisión de los jueces, que a veces se la pela, pero de nada vale, ¿no?
2: Uh-huh.
0: Bueno, en todo caso, a sacarte esa espina ahora.
2: Sí, ahora acá en Tulcán.
0: En Tulcán, ¿no?
2: Sí.
0: Muy bien, Andrew, perfecto. ¿Quién más entonces? A ver, vamos, Jailín. Venga para acá, Jailín. Ya la veo sonriente. Ese es el optimismo que debe haber en todo deportista. Jailín, ¿cómo le va? Bienvenida, buenas tardes.
3: Buenas tardes. Pues bien, también ansiosa por ya irnos a pelear.
0: Ya.
3: A ver si traemos la victoria a Manta otra vez.
0: ¿Cómo se ha preparado?
3: Bien, los entrenamientos han sido duros, obviamente para el clima, porque es altura y se nos dificulta un poco, pero nada, vamos con todo a guerrearla ya.
0: ¿Cuál fue su última pelea?
3: Igual en el cinturón de oro.
0: ¿Cómo le fue?
3: Pues perdimos, pero siempre dando guerra y batalla.
0: ¿Y qué pasó?
3: Que...
0: ¿Se durmió?
3: Sí, estaba muy...
0: Bueno, también rival. En esto se pierde y se gana, pero eso claro. No lo va a desanimar.
3: No, vamos más animados allá a ver si se trae ese cinturón. El que no se pudo aquí, hay que traerlo allá.
0: Hay que traerlo allá. ¿Y la preparación cómo ha estado?
3: Pues dura, pero... Dura. Cuando uno quiere ganar, no aguanta todo.
0: Eso. Ahora, le preguntaba a Andrew, y van a la sierra, como decía el profesor, van a la altura. ¿Se ha preparado?
3: Sí.
0: ¿Sí? Sí. ¿Ya?
3: Estamos listos ya.
0: Eso me parece bien, ¿no? Me parece bien. En todo caso, ¿sabes cuántas peleas vas a tener?
3: ¿Es una. Solo una pelea.
0: ¿Con quién?
3: Ya, con una de allá mismo.
0: De allá mismo. Pero vas a dar duro.
3: Claro,
0: a
3: siempre.
0: Eso. Muy bien. Listo. Gracias. Ya. Vamos entonces con José. A ver, José.
4: Muy buenas tardes.
0: Buenas tardes. Sabos, ¿eh? Parece locutor. ¿Cómo te ha ido, José?
4: Muy bien.
0: Muy bien.
4: Listo, preparado. Yeah. He obtenido una buena preparación junto al profesor y creo que estoy listo para la pelea.
0: Qué bueno. ¿Y cuál fue tu última pelea?
4: Bueno, yo no he tenido ni una pelea, recién voy a debutar.
0: ¿Tu debut es esto?
4: Sí, llevo entrenando ya con el profesor hace un par de meses.
0: Hasta recién.
4: Me he preparado muy bien. Con la ayuda del profesor me ha dado las indicaciones y pues creo que daré un buen resultado y pues trataré de ganar.
0: José, ¿y cómo se dio la idea o cómo te metiste a esto del boxeo?
4: Bueno, a mí siempre me gustó el deporte de contacto. Yo anteriormente he practicado otro tipo de deportes. No había tenido la oportunidad de practicar el boxeo porque estaba enfocado en mi deporte que practicaba en ese momento.
0: ¿Qué deporte practicaba?
4: Yo he practicado natación.
0: Ah, natación.
4: Sí, entonces bueno, me empezó a gustar, empecé a tener conocidos cerca de donde yo vivía. Conocí una academia y pues decidí entrenar ahí. Estuve entrenando aproximadamente 6 meses. Luego dejé de entrenar un mes por ciertos inconvenientes. Luego investigué un poco más a fondo y pues di con la liga, que es donde estoy entrenando actualmente con el profesor José Luis.
0: ¿Y te acercaste?
4: Me acerqué personalmente. Me acerqué a decirle que estaba interesado en poder entrenar ahí, en poder pertenecer a ese grupo y poder ir a competir y pues dar mucho de mí.
0: ¿Y cómo te recibieron?
4: Muy bien, junto a mis compañeros. El profesor siempre animándome, mis compañeros siempre diciéndome que todo es parte de un proceso, no me desanime, tengo mucho por dar, soy joven y pues tengo que seguir practicando y entrenando día a día.
0: Muy bien, me parece bien. Entonces, no te desanimes si es que te va mal, porque recién vas a dar el primer combate y todo lo que vas a tirar la toalla.
4: No.
0: Y en la altura también.
4: Sí, como digo, sí, siempre me he dedicado al deporte y sé que una derrota no me va a definir. Sé que si gano, pues me estaré muy feliz y si pierdo, pues me queda una experiencia. Y no pienso dejarme caer por eso, sino volver a entrenar más fuerte para poder volver a competir y pues volver a poder intentarlo otra vez.
0: Qué bueno. Desde ya la mejor de la suerte, José.
4: Muchas gracias.
0: Vamos con Maylin. Es casi más acasito, júntese un poquito más acá para ver si la vemos ahí. Y jale nomás el micrófono. A ver, Maylin, no la vemos todavía.
3: Maylin,
0: yo digo Maylin. ¿Sí? La ubica ahí bien. O apéguese al profesor. Listo, ahí estamos. Ya. Ahora sí, Maylin, cuénteme, ¿cómo está? ¿Preparada ya para el combate?
3: Sí, preparada y emocionada por dar todo de mí en esa competencia.
0: ¿Cuál fue su última pelea?
3: También en el cinturón de oro, que fue el 20 de junio.
0: Ya. ¿Y cómo le fue ahí?
3: Pues perdí, pero igual di una pelea. Yo sé que la di.
0: Bueno, pero esa derrota no la va a desanimar.
3: Claro que no. Me da más motivo para seguir adelante y decir que voy a mejorar.
0: Va a mejorar. ¿Y ya sabes con quién vas a pelear?
3: Sí, con una de Carchi.
0: ¿Una de Carchi?
3: Sí.
0: Ah, una es local. Pero vas bien preparada. ¿La altura? ¿Cómo está?
3: Pues yo digo que bien. Con los entrenamientos que he tenido con el profe José Luis Pacheco, yo digo que voy a ganar.
0: ¿Vas a pelear con Jacqueline Midero? Que sí. Es colombiana, ¿no? Así que suerte entonces y a traerse la victoria. Igual si no te ganas, tampoco te vas a desanimar, claro. Maylin, ¿no? Muy bien, gracias. Profe, de los cuatro que están aquí, ¿quién tiene más posibilidad de ganar a su manera de ver o no quiere mujer al poncho?
1: Bueno, sí, no, hay que ser práctico, ¿no? Recuerden que en la vida es de altos y bajos, tragos dulces y tragos amargos. Y bueno, tenemos posibilidades con Andrew, con Jailín, con Maylin, y bueno, y Dios mediante con José, porque cuando Miele empezó su carrera deportiva, empezó en Guayaquil. La primera vez que lo llevamos a Miele, apenas tenía 5, 6, 8 días, y ganó su primer combate en Guayaquil. O sorpresa que de pronto, por altura puede ser, ¿no? Pero sabe muy bien que arriba hay un Dios que siempre nos bendice. Claro. Dios quiera que también de pronto debutante como José logre su resultado.
0: Claro, por eso, o sea, la incógnita, a ver, ¿cómo? Una cosa es también entrenar y otra vez, como decimos, una cosa es entrenar en el fútbol y luego ir a la cancha del césped. Ahora, otra cosa es entrenar y otra cosa es ir al cuadrilátero. Exacto. Puede que los nervios escénicos te puedan jugar. Eres deportista, sí, pero a veces es una nueva disciplina, ¿no? En todo caso es entendible, profe.
1: Así es, sí, es verdad. Entonces, verá, quería acotar algo sobre los chicos que participaron internacionalmente aquí en Manta, donde hubo el campeonato Cinturón de Oro. Por ejemplo, Miele peleó con...
2: contra Puerto Rico.
1: Puerto Rico.
0: Ah, Puerto Rico. Wow.
1: El número uno de Puerto Rico. Oh, entonces, nosotros somos cantón. Claro. Pero ahí va la diferencia. Estamos enfrentando con el número uno de Puerto Rico. Pero a pesar de eso, perdimos solamente por un punto con Miele. Un punto.
0: Qué buena pelea, entonces.
1: Fue un combate, pero muy reñido, que un punto valió la diferencia para que Puerto Rico se la llevara. En el caso de Jailín igual, en el caso de Maylin igual. Entonces ellos adquirieron experiencia deportiva.
0: Y a pesar de que no se ganó propio con ellos, pero igual le queda la satisfacción y que sabe que lo dejaron todo en el cuadrilátero.
1: Exacto. Y ahora imagínense, un campeonato internacional, si nosotros nos vamos a otro lado, cuánto de recursos no se gasta, todo lo demás. Entonces por eso decidimos adquirir y absorber
0: toda esa experiencia, profe, ¿no?
1: Sí, toda esa experiencia deportiva, claro, sí, ¿no? De enfrentarnos a gente grande. Por ejemplo, en el caso de Fabián, que ya mismo de venir, la experiencia de Fabián fue tremenda, porque Fabián tuvo que competir con tres deportistas de diferentes países y le ganamos a esa gente.
0: Esa es una buena experiencia, sí, para un buen roce internacional ya.
1: Así es, licenciado. Entonces, qué estos bueno. Chicos lo han dado todo y esperamos que se vayan, si van a Tulcán, bueno, los resultados sean a favor de ellos.
0: ¿Se los va a acompañar?
1: Sí, yo voy a estar con ellos y vamos a salir hoy día con ellos. También agradecer también a nuestro...
0: ¿Quién es el apoyo para este viaje?
1: A nuestro presidente, el líder Vélez, por el apoyo constante. También a los padres, familias. Son un factor muy importante en esto para que ellos sean creciendo, desarrollándose a través del deporte. Sin ellos no se podría avanzar. Bendiciones, gracias, señor.
0: Qué bueno, gracias a Andrew, Jailín, José y Maylin, y la mejor de la suerte, ¿eh? Así que muchísimas gracias, perfecto, gracias, muchas gracias. Entonces vamos a continuar y nos llama a
5: licenciado, ¿cómo está?
0: A ver, Adrián, dígame, ¿quiere preguntar algo? Adrián, ¿también quiere entrar al cuadrilátero?
5: Claro. Estaba escuchándolo al licenciado Pacheco y también a los chicos. No, primero que nada, preguntarle ahora en Manta, a finales en agosto me parece, va a haber un Knockout Fest donde van a llevar a boxeadores de Puerto Viejo, de Guayaquil, donde se espera que vayan muchos competidores ya obviamente en la rama profesional, pero yo creo que justamente conversando con el señor Eduardo Delgado, director de deportes del GAT Manta, lo nombró al licenciado Pacheco por ese trabajo que viene realizando constantemente, y habló de la posibilidad de que ya exista escuelas municipales de boxeo. Y todo esto aquí, licenciado Chicos y el licenciado Pacheco también, viene de la mano por ese camino que usted ha marcado, licenciado Pacheco, de estar constantemente en la rama del boxeo. Porque si bien es cierto, han existido muchas competencias a nivel de artes marciales mixtas, ya el mundo del boxeo es otra cosa.
1: Sí, así es. Gracias, un saludo y un abrazo desde acá, de la radio. Justamente manifestamos un día que estuvimos dialogando con la persona que indicó usted, de que Manta tenía cuatro escuelas cuando estaba el ex alcalde finadito también, Agustín Entreago. y lamentablemente desapareció él y desaparecieron las escuelas. Entonces dimos a conocer de que aquí en Manta hay buenos deportistas y se formaron en los barrios más duros de Manta, digamos así, a la criolla, ¿no? Entonces
0: se podría retomar, entonces
1: se podría retomar y se podría rescatar muchas personas que por ahí se están desviando. Entonces el deporte ayuda en eso. Entonces creo yo que Dios mediante se pueda crear nuevamente una escuela municipal y donde se pueda ayudar a muchos jóvenes para que ejecuten este deporte, porque este deporte es olímpico. Y aparte de, creo que se va a llevar a cabo en el evento del 8, se va también a llevar a cabo otros eventos más aquí. Creo que se va a venir un continental por parte de la AIBA.
0: Perfecto. Ya, no se va el profe, se van solo los chicos. Se va Andrew, Jailín, José y Maylin.
5: Licenciado, la última que tengo nada más para el chico nuevo, que no lo logro reconocer.
0: José se llama.
5: A todos lo han visitado la radio, es la primera vez que visita. Y él decía que practicaba antes natación. ¿Cómo se dio ese cambio de natación a boxeo?
4: Bueno, principalmente en el ámbito de que uno practicaba lo que era natación. Y bueno, pasar a subirse a un ring, que ya es algo más complicado, que ya es algo más difícil. Como dice el profesor, es un deporte olímpico. Bueno, la natación también, pero... Bueno, mientras uno se vive en el agua, otro se vive arriba del ring, cosa que es un poco más complicado. Para mí realmente no sé cómo me vaya a tomar el debut, pero como dije, estoy preparado y bueno, sé que no es lo mismo, pero sé que tengo un poco de experiencia en lo que es, en la natación, como por ejemplo... me metí al agua a poder nadar en frente de personas, pues creo que me voy a poder subir al ring de la misma manera sin ponerme nervioso y bueno, dar un buen resultado arriba del ring, así como lo daba dentro del agua.
0: Qué bueno, ahora sí, gracias muchachos, ¿no? Y suerte, y vamos con el contingente de los boxeadores que nos trae el profe José Pacheco. ¿Sí? Bueno, perfecto, señor. Niñas y jóvenes, ¿ah? Sí, muy bien. A ver, Adrián, dele paso para usted. ¿Qué le parece esto de el gran trabajo del profesor José Pacheco, sin lugar a dudas?
5: Sí, siempre lo hemos conversado, lo conozco al licenciado Pacheco hace algún tiempo, y siempre se caracterizó, recuerdo, por el tema del boxeo, una disciplina. Inclusive tuve la oportunidad de estar ahí en donde él tiene el tema de la escuela en el Santa Marta, y pude palpar cómo todos estos jóvenes atletas que ya han pasado hace 2-3 años que los estuve visitando, cómo han crecido, cómo algunos ya no están, otros son chicos nuevos, y yo creo que, vuelvo y reitero, todo este trabajo, todos los eventos de boxeo que se pueden realizar aquí en Manta, las escuelas municipales que se pueden llegar a abrir, tiene como alguien de la cara visible del boxeo, que es el licenciado Pacheco. Licenciado,
0: ahora sí, perfecto, estamos de nuevo. A ver, estamos con Andrés. Otra vez repite Andrew. Sí. Estamos con Fabián, Ámbar
1: y Guzmán.
0: Sí. Vamos primero, a ver, Guzmán, usted es nuevo, Guzmán.
6: Sí. Ya entrenaba antes, pero
0: démele el micrófono ahí, por favor, a Guzmán, ya un poquito más para casito, ¿no? Ahí está bien. Vamos a ver, hay nuevos integrantes. Está bien que lleguen más integrantes, más deportistas, ¿no? Que se vea eso. Ahí usted ve, esa cámara no sale al aire. Sale la que está acá en la sala al aire, ¿sí? Ahí más o menos. Véase, no se preocupe que no sale al aire. Ahí, muy bien. Ahora sí, me decía Guzmán.
7: Sí, Guzmán.
0: ¿Cómo le va?
7: Bien, gracias a Dios.
0: A ver, ¿usted desde cuándo en el boxeo?
7: Yo entrenaba con el profe hace tiempo. Yo soy de la ciudad de Machala.
0: ¿De Machala?
7: Sí, conocí aquí a mi esposa, me enamoré de ella, nos casamos y conocí al profe a través de un amigo, Mieles. Y él me dijo, me había haciendo sombra en el trabajo, porque yo trabajo también en Eurofit. Tengo años trabajando en la empresa Eurofit. Entonces él un día me había haciendo sombra, me dice, ¿te gusta el boxeo? Le digo, sí. Yo tengo un profesor que es bueno, dice el profesor Pacheco. Vamos a la escuela, dice, para ir. Si te gusta, te queda entrenar. Ya. Y así fue, lo conocí a él, me quedé entrenando y le comencé a coger aspecto, cariño, Y seguí con él, me quedé en la escuela.
0: ¿Y cuántos años tienes?
7: Yo ya tengo, de edad ya tengo 41 años.
0: 41. ¿Y sí, estos 41 te animaste otra vez a practicar el boxeo?
7: O sea, el boxeo es algo que tiene que gustarte.
0: Ya.
7: No es que te fuercen a decir, por ejemplo, tienes que ser boxeador a la fuerza, no, sino es un deporte, claro, así como le gusta a algunos jugar pelota, le nace.
0: Ajá.
7: Entonces, el boxeo a mí me nació. Lamentablemente iba a pelear en el campeonato que hubo aquí, lamentablemente me accidenté la moto, me abollé la mano, recién me estoy recuperando. Entonces ya no pude competir ese día.
0: ¿Y estás recuperado para...? Entonces, este es otro evento que va para...
7: Sí, entonces el profe me dio la oportunidad para ir al Carchi hoy día a viajar y competir allá, pues. Entonces hacer bien las cosas y...
0: Profe, no hay problema en la edad de Guzmán, 40 años, el deseo y el querer practicar el boxeo.
1: No, dentro del boxeo...
0: Jale nomás el micrófono, profe, y después lo jale de Guzmán.
1: El ranking es de 45 años.
0: Ah, todavía tiene 5 años.
1: Sí, todavía tiene 5 años, 45, 46 años. Entonces, justamente los combates son pactados allá. Entonces,
0: ¿es por edad?
1: Por edad y el peso.
0: Y el peso,
1: La edad y el peso. Entonces, en el caso de Miele va en 60 kilos, la edad 16 años.
0: Ah, ¿y Guzmán?
1: En Guzmán, 64 kilos, la edad de 40 años.
0: Ah, ya.
1: 39, 40 años.
0: Muy bien. ¿Piensa, Guzmán, que vas a traer la victoria? ¿Cómo estás preparado? Sí,
7: bueno, esa es la mentalidad. Uno siempre se prepara para traer logro y triunfo a la ciudad y alegría al pueblo, ¿no? Sobre todo la familia, que siempre te está apoyando, siempre te está viendo. Por ejemplo, yo aquí admiro mucho al profesor, admiro al papá de Alciba, al papá de Ámbar. Siempre están con ellos. Entonces, ellos, para mí, ellos son fortaleza. Cada combate, que lo ven a ellos y se esfuerzan más por ganar. Y tener a una familia alegre, feliz, que nos esperan en la casa, ¿no?
0: Claro. A ver, profe, ¿este es otro grupo? ¿Esto no van a la pelea de Carchi?
1: Ellos son representantes de nuestra provincia de Manabí. Ellos son los que van a llevar la bandera de Manabí.
0: Ellos de Manabí.
1: Y no solo la de Manabí, sino la bandera de Manta.
0: De Manta,
1: Son los seleccionados.
0: Seleccionados de
1: los Juegos Nacionales que se van a llevar a cabo en la ciudad de Cuenca. Los Juegos Nacionales solo se celebran una vez al año.
0: ¿Cuándo serán estos Juegos?
1: Empieza desde el 30 al 4 de agosto.
0: ¿Ahora en este fin de mes?
1: En este fin de mes.
0: Estamos cerca ya.
1: Justamente Miele se va a preparar en el Carchi por eso. Porque
0: por eso es como preparación.
1: Es una preparación. Uh-huh. Lo hemos tomado como una preparación. En el caso de Fabián, también está estipulado para ir para allá.
0: Muy bien.
1: En el caso de Amba, ella se queda por lo que va a hacer otras gestiones acá. Porque ya pronto va a cumplir su 15 primavera.
0: Oh,
1: y se está preparando
0: rosada, para la estamos de fiesta rosada.
1: Está acordando un invitado, ¿ves?
0: Ahora sí, Fabián. Te felicito. Me cuenta que ganaste la pelea internacional, ¿no?
8: Sí, con la fe de Dios logramos el objetivo, ganar. No fue fácil, fueron difíciles las peleas, pero igual
0: ¿cuántas peleas tuviste?
8: Tres
0: peleas. Y en las tres ganaste.
8: En la primera peleé con el Carmen, le gané por decisión unánime. 5-0.
0: Barriste ahí.
8: Barrimos. Y a la segunda también con Costa Rica, 5-0 le ganamos.
0: ¿A Costa Rica?
8: Y la final a Guatemala.
0: A Guatemala.
8: 4-1.
0: ¿Cuánto?
8: 4-1.
0: O sea que
8: decisión dividida.
0: Es imparable,
8: bro. No, porque el de Guatemala era un moreno, pero alto, pues.
0: No te
8: Esa
0: creo.
8: Fue más difícil porque los brazos eran largos, pero igual estuvimos trabajándolo con el profe unos días antes.
0: Ya sabías, conocías a quién te ibas a enfrentar.
8: Sí, pues.
0: ¿Y cómo pudiste vencer a una persona con mayor estatura, con mayor alcance y todo?
8: ¿Qué técnica se dice? Siempre con la mentalidad uno de ganar. También trabajamos con la mentalidad de los ganchos abajo, las costillas.
0: Escuchá, dice que cometiste falta, tuviste dos llamadas de atención, ¿o no?
8: Ah, sí, tuve dos llamadas de atención. La primera fue por agachar la cabeza, pero es para evitar los golpes, pero el árbitro no lo vio de esa forma. Y la segunda para hacerle el giro, y también no lo vio de esa forma el árbitro, pensaba que yo estaba jugando o bailando con él.
0: Entonces malinterpretó tu accionar.
8: Claro, pero igual ya es decisión del árbitro, pero no me bajaron punto, gracias a Dios.
0: No te bajaron y ganaste la pelea.
8: Igual gané la pelea.
0: Y ahora con eso vas como favorito ahora a pelear, pues.
8: No, igual estamos preparándonos para ir a los Juegos Nacionales allá y poder otra vez lograr y sacar medalla de oro.
0: Que no te pase lo que le pasó a los futbolistas ecuatorianos, que dijeron que eran los favoritos y mira cómo terminaron.
8: Entonces claro, hay
0: que
8: ir con humildad siempre.
0: Es Cuenca, es también parte de la sierra, ¿no? Entonces, ¿cómo es está? ¿No te afecta?
8: Ahí tenemos que estarnos preparándonos el clima de aquí también, con los entrenamientos fuertes, corridas, así.
0: Suerte, felicitaciones.
8: Gracias, profe.
0: A ver, Ámbar, y usted, que está de quinceañera, pero antes de cumplir los 15 años en el cuadrilátero, ¿también estuvo en el torneo internacional?
9: Sí, sí estuve.
0: ¿Cómo le fue?
9: Bien, quedé en tercer lugar. En mi primera pelea la peleé con Costa Rica, la gané por decisión unánime 5-0. Y
0: 5-0, imparable ahí, ¿no? ¿Y de ahí la segunda pelea?
9: La segunda la perdí 4-1.
0: ¿4? ¿Y qué pasó? ¿Te confiaste? No, a los jueces no aplicaron lo que tenían que aplicar. ¿Hubo un favoritismo o qué mismo?
9: Favoritismo.
0: ¿Y contra quién peleaste?
9: Costa Rica.
0: Costa Rica. Pero bueno, tranquila que después a enfrentarte otra vez y le vas a ganar. Ahora prepararse para Cuenca, ¿no?
9: Sí, para los Juegos.
0: Los Juegos Nacionales. Por como seleccionada de Manabí y entonces a dar todo. ¿Cuál ha sido la preparación? Esa preparación es constante, ¿no?
9: Sí, ya la preparación nos hemos estado preparando desde que empezó el año. Y ahora que ya estamos a poco tiempo, le estamos metiendo más.
0: Ya, ¿y los 15 años para cuándo? ¿Hay o no hay fiesta rosada, señor Vano? Se queda callado. Es decir, no invita a nada. Entonces, felicitaciones, Ámbar, ¿no? Y que sigan viniendo muchos triunfos más, ¿no?
9: Gracias.
0: A ver, Andrew, ¿y usted?
2: Yo, pues, también así mismo con mis compañeros, preparándome, mentalizándome para ganar y dar lo mejor de mí.
0: Qué bueno. A todos ustedes, la mejor de la suerte, porque la necesita. Dice que además de la buena preparación que tenga, necesita suerte. Y suerte para todo el coronel, para Guzmán, para Andrew, para Ámbar, para Fabián, el campeón, que siempre le digo, está haciendo quedar bien ese nombre, ¿no? Campeón, dando y dando los puños. Profe, la mejor de la suerte, nuestro tiempo se nos termina, son las 2:05, y ayer nos hemos pasado. Ya mismo está nuestro productor, Oscar, que... Tengo hambre. Que ya tiene hambre, sí, tenemos hambre, sí. Profe. Finalmente, y felicitarlo siempre. Y usted sabe que Visión está en su casa y nosotros siempre estamos para difundir todo lo que hacen ustedes y también celebrar los triunfos que ustedes obtienen a través de sus deportistas.
1: Gracias a ustedes también, a Visión, por el apoyo a los deportistas de los puños, y que sigan así. Bendiciones a todo el equipo y principalmente a los que dirigen esta prestigiosa radio. Gracias.
0: Gracias, profesor José Pacheco, que es el principal del técnico, el administrador del boxeo de la Liga Deportiva Cantonal. Y entonces conversamos con Andrew, con Guzmán, sí, con Ámbar Ruano y con Fabián Alcíbar, ¿no? Ahí también pasaron Maylin y José. Y Andrew, que está acá. Así que muchísimas gracias. Señoras y señores, a nombre del equipo periodístico de Visión al Deporte, don Adrián, lo estoy dejando en el banco. Adrián, despídase. ¿O ya se fue? Ya. Está almorzando ya.
5: Muchas gracias.
0: Deja a un lado la comida. Ya mismo come.
5: Aquí escuchándolo. No, esperando el ceviche. Contento. Muchísimas gracias a usted. Ya nos estaremos viendo mañana para el partido del Manta Fútbol Club versus el conjunto de Lorenzo. Y nada, feliz y contento.
0: Oye, Adrián, lo está visitando, lo vino a visitar Oscar. ¿Qué pasó? Que lo está esperando, dice. ¿Qué le digo? Que lo sigue esperando.
5: Que lo veo mañana, 11:30 en el estudio de Radiovisión Manabí, que hay partido.
0: Muy bien, a nombre del equipo periodístico de Visión del Deporte, agradecerle al profe, que todos sus deportistas y todo el equipo periodístico. Aquí nos habla Roberto Reyes Sereño, Adrián Gavilanes, de igual manera Dani Plúa, y en la producción general el señor Oscar Plaza de la Vega. Señoras y señores, excelente tarde y excelente fin de semana. Bye, bye. Chao, chao.
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0: En Radiovisión te damos la hora, 14 horas con 30 minutos. 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

0: En Radio Visión, te damos la hora, 15 horas, con un minuto. 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

0: En Radiovisión, te damos la hora, 15 horas, con 30 minutos. 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

0: En Radio Visión te damos la hora, 15 horas con 59 minutos. 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

0: En Radiovisión te damos la hora, 16 horas con 29 minutos. 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
1: En Radio Visión te damos la hora, 17 horas en punto. 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
2: Muy buenas tardes, quien te habla, este amigo servidor Alberto Herrera, te acompañará hasta las 7 de la tarde con el sentimiento de la música ecuatoriana en este viernes, fin de semana, 5 o 4 minutos. Vamos a saludar, un saludo también para toda esa gente ya en alta mar también, ¿eh? Y para los que ya están regresando a puerto y los que ya están saliendo a puerto, también vamos a saludar. Un saludo también para toda esa gente ahí en Tarqui, en el nuevo Tarqui, en el Tarqui viejo. Saludamos también allá en la parroquia de Los Esteros. Saludamos también para toda esa gente allá en la zona rural que ya se están conectando por la frecuencia de Radio Visión 650 AM. 5 o 4 minutos. Vamos a saludar. Un saludo también para toda esa gente allá en el barrio María Auxiliadora número 2, en el barrio La 20 de Mayo. También saludamos allá en el barrio San Pedro también, ¿eh? Saludamos también allá en Palo Santo. Saludamos en el barrio Cristo Rey, en el barrio La Mochita, en el barrio San José. También saludamos ya en el barrio Nazareto, en el Paraíso, en el Jaime Chávez Gutiérrez. Bueno, para toda esa gente que ya se están conectando a esta hora para escuchar la música ecuatoriana por Radio Visión 650. 5 con 5 minutos. También vamos a saludar. Un saludo también para el niño José Roberto Delgado Cabaña también, que ya está conectado, ¿eh? Dice que ya está conectado hasta ahora y escuchando la mejor música por Visión 650 con sus dos amores, ¿eh? Aurora y Monse, ¿eh? Y mañana usted lo encuentra ahí en la esquina, en el Mercado Central, con todos los amigos, lo encuentra ahí al niño José Roberto Delgado Cabaña en el Mercado Central. 5 de la tarde con 5 minutos.

5 de la tarde con 8 minutos. Estamos presentando el sentimiento de la música ecuatoriana en este viernes, fin de semana. Vamos a saludar, un saludo también para el capitán Chueco, el capitán Achabelón y toda la tripulación. Creo que ya arribaron de Fuente de Pesca, ¿eh? Ahí está el saludo para el capitán Achabelón y el capitán Chueco y toda su tripulación. A esta hora ya, ahora sí, escuchando la música ecuatoriana por Visión 650. 5 con 8 minutos. Vamos a seguir saludando para toda esa gente que ya se está conectando también por la frecuencia de Visión 650 AM. Vamos a saludar. Un saludo también para toda esa gente que están a esta hora también escuchando también allá en la zona rural también, ¿eh? Saludamos también para toda esa gente allá en la zona rural. 5 con 9 minutos. Un saludo también para don Iván Espín Carrero de parte de su esposa Ingrid Ramírez y socio allá en el Palmar. Doña Mari Vélez para Chamán y toda la familia allá en Vista Hermosa. Saludamos también para Richard García Cedeño allá en el barrio Marillo Xilabra número 2 en la avenida 20. Para Luciano Canto y su esposa Nancy Guale. Un saludo también para Ramoncito Ochoa de parte de su esposa y toda la familia en el barrio 2 de agosto allá en Cuba. Y un saludo también para la tía María Herrera y su esposo Antonio Gilier y sus hijos allá en España. Y para Carlos García Bailón y su esposa allá en El Palmar, a esta hora también escuchando la música ecuatoriana. Un saludo también para la familia Párraga Burgos allá en el barrio San José, ¿eh? 5 con 10 minutos. Un saludo también para Ricardo Yanayaco allá en el Club de los Peloteros en Tarqui, para Mendoza Ejado, para Patricio Dolores, Alexandra Calderón, para Anita Delgado, para Verónica Calderón. Le envían saludos a su compadre de Cristian Herrera. Saludos también para el ingeniero Ramiro Arboleda y saludos para la señora Margarita Sornosa allá en Santana. Saludamos también para César Espinosa, de parte de su esposa y toda la familia allá en el proyecto de Los Esteros. Y para Richard Revelo, de parte de su esposa y sus hijos allá en España. Y para el doctor Yamil, de parte de su esposa Tanji Zambrano y su pequeño hijo Dair, a esta hora también escuchando el sentimiento de la música ecuatoriana. 5 con 10 minutos.

5 de la tarde con 12 minutos, 5 de la tarde con 12 minutos. Vamos a saludar, un saludo también para nuestro amigo y oyente Aníbal Murillo, que le envía un saludo para su esposa y toda la familia allá en Santa Marianita, desde alta mar a Santa Marianita. También vamos a saludar en el barco Don Zeta, que ya está en puerto, ¿eh? Ahí está el barco Don Zeta con el capitán Capagato, para Aníbal, Don Luis, el cocinero, para el Titi, para el Chicho, para Zambito y para el Coto. Ahí está toda la tripulación del barco Don Zeta, que ya están allá en alta mar. Ahí está el saludo, ¿eh? Para el capitán Capagato, para Aníbal y Luis, el cocinero, ¿eh? Seguimos saludando, un saludo también para el barco Ciro con el capitán Calucho. También saludamos para el barco Don Manuel con el capitán Saúl. Y en el barco Víctor Dó, para el capitán Terrible Yandri y toda la tripulación, para el capitán Sodo y para el capitán César Rivera, más conocido como El Guapo. También saludo para el capitán Chueco y el capitán La Chabelona y toda la tripulación allí en alta mar. Y un saludo también para el Cholo Eria, de parte del capitán Chueco. Saludo también para Manguera y también saludo para César, el yerno más querido del capitán Chueco, ¿eh? Ahí está el saludo también, ¿eh? Y creo que ellos ya están en puerto, ¿eh? A esta hora también escuchando la música ecuatoriana. Saludamos también para don Fabio Restrepo, doña María Magdalena Restrepo, para Toñito Bonilla allá en Carolina del Norte, para Jesse Herrera y para don Freddy Cuco Sánchez también, ¿eh? A esta hora también escuchando el sentimiento de la música ecuatoriana. Seguimos saludando, saludo también para la señora Ruth Cedeño en el barrio Bellavista, para John Pile de parte de su esposa y toda la familia allí en el barrio del Don Calderón, para Jean Pinargote, para Luis Roja allí en la ciudad de Navarra, para Jimmy López aquí en el barrio Córdoba, para Eduardo Macías, más conocido como Coqui, para Patricia Roca en La Dolorosa, para Pepe Cedeño de parte de su esposa Norita allá en Cuba, para Wilter Vera de parte de toda la familia allí en Villa Marina, y para el Peluche Rocolero, para Luis Lozano y para Carlos Mantuano el Chamito, allá en el barrio 24 de mayo número 2. 5 de la tarde con 15 minutos, 5 con 15 minutos.

5 de la tarde, 18 minutos. Estamos presentando el sentimiento de la música ecuatoriana por Radio Visión 650. En este viernes, fin de semana, ¿eh? Estamos saludando, un saludo también para la Angélica Guerrera allá en Machala, ¿eh? De parte de sus hijos y toda la familia, ¿eh? La vimos bien, ¿eh? Ahorita aeróbico, ¿eh? Está bien. Está bajadita de peso. Se ve bien, doña Angélica. Ahí está el saludo, ¿eh? Bueno, saludo para nuestra amiga y vecina Angélica Herrera, de parte de toda la familia, a esta hora también escuchando la música ecuatoriana por Radio Visión 650. 5 de la tarde con 20 minutos. Vamos a seguir saludando para todas las que están escuchando la música ecuatoriana. Un saludo también para la señora Chiqui, de parte de su esposa Don Luis, su hermana sin nombre allá en el barrio de Los Pelucones. Para Don Aldo Homero, su esposa Doña Narcisa Lohor. Para Daniel Zambrano y su esposa Virginia allá en el barrio de Santa Marta. Para Julio Delgado y su esposa Amparo Belón allá en La Aurora. Don Erasmo López en el barrio Jocay. Para Don Elio Franco en la cumbre número 2. Para Don Francisco López. Para Enrique Pidigua el Miquito. Y para la señora Raquel Zambrano y su esposo Daniel Cuenca. Y para su hija la niñera Jenny Cuenca, el niñero Landy Cuenca, el niñero Carlos Cuenca. Y para el niño Huguito Zambrano Cuenca allá en el barrio Santa Clara. Ahí está el saludo para la señora Raquel Zambrano, a esta hora también escuchando el sentimiento de la música ecuatoriana.

5 de la tarde con 23 minutos, 5 de la tarde con 23 minutos. Estamos presentando el sentimiento de la música ecuatoriana por Visión 650. Un saludo para Eduardo Macías, más conocido como Coqui. Ahí está el saludo, ¿eh?, de parte de su esposa, sus hijos y toda la familia. A veces lo vemos con parrillada, ¿eh? Qué bueno, bueno. Todo en vida y sano, ¿eh? No, está bien que comparta con la familia. Ahí está nuestro amigo Eduardo Macías, más conocido como Coqui, de parte de su esposa y sus hijos. A esta hora también escuchando la música ecuatoriana en este viernes, fin de semana. 5 de la tarde, 5 con 24 minutos. 5 con 24 minutos. Vamos a seguir saludando. También por acá también ya nos están enviando mensajes. Bueno, por acá vamos a leer los mensajes que nos están enviando. Pues también vamos a seguir saludando. 5 de la tarde, 24 minutos, 5:24 minutos. Un saludo para nuestra amiga y vecina Jessy Herrera y para su hermana Shirley allá en Nueva York, ¿eh? Este mensaje le envía a su hermano Cristian Herrera desde Ecuador a Nueva York, ¿eh? Ahí está el saludo para nuestra amiga y vecina Jessy Herrera y su hermana Shirley. Este mensaje le envía a su hermano Cristian Herrera, ¿eh?

0: Un saludo también, vamos a saludar, un saludo también para toda esa gente que están escuchando, saludo también para la señora Francisca Castaño, la señorita Dayana Alonso allá, y saludamos también para la señora Vicenta Zambrano y su esposo y toda la familia, don Seferino Pilligo y su esposa Carmen Montoya, su tía Joana Estefanía Pilligua, allá en Picatería, el amigo en la parroquia Los Esteros, para don Elio Sassi y su esposa Esperancita Vilosa allá en el Barrio San José, para el niño José Roberto Delgado Cabaña aquí en el Mercado Central, de parte de sus dos amores, Aurora y Monse. Saludamos también para la señora Telvinda Murillo, sus hijos y nietos en la calle 16, avenida 17 y 18. Para don Manaví Salciado, aquí en los bloques del barrio Córdoba. Y para Frankie Roque, su esposa Marta López, su hija Danita Roca, allá en Costa Azul. Y para William Delgado, allá por el cementerio de Tarqui, a esta hora también. Escuchando el sentimiento de la música ecuatoriana por Radio Visión 650. En este viernes, fin de semana. 5 de la tarde, 26 minutos. 5 de la tarde, 26 minutos.
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0: En Radio Visión, te damos la hora, 17 horas con 29 minutos. 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
1: 5 de la tarde con 32 minutos, 5 de la tarde con 32 minutos, ¿eh? Bueno, para todas las que están escuchando el sentimiento de la música ecuatoriana por Radio Visión C50 en este viernes fin de semana. 5 de la tarde con 32 minutos, 5 de la tarde con 32 minutos. También vamos a seguir saludando, ¿eh? Saludamos allá en el barrio de Santa Clara para la señora Raquel Zambrano, ella fiel oyente de la música ecuatoriana. Bueno, este es el saludo para la señora Raquel Zambrano y su esposo Daniel Cuenca, y para su hija, la ingeniera Jenny Cuenca, y el ingeniero Carlos Cuenca, el ingeniero Dani Cuenca, y para el niño Huguito Zambrano Cuenca, allá en el barrio Santa Clara. Ahí estaba también escuchando la música ecuatoriana. Ahí está la señora Raquel Zambrano y su esposo Daniel Cuenca, fiel oyente de la música ecuatoriana allá en el barrio Santa Clara, ¿eh? Ahí está el saludo para la señora Raquel Zambrano y su esposo Daniel Cuenca, allá en el barrio Santa Clara. Ahí estaba también escuchando el sentimiento de la música ecuatoriana. 5 de la tarde con 33 minutos, 5 con 33 minutos. También vamos a seguir saludando. Un saludo también para toda esa gente que están escuchando la música ecuatoriana. Un saludo también para la familia Bailón Herrera, allá en la parroquia de Los Esteros, para la prima Maribel Herrera y toda la familia. Para Roberto Pico, más conocido como Limpicito, y para la familia Pico Plúa. Saludo también para la señorita Rosita Chávez, quien acá ahí dice, Sella Avenida 15. Para Pepito Rodríguez, esposo y toda la familia en el barrio Santa Clara. Un saludo también para la señora María Soledad, allá en el barrio de La Dolorosa, y para Aurita Mantuano, ella sí es fiel oyente también de la radio, ¿eh? Y escucha noticias, deporte, música, pasillo, ¿eh? Ahí está el saludo para Aurita Mantuano, para su hermana, para todas sus hermanas. También le envía un saludo para, saludamos para Aurita Mantuano allá en la parroquia de Los Esteros, para Rosario, para Samira, para Jessy y para la pequeña Brianita, ¿eh? Ahí está el saludo allá en la parroquia de Los Esteros para Aurita Mantuano, hasta ahora también escuchando la música ecuatoriana. Un saludo también para Jorge Vélez, de parte de su esposa y toda la familia, allá en San Juan de Manta, y para la señora María Salvatierra en el barrio Lado Rosa, y para su comadre Paula Reyes. Saludamos también allí en Confesiones Valeria para Cristian Herrera, su esposa doña Marisa Pacheco y todos sus hijos. Y saludo también para la, para el abogado Lenín Pilay, también allá en San Mateo. 5:34 minutos, 5:34 minutos.

5:37 minutos, estamos presentando la mejor música ecuatoriana por Radio Visión 650. Saludos también para la señora Elías Villavicencio, llena de esperanza, para su hermano Teodoro Villavicencio, su esposa Estelora en la campiña, para Panchito Delgado aquí en el barrio Córdoba. Saludos también para Jimmy Ponce, para la señora Vitaliana Zambrano y para don Alfredo Delgado y su esposa Alexandra Silva, ya en Horacio Hidrobo también, ¿eh? Ahí está don Alfredo Delgado, a esta hora escuchando la música ecuatoriana, ¿eh? Un saludo también para Simón Mantuano, más conocido como Suñito, allá en la parroquia de Los Esteros, para la abogada Adela Espinal, para el capitán Ricardo Mantuano y su esposa y toda la familia, para César Enrique, para Gaby Gabriela Mesa, para nuestro compañero Jaime Pin, para la señora Paula Mendoza en el barrio San Agustín, y para la señora Rosita Alonso aquí en la calle 16, avenida 16, para Ramón Quí y su esposa Jacqueline Flores en el barrio del Paraíso. Salud también para don Fernando Silva, de parte de su esposa y toda la familia allá en Riobamba. Para Nubia Prado, de parte de su querida madre Blanquita Lucas, en el barrio 4 de noviembre. Para Mónica Bailón, su hermana Estrella Bailón, aquí en el barrio La Ensenadita. Para Lucho Chávez, allá en Si Vivienda. Y para Nacho Pacheco, en el barrio Miraflores. Para Jennifer Quillés, de parte de su esposo y sus hijos, allá en el barrio El Paraíso también, ¿eh? A esta hora también escuchando la música ecuatoriana por Radio Visión 650 AM.

5 de la tarde, 42 minutos, 5 de la tarde con 42 minutos. Un saludo también para el maestro Emilio Espinosa y todo su personal de Herrero Anglamar. También saludamos para la familia Espinosa, Mantuano Espinosa, lleno por ahí de los esteros. Para Luchito y Marquito aquí por la entrada del puerto, y para la señora Yesenia Delgado Franco allá en el barrio Santa Marta. Para don Pedro Mantuano, más conocido como el Matador, y para don José Canto allá en Santería Escorpión en Cuba. Y para don Pedro Medrada aquí en Flavio Reyes, de parte de su esposa y sus hijos. Y un saludo también para don Luis Alonso, el maestro pintor, y su esposa Carmen Delgado, aquí en el barrio Córdoba. Y para Marco Vinicio, ¿eh?, aquí por Estela Mari también, de parte de toda la familia, a esta hora también escuchando la música ecuatoriana por Radio Visión 650. Seguimos saludando. Un saludo también para toda esa gente allí en San Mateo. Saludo para don Nico Viles, esposa de la señora Elita Reyes, para el capitán Johnny Viles, de parte de su esposa María Alonso y su hija Mary Viles. También saludamos ya en el malecón de San Mateo, en el restaurante Belki Belki, doña Belki Delgado y todo ese personal. Para Ángel Barcia, la cooperativa de San Mateo, carro número 15. Y un saludo también para la familia Franco Flores, para don Freddy Franco y doña Teresa Flores. También saludamos ya en comedor doña Tere también, ¿eh?, para todo ese personal. A esta hora también escuchando el sentimiento de la música ecuatoriana por Visión 650.

5 de la tarde, 47 minutos. 5 de la tarde con 47 minutos. Seguimos saludando. Un saludo también para toda esa gente allá en Santa Marianita. Saludo también para Leonela Zambrano y toda la familia, para Sandy Franco de parte de su esposo y su pequeño hijo Iker. Saludo también para la familia Mera Robles, la señora Lucía Sánchez y su esposo Miguel Vera. Un saludo también para Don Isa Rivera Maraita Murillo y toda la familia, y para Don Franklin Franco y su esposa Ana Rivera. También saludamos allá en Cabañas, hermana Rivera, para Yelixa López, para Graciela y para Ana y para Alison y para Sandy. Un saludo también para Alexandra Calderón, doña Marisa Calderón, y para la señora Juanita Murillo y para la familia Parrales allá en Santa Marianita. Saludo también para don Pedro Calderón y su esposa María Rivera, para la familia Murillo, don Modesto Murillo, y saludo también para Mercado de Poligua y Melida Murillo. Saludamos también allí en Cabaña de Leo para Lenín Valencia y todo ese personal, don Bolívar Pachay de parte de su esposa y toda la familia, y para don Ecuador Pachay, más conocido como El Obediente, para Ricardo Bonilla, más conocido como Cucho, ya en Punta La Barca, y para don Pedro Santana de parte de su esposa Jacqueline Murillo allá en Santa Marianita. 5 de la tarde, 49 minutos, 5:49 minutos.

5:50 minutos, 5 de la tarde con 50 minutos. Seguimos saludando, un saludo también para toda esa gente allí en Pacoche, para doña Mari Mero y la niña Suri Calderón y la niña Dayanara Rodríguez, para Yareli Calderón y para Vidal Calderón. Un saludo también para Colón Eloy, para don Hugo García, para José Calderón y don Ramón Flores. Un saludo también para Milton Calderón y para don Ramón García. Saludo también para doña Bella Calderón. Y saludamos también para Juan Pinaruti y su esposa doña Maura Calderón, para Lindo Calderón y para don Félix Calderón y su esposa Isabel. Un saludo también para Virginia Rivera y Jonathan Mero y sus dos pequeños hijos allá en Pacoche. A esta hora también escuchando la música ecuatoriana por Radio Visión 650, 5 de la tarde con 52 minutos. Saludo también allá en Las Piñas. Un saludo para la señora Luco Forme, don Isidro Rivera y doña Bertita. Y para las tres hermanas, la señora Esperanza, la señora Mariana y la señora Mariana Reyes. También saludamos allá en Río Caña, en el barrio Los Ángeles, para la señora Juanita Mero y todos sus hijos. Un saludo también en Santa Rosa, para don Eladio Mero y su esposa Marta Benítez. Y un saludo también para doña Julia Ávila, allá en Liwiki. A esta hora también escuchando la música ecuatoriana por Visión 650. 5 de la tarde con 55 minutos. 5 de la tarde con 55 minutos.

0: En Radio Visión te damos la hora, 17 horas con 58 minutos. 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

0: Buenas tardes, estimada audiencia y televidentes de Radio Visión 650 AM. Bienvenidos a esta tercera emisión de Visión Informativa aquí a través pues de la señal 650 de Radio AM y por supuesto también a través de nuestras plataformas digitales como lo son Facebook, como lo son YouTube. Ya estamos listos y preparados en este día viernes, último día de la semana, pues, y tenemos toda la información para compartir con ustedes en este día. Oscar Plaza ya listo en controles, yo soy Dani Plúa y así les damos la bienvenida a Visión Informativa, tercera emisión.
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0: Comenzamos con el desarrollo de la información a esta hora de la tarde y les contamos que encuentran tres cadáveres en la vía a la Estancilla en Tosagua. Un macabro hallazgo se registró la mañana de este viernes 10 de julio del 2026 en el cantón Tosagua de la provincia de Manabí. De acuerdo a los primeros datos, tres personas fueron encontradas sin vida a un costado de la vía a la Estancilla, causando alerta en esta localidad. Según se informó, los cuerpos corresponderían a dos hombres y una mujer. Sin embargo, hasta el momento no se ha determinado sus identidades. Se detalló que uno de los cadáveres estaba sobre un alambrado, lo que evidenciaría un intento de huir, pero esto deberá ser confirmado por las autoridades. Tras la alerta, agentes de criminalística y DINASED acordonaron la escena y realizaron el levantamiento de indicios. Hasta el momento no se han revelado las circunstancias en las que murieron las tres víctimas en Tosagua, pero todo apunta a que se trataría de un triple asesinato. Se espera que las autoridades avancen en las investigaciones para determinar si fueron asesinadas en el sitio o solo abandonadas. Tampoco se ha confirmado si hay reporte de personas desaparecidas en el cantón Tosagua o en zonas aledañas para tratar de identificar a las víctimas. Manabí se ha convertido en una de las provincias más violentas del país, con crímenes y desapariciones reportándose a diario. La mañana de ayer se dio un caso similar en el cantón Montecristi. Los cuerpos sin vidas de Isaac Alexander Mera Veintimilla de 17 y Christopher Emilio Barberán Reyes de 24 fueron encontrados en un cerro. Los hombres asesinados tenían 4 días desaparecidos. Uno de ellos era estudiante de leyes y estaba próximo a graduarse. 18 horas con 11 minutos. Más información, les contamos ahora que un hombre fue asesinado durante un presunto robo de motocicleta en la vía Puerto Viejo Santa Ana. Un hombre identificado como Brian Ponce Macías, de 26 años, fue asesinado la noche de este jueves en el sector El Limón, ubicado en la vía que conecta los cantones Puerto Viejo y Santa Ana en la provincia de Manabí. De acuerdo con la información preliminar, la principal hipótesis apunta a que el crimen ocurrió durante el robo de la motocicleta en la que se movilizaba. Según los primeros reportes, la víctima trabajaba en el cantón Montecristi y al concluir su jornada laboral, emprendió el regreso hacia su vivienda ubicado en el sitio La Mocora, una comunidad cercana al lugar del ataque. En el trayecto habría sido perseguido por varios sujetos armados que se movilizaban en una motocicleta. Los individuos lograron interceptarlo en plena vía y bajo amenazas le exigieron que entregara el vehículo. La información preliminar señala que Brian Ponce Macías habría intentado resistirse al robo, momento en el que uno de los atacantes le disparó en varias ocasiones. Como consecuencia de las heridas, el joven cayó sobre la calzada y falleció en el lugar. Tras el ataque, los delincuentes habrían revisado las pertenencias de la víctima y sustraído sus objetos personales, además de llevarse la motocicleta en la que se desplazaba. Posteriormente escaparon del sitio utilizando el vehículo robado y la motocicleta en la que llegaron. Moradores del sector alertaron a la policía tras escuchar las detonaciones. Minutos después, agentes acudieron al lugar para la emergencia y asegurar la escena del crimen. Los uniformados acordonaron el área para preservar los indicios, entre ellos varios casquillos de bala localizados sobre la vía. Posteriormente, personal especializado realizó el levantamiento del cuerpo y su traslado al centro forense, donde se efectuarán los procedimientos legales correspondientes. La Policía Nacional mantiene abiertas las investigaciones para identificar y localizar a los responsables del ataque, así como para confirmar las circunstancias en las que ocurrió el hecho. Este nuevo caso de violencia se registra en la provincia de Manabí, donde las autoridades continúan ejecutando operativos para enfrentar los delitos violentos y esclarecer los homicidios registrados en distintos cantones. 18 horas con 13 minutos, y les contamos que familias de guardias desaparecidos piden al gobierno de Ecuador que intensifique búsqueda. Un grupo de familiares de amigos y amigos de 5 guardias de seguridad privada desaparecidos se concentró este jueves 9 de julio frente al Palacio de Carondelet en Quito para solicitar al gobierno que intensifique las labores de búsqueda de los trabajadores, cuyo paradero se desconoce desde el 14 de junio, cuando desaparecieron en alta mar frente a las costas de Guayas. Los guardias Ricardo Luna, Marcos Cedeño, Kevin Bone, Oliver Ortiz y José Palma zarparon en 2 lanchas desde un muelle del puerto de Guayaquil con destino a la isla Puná, donde debían prestar servicio de custodia a una embarcación camaronera. Desde entonces, sus familiares no han recibido información sobre su ubicación. Durante la manifestación, los asistentes portaron camisetas y pancartas con las fotografías de los desaparecidos y exigieron que las autoridades mantengan activas las operaciones de búsqueda e investigación. Tras la protesta, una delegación de familiares sostuvo una reunión de aproximadamente 2 horas con representantes del Ministerio del Interior, en la que expusieron su preocupación por la falta de resultados y solicitaron mayores esfuerzos para localizar a los trabajadores. Juan Núñez, padrastro de uno de los desaparecidos, manifestó que las familias continuarán realizando movilizaciones para mantener visible el caso mientras no existan respuestas sobre el paradero de sus seres queridos. En este mismo caso, un 6º guardia de seguridad que integraba el grupo fue encontrado sin vida después en Puerto Bolívar, hecho que también forma parte de las investigaciones. Y también pues recordarles que estamos en vivo en la página de Facebook de Radio Visión Manabí. 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Y a esta hora pues usted puede ver también nuestro noticiero y darle like y compartir toda la información pues que estamos desarrollando a esta hora de la tarde. Vamos con más información. Les contamos ahora que un universitario murió atropellado tras perseguir a presuntos delincuentes que asaltaron un bus. Un estudiante universitario de aproximadamente 22 años, identificado como Andrés Alcíbar, falleció la mañana de este jueves 9 de julio, luego de ser atropellado por un camión mientras perseguía a varios presuntos delincuentes que habrían cometido un robo dentro de un bus de transporte público en la vía Babahoyo-Juján, en la provincia de Los Ríos. Las autoridades investigan tanto el asalto como las circunstancias del accidente. De acuerdo con la información preliminar, el joven viajaba desde su vivienda en el cantón Juján con destino a Babahoyo, donde asistía a la universidad. Durante el recorrido se encontraba acompañado por su pareja cuando varios individuos abordaron la unidad de transporte y despojaron de sus pertenencias a los pasajeros. Tras consumar el robo, los sospechosos descendieron del bus. En ese momento, Andrés Alcíbar bajó del vehículo e inició una persecución con la intención de alcanzarlos. El hecho, según el relato de las personas cercanas, la pareja del estudiante le pidió que no continuara tras los presuntos asaltantes y le insistió en que desistiera de la persecución. Sin embargo, el joven siguió corriendo detrás de ellos. Al intentar cruzar la vía Babahoyo-Juján fue impactado por un camión que circulaba por el sector. Como consecuencia del fuerte impacto, falleció en el lugar. Las autoridades acudieron a la escena para realizar el levantamiento del cuerpo y recopilar los primeros indicios relacionados tanto con el accidente de tránsito como con el robo registrado minutos antes en el transporte público. Los organismos competentes continúan las diligencias para identificar y localizar a los responsables del asalto ocurrido dentro del autobús, así como para esclarecer las circunstancias en las que se produjo el atropellamiento. El fallecimiento del joven ha causado consternación entre familiares, amigos y personas cercanas, quienes lo recuerdan como un estudiante que diariamente se trasladaba desde Juján hasta Babahoyo para continuar con su formación universitaria. Las investigaciones permanecen abiertas y las autoridades no han informado hasta el momento sobre personas detenidas en relación con el robo ni sobre las nuevas actuaciones dentro del proceso. Más información a esta hora de la tarde, y les contamos ahora que en Quevedo desarticulan presunta red de extorsión que operaba desde El Carmen. Una investigación de la Unidad Nacional Antisecuestros y Extorsión, UNACE, permitió la aprehensión de dos hombres señalados por su presunta participación en un caso de extorsión investigada desde El Carmen, que tenía como víctima a una mujer residente en Quevedo. El operativo se ejecutó tras la denuncia presentada por la afectada, quien aseguró haber recibido amenazas de muerte mediante mensajes enviados por WhatsApp. Los sospechosos fueron puestos a órdenes de las autoridades competentes, mientras que la Fiscalía continúa con el proceso. Según la información policial, la víctima, una ama de casa, comenzó a recibir mensajes intimidatorios desde diferentes números telefónicos. Los remitentes exigían el pago de $1,500 y amenazaban con atentar contra su vida y la de sus familiares si no cumplía con la entrega del dinero. Durante varios días, las intimidaciones se mantuvieron de forma constante. Ante el temor de que las amenazas se concretaran, la mujer realizó una transferencia de $75 a una cuenta bancaria indicada por los presuntos extorsionadores, registrada a nombre de un ciudadano identificado por las autoridades como Andy B. Pese al miedo, la víctima decidió denunciar el hecho ante la Policía Nacional. La alerta activó de inmediato a los agentes de la UNACE de Los Ríos, que coordinaron acciones con la UNACE de Santo Domingo para localizar a los responsables. Las investigaciones permitieron seguir el rastro de la transferencia bancaria realizada por la afectada. Ese elemento condujo a los uniformados hasta el cantón El Carmen, en la provincia de Manabí, donde presuntamente operaban los sospechosos. Con esa información, los equipos especializados ejecutaron varios allanamientos. Como resultado, fueron aprehendidos Eric B., de 25 años, y John R., de 35 años, quienes son investigados por su presunta participación en el caso de extorsión. Durante los allanamientos, los agentes decomisaron dos teléfonos celulares considerados elementos relevantes para la investigación. Según la policía, estos dispositivos habrían sido utilizados presuntamente para enviar mensajes intimidatorios y coordinar las exigencias económicas. Los indicios fueron ingresados bajo cadena de custodia y serán sometidos a las pericias técnicas. Los resultados forman parte del expediente que analiza la Fiscalía. Los dos aprehendidos fueron trasladados ante la autoridad judicial competente, como establece la legislación ecuatoriana. Su situación jurídica será definida durante las audiencias respectivas. 18 horas con 20 minutos. Vamos con más información y les contamos ahora que docente es asesinada dentro de su vivienda en la parroquia Barbones, en El Guabo. La docente Diana Isabel Carchi Mendina, de 37 años, fue asesinada la madrugada de este jueves 9 de julio en el interior de su vivienda, ubicada en el barrio Mariscal Sucre de la parroquia Barbones, en el cantón El Guabo, provincia del Oro. La Policía Nacional investiga el hecho para identificar a los responsables y establecer las circunstancias del crimen. Según las primeras indagaciones, el ataque ocurrió cerca de las 2 de la madrugada, cuando varios hombres llegaron al inmueble movilizándose en motocicletas. De acuerdo con la información preliminar, los atacantes tenían el rostro cubierto y vestían chalecos similares a los utilizados por la policía. Los sujetos ingresaron a la vivienda y se dirigieron directamente hasta el dormitorio donde descansaba la víctima. Allí le dispararon en repetidas ocasiones, provocándole la muerte en el lugar. Las detonaciones alertaron a los habitantes del sector, quienes notificaron la emergencia al EQ911. Minutos después, agentes de la Policía Nacional acudieron al sitio y confirmaron el fallecimiento de la mujer. Personal de criminalística realizó el levantamiento de indicios balísticos y ejecutó las primeras diligencias investigativas en la escena del crimen. Los elementos recopilados serán incorporados al proceso para apoyar el esclarecimiento del caso. Hasta el momento, las autoridades no han informado sobre personas detenidas ni han confirmado el posible móvil del asesinato, por lo que las investigaciones continúan en desarrollo. Familiares de la víctima informaron que Diana Isabel Carchi Mendía se desempeñaba como docente en una institución educativa de la parroquia Barbones, donde era reconocida por su labor profesional. Su fallecimiento ha causado consternación entre compañeros de trabajo, estudiantes y habitantes de la comunidad, quienes expresaron su pesar por la pérdida de la educadora. Mientras tanto, unidades especializadas de la Policía Nacional continúan con las investigaciones para identificar a los autores materiales e intelectuales del crimen y determinar las causas de este hecho violento registrado en la provincia de El Oro. Información, señoras y señores, también pues a esta hora de la tarde de los operativos que ejecutan también pues las Fuerzas Armadas, y les contamos pues que inhabilitan campamento e incautan excavadoras y 500 galones de combustible en Morona, Santiago. Las Fuerzas Armadas del Ecuador asestaron un nuevo golpe a la minería ilegal al inhabilitar un campamento con dos excavadoras, una clasificadora, un motor de succión y 500 galones de combustible en la provincia de Morona, Santiago. El operativo forma parte de las acciones permanentes de control territorial orientada a proteger los recursos naturales y combatir actividades ilícitas en la región amazónica. Personal militar ejecutó la intervención en coordinación con otras instituciones del Estado, logrando la inhabilitación y destrucción del material utilizado presuntamente para la extracción ilícita de minerales. Los operadores de la maquinaria abandonaron el área ante la presencia de las fuerzas de seguridad, según reportes habituales en este tipo de acciones. Esta operación se alinea con la Estrategia Nacional de Combate a la Minería Ilegal, que busca reducir el impacto ambiental y desarticular las economías criminales asociadas a esta actividad. Las autoridades destacaron que el material inhabilitado afecta directamente la capacidad operativa de estos frentes ilícitos. La destrucción de dos excavadoras, una clasificadora, un motor de succión y 500 galones de combustible junto con un campamento representa una afectación significativa para las estructuras dedicadas a la extracción no autorizada. Estos elementos son claves para el funcionamiento de las operaciones de minería ilegal en las zonas de difícil acceso de la Amazonía ecuatoriana. Las Fuerzas Armadas procedieron conforme a la normativa legal vigente, garantizando la destrucción controlada del material para evitar su reutilización. Morona, Santiago, es una de las provincias más afectadas por la minería ilegal en el Ecuador. En los últimos años, operativos militares han reportado la inhabilitación recurrente de maquinaria pesada, campamentos y miles de galones de combustible en cantones como Gualaquiza, Tigüinza y Santiago de Méndez. En 2025, las autoridades registraron decenas de intervenciones en la provincia, con resultados que incluyen la destrucción de excavadoras, clasificadoras y campamentos. Estas acciones responden al avance de actividades ilícitas

0: Seguimos desarrollando información para todos ustedes y le contamos que aprenden a una mujer por presunto tráfico de drogas en el barrio Saracay en Santo Domingo. La Policía Nacional aprendió a una ciudadana de nacionalidad venezolana durante un operativo contra el microtráfico en el barrio Saracay en Santo Domingo. El procedimiento se ejecutó el miércoles 8 de julio del 2026 tras labores investigativas desarrolladas por unidades especializadas. Durante la intervención se decomisaron 40 gramos de pasta base, equivalente a 400 dosis, además de dinero en efectivo. La sospechosa fue puesta a órdenes de la autoridad competente para la respectiva audiencia de formulación de cargos. El operativo se realizó en la intersección de las calles Galápagos y La Tacunga, en el barrio Saracay. Según la información oficial, la intervención respondió a investigaciones orientadas a combatir el tráfico ilícito de sustancias catalogadas sujetas a fiscalización. Los agentes interceptaron a la mujer identificada por las autoridades como Eloradana Scarlett LZ, de 27 años, de nacionalidad venezolana. De acuerdo con el reporte policial, no registra antecedentes penales en el sistema nacional. Durante el procedimiento, los uniformados incautaron 40 gramos de pasta base, una cantidad que, según el estimado policial, equivale a aproximadamente 400 dosis destinadas al mercado ilícito. Además, los agentes encontraron $4.50 en efectivo, considerados como indicio dentro de la investigación. Tanto la sustancia como el dinero fueron ingresados bajo cadena de custodia para las pericias correspondientes. La ciudadana fue trasladada a una unidad policial y posteriormente quedó a disposición de la autoridad judicial, como establece la legislación ecuatoriana. Será la justicia la que determine su situación jurídica. La Policía Nacional informó que este tipo de intervenciones busca reducir la comercialización de sustancias sujetas a fiscalización en sectores urbanos considerados de atención prioritaria. Las investigaciones previas permitieron identificar a un presunto punto de expendio de droga. Con esa información, los agentes ejecutaron el operativo que culminó con la aprehensión y el decomiso de la sustancia. El combate al microtráfico constituye una de las principales estrategias de seguridad impulsadas por la institución policial. Las autoridades sostienen que la venta de drogas en pequeñas cantidades afecta la convivencia ciudadana y puede favorecer otros delitos. En los últimos meses, la policía ha intensificado los controles en distintos sectores de Santo Domingo mediante operativos focalizados, patrullajes e investigaciones dirigidas a desarticular redes dedicadas al expendio de sustancias ilícitas. Las autoridades reiteraron las denuncias ciudadanas continúan siendo un elemento clave para ubicar presuntos puntos de comercialización. Por ello, invitaron a la población a reportar información a través de los canales oficiales. La evidencia incautada será sometida a los análisis técnicos correspondientes, mientras la investigación continúa bajo la dirección de la Fiscalía. El caso seguirá el trámite judicial. 18 horas con 29 minutos, 18 con 29. Y el saludo pues a la gente que sigue ahí viéndonos a través de la señal de Facebook y a través también los que nos están escuchando a través de la señal 650 AM de Radiovisión. Ya lo sabe, puede reportar sintonía con nosotros también a través de la transmisión en vivo. 18 horas con 30 minutos, momento de irnos a una pausa comercial y ya regresamos con más información aquí en Visión Informativa, tercera emisión.
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0: 18:33, 18:33, estamos de vuelta aquí con más información en Visión Informativa, tercera emisión. Vamos a continuar con más información y les contamos ahora que aprenden a 3 extranjeros en Quito con más de 3 kilos de cocaína. Un operativo antidrogas realizado el 7 de julio en el Aeropuerto Internacional de Quito evitó que más de 33.000 dosis de clorhidrato de cocaína llegaran a República Dominicana. La intervención coordinada por la Policía Nacional del Ecuador junto con la Empresa Pública Metropolitana de Seguridad Aeroportuaria resultó en la detención de 3 ciudadanos colombianos que intentaban transportar la droga oculta en dispositivos electrónicos. Durante los controles preventivos implementados en el área de ingreso a los counters de embarque, el personal especializado utilizó equipos de rayos X que permitieron detectar irregularidades en varios equipajes de mano. El CAN Antidrogas reforzó la alerta indicando la posible presencia de sustancias ilícitas en 3 maletas. En presencia de los propietarios, la policía procedió a una inspección manual del contenido, hallando 11 baterías portátiles con sustancias blanquecinas ocultas en su interior. Las pruebas preliminares confirmaron que contenían un total de 3 kilos 360 gramos de clorhidrato de cocaína, distribuidos en dosis listas para su venta ilegal. Las maletas con drogas pertenecían a Yenaida R.P., Henry C.L. y Paula Andrea C.C., todos de nacionalidad colombiana. Según los registros, pretendían abordar un vuelo con itinerario desde Quito a Panamá y luego a Santo Domingo. Las 33.600 dosis decomisadas tenían un valor estimado de $7.644 en el mercado nacional, pero en República Dominicana el precio habría ascendido a $100.800, según información proporcionada por la policía. Este golpe al narcotráfico evitó la circulación de un importante cargamento de estupefacientes y la consecuente generación de utilidades ilícitas en el extranjero. Junto con la droga incautada, los agentes policiales aseguraron varios objetos que ahora forman parte del proceso judicial. Entre las evidencias encontradas durante el procedimiento se incluyen 2 celulares, 3 pasaportes colombianos, 3 equipajes facturados, 3 boarding pass, un parlante. Tanto los detenidos como todos los elementos relacionados con el caso fueron puestos a disposición de las autoridades judiciales para coordinar con los trámites legales correspondientes. La acción coordinada entre las fuerzas del orden y refuerza los controles en la seguridad aeroportuaria y la prevención del tráfico internacional de drogas, con particular atención en los vuelos de conexión regional. Y ahora les contamos que la madrugada de este viernes 10 de julio, un hombre fue asesinado en el barrio Montalbán en un hecho registrado en las calles 218 y 228. Tras una alerta ciudadana, agentes de la Policía Nacional acudieron al lugar y confirmaron el fallecimiento de Adrián Manuel Villafuerte García. Personal de Criminalística y de la Dirección Nacional de Delitos contra la Vida, Muertes Violentas, Desapariciones, Secuestro y Extorsión, DINASET, realizó el levantamiento del cuerpo y recopiló los primeros indicios para avanzar con la investigación. Hasta el momento, las autoridades no han informado sobre personas aprehendidas. La policía trabaja para esclarecer las circunstancias del crimen, determinar el móvil e identificar a los responsables de este nuevo hecho violento que enluta al cantón Montecristi. Por otro lado, les contamos que la Policía Nacional ejecutó la madrugada de este 9 de julio varios allanamientos en Quito que dejaron 5 personas aprehendidas y un adolescente aislado, presuntamente implicados en el asesinato de Santiago A., funcionario de una institución universitaria de la capital. El crimen ocurrió el 11 de junio del 2026 en el sector El Nayón, donde, según las investigaciones, la víctima fue atacada por 2 hombres que se movilizaban en una motocicleta. La operación, liderada por la DINASET en coordinación con la Fiscalía, se desarrolló en los sectores de Jipijapa, Diego de Vázquez y en un establecimiento educativo. El seguimiento de cámaras de videovigilancia, información del EQ 911 y otras técnicas investigativas permitió identificar y ubicar a los presuntos responsables. Durante los allanamientos, los agentes incautaron un arma de fuego, una motocicleta, teléfonos celulares y equipos informáticos, elementos que serán incorporados a la investigación. Los detenidos, el adolescente aislado y los indicios fueron puestos a órdenes de las autoridades competentes para continuar con el proceso judicial.
1: Muy buenas tardes con todos los medios de comunicación. Reciban un atento y cordial saludo de parte de la Policía Nacional, del alto mando institucional, del comandante general Pablo Dávila Maldonado, y mi general William Villarruel, director general de investigaciones. Me acompaña el señor subdirector Jairo Barrera y el señor subintendente de Muertes Violentas, Jairo Burbano. Me permito darles a conocer a todos y a cada uno de la ciudadanía que el día de hoy, personal policial de la DINASEL, con todo su talento humano, medios logísticos y bajo la conducción de la Fiscalía General, se realizó un operativo con la finalidad de aprehender a 6 ciudadanos y a un aislado, quienes tuvieron la participación de un hecho violento ocurrido el 9 de junio de este año en el sector de la parroquia de Nayón, sector Altos del Valle, en el cual en este hecho violento falleció un ciudadano identificado como Santiago A, de 42 años de edad, quien se desempeñaba como director financiero de una institución educativa. De acuerdo a las primeras indagaciones y a los DALTE y a los protocolos de investigación, en primera instancia se realizaron varias gestiones investigativas con la finalidad de identificar y verificar cuál es el motivo y de las personas que cometieron este hecho criminal. Por tal motivo, el día de hoy, en compañía de personal táctico policial y con muertos de investigadores, realizaron varios allanamientos en varios sectores de la ciudad, específicamente en el sector de la Jijapa, sector Diego de Vázquez y un establecimiento educativo privado, con la finalidad de dar cumplimiento a las boletas con órdenes de detención con fines investigativos. Como resultado de esta operación policial, tuvimos la detención de Juan Pablo Geón, de 24 años de edad, ecuatoriano, no registra antecedentes, y esto fue realizado en un establecimiento educativo. También de Juan Carlos Quete, de 36 años, la detención igual fue realizada dentro de del establecimiento educativo. La detención de María Gabriela, de 30 años, ecuatoriana, no registra antecedentes, igual forma también fue dentro de la institución educativa. Y de Galo Hernán Osorio Góngora, de 44 años, en el sector de la Jipijapa, y de Jocelyn Lisbeth, en la avenida Diego de Vázquez. Tomando en consideración que también dentro de este proceso de investigativo se procedió al aislamiento del menor CDE, quien es el autor material de este hecho violento. Como indicios tenemos un arma de juego, varios terminales móviles, equipos informáticos, computadoras y una motocicleta. Con este antecedente, nosotros como DINASEL estamos comprometidos a seguir investigando para que estos hechos violentos, criminales que atañen al país, no queden en impunidad. Cuentan ustedes como hombres y mujeres valientes que actuamos con firmeza a favor de la sociedad. Eso de cuanto podemos indicarlo, que de este trabajo que hemos realizado conjuntamente con Fiscalía, hemos realizado la detención y la prevención tanto de los autores materiales e intelectuales que realizaron este hecho violento en el mencionado día que se les comunicó. Eso es en cuanto se les puede comunicar a los medios de comunicación y a la sociedad ecuatoriana. Buenas tardes.
0: Horas con 42 minutos. Por otro lado, la Policía Nacional desarticuló una presunta red dedicada a la extorsión y al secuestro extorsivo que operaba en Guayaquil y Milagro. Durante cerca de 10 allanamientos fueron capturadas 7 personas y aislados 3 adolescentes. El comandante de la zona 8, general Walter Villarroel, informó que las investigaciones identifican como grupos delictivos afectados a los chone killers, tiguerones, los lagartos y los lobos. Según la investigación, las víctimas eran amenazadas por WhatsApp y redes sociales, mientras otros integrantes de la organización entregaban panfletos intimidatorios en viviendas y negocios para exigir dinero. Uno de los principales hallazgos fue que 2 de los implicados coordinaban las extorsiones desde el Centro de Privación de Libertad de Guayaquil, donde dirigían las amenazas y las negociaciones con las víctimas. En un segundo operativo, la UNASA investigó el secuestro de una mujer en Milagro. La presión policial permitió que la víctima fuera liberada y a la investigación culminó con el aislamiento de 3 adolescentes que presuntamente tendrían participación en el caso.

0: que la UNACE prácticamente toma conocimiento, logra la aprehensión de 7 personas. Luego de haber realizado las tareas de gestión investigativa correspondientes, logra la aprehensión de 7 personas, 6 hombres, una mujer, de los cuales 2 tienen, son de nacionalidad colombiana. También se encontraban algunas de ellas, 2 de ellas se encontraban privadas de la libertad acá en el Centro de Privación de Libertad Guayaquil, y de ellos cuentan con antecedentes por robo, tráfico ilícito de sustancias sujetas a fiscalización. En este sentido se van a preguntar por qué desde la cárcel. Estos delincuentes mantenían una comunicación. En este momento estamos investigando, estamos prácticamente integrándonos a la institución que está hecho cargo de las cárceles a través de la SNAI y Fuerzas Armadas para poder establecer los operativos correspondientes ya con este antecedente. Sin embargo, de ello, estas personas desde la cárcel fungían como negociadores y a su vez eran quienes amenazaban a través de las aplicaciones. Y desde ahí dirigían a las personas que estaban fuera y que tenían que acercarse en las motocicletas o en cualquier vehículo a hacer las amenazas directas con los panfletos en los sectores. Con esto y explicado el modus operandi de esta organización, la UNACE y la Policía Nacional establece ese compromiso de seguir trabajando. También vamos a indicar que en el secuestro extorsivo, en cambio, en el sector de Milagro, en días atrás, una señora fue víctima de secuestro, es decir, fue llevada en contra de su voluntad desde el Cantón Milagro hasta el kilómetro 26. Una vez que nosotros recibimos esa información, la UNACE empieza a realizar las tareas de gestión investigativa, tanto de manera tecnológica, con el equipo tecnológico, así como el equipo de campo en territorio. Es así que fue tanta la presión por parte de nuestra unidad en acorralar a estos delincuentes que ellos, al verse ya prácticamente aprehendidos por nuestra unidad, procede a liberar a la señora cerca del kilómetro 26.
1: dieciocho con cuarenta y cinco minutos aquí en Visión Informativa, tercera emisión. El saludo para la gente que nos escucha en los diferentes lugares y sectores de la provincia.

Federal del Interior de Alemania. El documento incluye el intercambio de información, el fortalecimiento de capacidades institucionales y la cooperación entre autoridades. El ministro agradeció el respaldo del gobierno alemán. También indicó que la alianza busca aportar a la seguridad nacional y la protección de la niñez y al fortalecimiento de las instituciones estatales frente a estructuras criminales. Juntos demostramos que la democracia, la libertad y la fuerza de la ley siempre serán más poderosas que el crimen organizado, expresó Reinberg en su publicación sobre la suscripción del acuerdo.

0: 18:54 y les contamos también que el fenómeno del Niño podría presionar el sistema eléctrico por estiajes. ¿Se podría de pronto repetir la crisis energética del 2024? El posible impacto del Niño no solo preocupa por las lluvias en la costa. Para el oceanógrafo Franklin Ormaza de la Escuela Superior Politécnica del Litoral, es uno de los mayores riesgos para Ecuador. Está en el sistema energético, debido a que el fenómeno también puede provocar menos lluvias en zonas que alimentan las principales hidroeléctricas del país. Durante una entrevista explicó que el impacto del Niño no es igual en todo el territorio, mientras que en las costas suele asociarse con lluvias, inundaciones y afectaciones a infraestructura. En la Amazonía y en la ladera oriental de los Andes puede ocurrir lo contrario, una reducción de precipitaciones. Hay menos lluvia, tiende a haber sequía, y creo que es lo que ahora a mí me preocupa mucho por el tema de la generación eléctrica, señaló el especialista. Ormaz advirtió que hacia finales del 2026 e inicios del 2027 podrían registrarse estiajes más intensos. Ese escenario, dijo, puede reducir el nivel de agua en represas y generar problemas en la producción hidroeléctrica. El especialista fue cuidadoso al responder sobre cuándo podrían bajar los caudales de los ríos. Aclaró que no se puede dar un porcentaje exacto con tanta anticipación y que quien lo haga estaría especulando. Es bastante difícil predecir lluvias con tanto tiempo y peor la intensidad de la lluvia, indicó. Sin embargo, añadió que así se puede advertir una tendencia: menos lluvias, menos frecuentes y menos intensas en ciertas zonas. Según el experto, el tema energético toma relevancia porque Ecuador depende en gran medida de la generación hidroeléctrica. Registros del portal del Operador Nacional de Electricidad, SENACE, muestran que el jueves 9 de julio del 2026, la producción energética en tiempo real alcanzaba los 92.148 megavatios, de los cuales 78.658 megavatios correspondían a la generación hidráulica, es decir, más del 85% de la producción registrada en ese corte provenía de fuentes hidroeléctricas. En el acumulado anual del 2026 hasta el 8 de julio, la información operativa del SENACE mostraba una producción total de 19.141 megavatios con 14.769 megavatios de generación hidráulica, equivalente al 77.1% del total. La térmica representaba 4.103 megavatios, es decir, el 21.4%. 18:57. 18:57 y les contamos que varias organizaciones sociales solicitaron al Consejo Nacional Electoral la entrega de los formularios para iniciar el proceso de revocatoria del mandato del presidente Daniel Noboa y la vicepresidenta María José Pinto. Guido Perugachi, presidente de la FENOSIN, sostuvo que la iniciativa responde, según dijo, al supuesto incumplimiento del plan de trabajo con el que el binomio llegó al poder, así como del Plan Nacional de Desarrollo, la Constitución y la Ley. No solo incumplieron con su propio plan de trabajo, sino también con el Plan Nacional de Desarrollo y también incumplieron con la Constitución y la Ley, afirmó Perugachi. Con este pedido, las organizaciones buscan que el CNE dé paso al procedimiento previsto en la normativa para impulsar una eventual revocatoria del mandato. Escuchemos las declaraciones.
1: Con los datos y con argumentos jurídicos, la forma por el cual el gobierno de Noboa y Pinto no solo incumplieron con su propio plan de trabajo, sino también con el Plan Nacional de Desarrollo y también incumplieron a la Constitución y la ley. El secretario jurídico de la presidencia indica que el presidente de la República tiene competencia exclusiva sobre la política económica, pero el secretario jurídico de la presidencia se olvida el numeral 1, artículo 141.

0: 27 de la Constitución indica que el presidente de la República debe cumplir y hacer cumplir la Constitución y las leyes. Al firmar con el Fondo Monetario Internacional, el presidente de la República incumplió con la Constitución y la ley. Además, recordarle al pueblo ecuatoriano, el actual secretario jurídico de la presidencia es ex juez constitucional, por el cual llamamos la atención al señor secretario, reflexione, haga las leyes en cumplimiento a lo que dice el reglamento de la ley. No puede saltarse lo que dice la Constitución y por el cual está mal asesorando o está encubriendo la incapacidad, la corrupción en este momento que está llevando el presidente de la República. Señor secretario, reflexione. Y usted se admiró porque nuestra solicitud de revocatoria está sustentado en lo que usted algún rato decía. En sus mismas palabras, esto está legalmente trabajado. Agradezco a las instituciones educativas, a los compañeros y compañeras que ayudaron a construir este documento de revocatoria, académicos de primera clase, excelentes que tenemos en el Ecuador, nos ayudaron a construir esta solicitud de revocatoria. Por el cual me imagino que el señor secretario está espantado de lo que nosotros hemos presentado, porque está bien sustentado nuestra solicitud de revocatoria. Invitamos a la ciudadanía a que se descargue incluso este documento, porque a partir de hoy día, en nuestras páginas de redes sociales y página web, estará ya vigente el documento para que analicen nuestra solicitud de revocatoria. Con esto al pueblo ecuatoriano queremos manifestarle, sigamos en unidad, solo unidos vamos a salvar a nuestro país. Yupaychana.
1: Y de esta manera estamos llegando al final de nuestro noticiero Visión Informativa, tercera emisión. Por supuesto, agradeciéndoles a cada uno de ustedes por su fiel audiencia, deseándoles pues que tengan un excelente y bendecido fin de semana. Y ya tenemos pues también hoy el partido de entre España pues y Bélgica, pues ya Bélgica quedó eliminado del Mundial. España superó a Bélgica por 2-0. Así se va desarrollando el Mundial y cada vez más cerca pues de conocer quién será el campeón de esta nueva Copa del Mundo de la FIFA 2026. Gracias a Oscar Plaza en controles. Yo soy Dani Plúa. Excelente y bendecido fin de semana. Será hasta el día lunes. Pasen bien.
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